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0: Mis peregrinos del espíritu y del alma, el día de hoy les voy a pedir que se concentren totalmente en estos 15 minutos de este glorioso programa. Abran su mente, abran su cuerpo, deje entrar este mensaje directamente a su alma para que vibre de fe, para que vibre de éxito. Porque escúchelo, mi querido hermano, nosotros los hermanos de fe y esperanza somos personas calificadas con conocimiento para hacer que su vida cambie, para que definitivamente usted ya no vuelva a ser esa persona. Por medio de estas ondas de radio vamos a entregarle a usted esa capacidad para que usted sienta qué es la energía, para que usted siente ese mensaje en su alma cargado de mucha fe. Porque recuérdelo muy bien, mi querido hermano, todo lo que usted piensa, todo lo que usted se imagina, todo lo que usted visualiza en su mente lo puede materializar. El poder de la atracción, lo que usted piensa lo atrae. Si usted quiere dinero lo atrae, si usted quiere esa persona le llega, si usted necesita curarse, mi querido hermano, a través de la mente lo podemos hacer. La mente es más poderosa que cualquier medicina, que cualquier persona en este planeta, y hoy por hoy se lo vamos a usted a demostrar. Y por medio de este programa hoy traemos las técnicas, los rituales específicos con los cuales usted va a poder abrir ese camino, encontrar la luz al final de ese túnel, atraer las cosas buenas, atraer las cosas positivas, para que el día de hoy su cuerpo, su mente, su espíritu, todas las personas que estén alrededor totalmente cambien para bien. Porque recuérdelo, Dios nos ha hecho a imagen y semejanza, y si somos igual que Él, nosotros nos merecemos una vida exitosa, una vida de bien, una vida sana. Porque Dios, escúchelo bien, quiere para sus hijos lo mejor, que estén bien, que estén sanos, que no pasen ninguna necesidad. Y Él nos ha entregado las herramientas de conocimiento. Podemos ver, hablar, podemos tocar, podemos caminar. Eso no es ningún impedimento para salir adelante. Y hoy nosotros en Fe y Esperanza, los hermanos espiritistas, parapsicólogos, profesionales en contra de las artes oscuras, le vamos a enseñar cómo usted puede atraer ese éxito a su vida. Le vamos a dar los secretos para reencontrar el amor a esa persona que ha sido esquiva, a esa persona que durante mucho tiempo lo hizo usted feliz, pero por cosas del destino se le fue, o por manos oscuras se la quitaron de su camino. Nosotros aquí le vamos a entregar a usted ese amarre especial, amarres vitalicios, para que durante toda la vida vuelva a estar con esa persona amada y querida. Porque Dios también, escúchelo bien, nos ha enviado en pareja desde los primeros días de nuestra humanidad. Porque Dios nos envió en pareja para poder nosotros poblar el mundo, para ser felices, para complementarnos el uno con el otro, para que esa persona nos edifique. Porque recuérdelo muy bien, detrás de un buen hombre siempre hay una gran mujer. Porque hay mujeres muchas veces que son culpables de las desgracias de un hogar, lastimosamente hay que decirlo. Hay mujeres que llevan al abismo al marido porque no le ayuda, porque es una persona simplemente que es desagradecida con ese hombre que todos los días va a luchar para ganarse el sustento de su hogar. Y esa mujer solo gasta, despilfarra, solamente quiere para ella y no se da cuenta que en el hogar también se necesita de que ese caballero esté bien alimentado. Sin pensar en el esfuerzo del hombre, simplemente se dedica a derrochar, a meterlo en problemas, a meterlo en chismes, a hacer gastos innecesarios, y no se dan cuenta que debemos estar preparados para un futuro. Y por eso, mi querido hermano, usted debe saber con quién se mete. Hay que saber escoger la pareja, mi querido hermano. Antes de usted poder pensar en eso, analice cuál es la mujer que más le conviene, porque usted necesita complementarse, que él sea otra parte de su cuerpo, para que le ayude a trabajar, para que le ayude a luchar, para que le ayude a ahorrar, para que juntos salgan adelante. 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Pero recuérdelo muy bien, que la cara del santo es el que hace el milagro. Así que prepárese, mi querido hermano, si usted ya viene en camino, tráigase 3 veladoras blancas, una botellita con agua y ojalá sea bendita. Y acá inmediatamente a usted le vamos a tratar y le vamos a revelar si lo que usted está padeciendo es por un problema postizo o hechizo. Si la persona que en estos momentos a usted me lo ha traicionado es una persona cercana a usted, de su familia, de su propia sangre o un vecino cruzando la calle incluso. A esa persona que la suerte ya no le rinde, aguas, porque eso es positivo para asalamiento de las personas negativas que no quieren que usted salga adelante. Porque nosotros aquí en el Grupo Especialista Internacional de Fe y Esperanza, espiritistas, profesionales en contra de las artes oscuras, profesionales en la lectura de tarot, le vamos a ayudar a que usted salga adelante, a que usted pueda ser una persona diferente. Y es por eso que el día de hoy el maestro Isaac, que hace parte del grupo de especialistas de Fe y Esperanza, les trae un mensaje para todos ustedes. Bienvenido, mi querido maestro.
1: Hola, queridos amigos y amigas, tengan todos ustedes un lindo día. Reciban un especial saludo cargado de mucho amor, de mucha fe, de mucha esperanza. Les damos la bienvenida a este, su maravilloso programa Alternativas para un Mejor Vivir. Agradeciendo su leal sintonía día a día al escucharnos, con certeza que en este programa encontrará la luz, la esperanza, encontrará las respuestas a todas esas preguntas que hace mucho rato se está haciendo. Resolverá esa duda que no lo deja tranquilo. Se enterará con nosotros qué persona le conviene tener a su lado, pero tenerla de verdad, y cuál no. Nosotros podemos con certeza darle una guía para un mejor vivir, trayendo siempre programas cargados de sabiduría, de poder, de luz, ya que nosotros los espiritistas del Centro Espiritual Fe y Esperanza hemos sido ungidos con el don, el poder que Dios nuestro Señor nos ha entregado a este selecto grupo de personas que somos nosotros, los espiritistas del Centro Espiritual Fe y Esperanza. Todos los maestros ya están listos y dispuestos, disponibles para atender sus inquietudes, y yo, el maestro Isaac, ya estoy listo y dispuesto para atenderlos a ustedes, amigos y amigas que están postrados en una cama por una enfermedad desconocida, que ningún médico le da en el clavo, ningún médico le da con el chiste. Pues amigos, más claro no canta un gallo. Blanco es, frito se come y gallina lo pone. No toca ser muy listo para saber que usted puede estar siendo víctima de alguien que le duele verlo bien. Usted es víctima de la brujería. Usted es víctima de una persona mala. Para eso estamos nosotros aquí. Hoy, como todos los días, traemos un programa muy interesante. Un tema que para muchos es doloroso. Les hablo de la muerte. Sí, hermanos, hoy vamos a hablar de la muerte. Queremos compartir con ustedes un concepto de la muerte desde otro ángulo, desde otro punto de vista. Recordar que la muerte es solo un ciclo de la vida. Recuerde que la materia es energía y las personas somos materia, por lo tanto, somos energía. Incluso hay cosas como el aire, el frío y muchas otras cosas que no son tangibles, que usted no las puede ver ni tocar, pero que también son energía. Y como tal nos rige y nos gobierna la primera ley de la termodinámica, que dice que la energía no muere, no se extingue, la energía se transforma, hermanos. Lo cual quiere decir, hermanos, que cuando nuestro corazón, nuestro cuerpo deja de funcionar, no muere. No muere el ser, lo que muere es el cuerpo, pero el alma, que es la esencia del ser, es la verdadera persona, el verdadero ser. Ese no muere, solo abandona la caja, esa caja, ese empaque que nosotros le llamamos cuerpo. Cada uno tiene su caja especial, su cuerpo especial, y recuerden, es único, no hay repuesto, así que cuídelo mucho. Y sigue un nuevo ciclo después de la muerte, un nuevo ciclo en el universo. Sigue recorriendo una nueva vida con una nueva forma y un nuevo propósito. No hay motivo para estar triste, hermano, ya que esa alma, esa energía, sigue al pendiente para cuando usted la necesite. Si tiene el conocimiento, la fe, las herramientas, con toda certeza les digo que usted podrá sentir esa alma, esa fuerza. Incluso si usted sabe y usa la manera adecuada, de cómo comunicarse con esa energía que llamamos alma o espíritu, esta se manifestará. Así es, queridos hermanos y hermanas, si usted le fallece un familiar o un ser querido, recuerde que usted ya tiene a alguien que lo ama en un plano espiritual, en un plano astral más elevado, que además cuidará de usted. Óigame bien, usted ya tiene un guardaespaldas en el más allá. Si sabe y puede comunicarse con el espíritu de su ser amado, tendrá usted un aliado en el más allá. Por eso, amigos, les digo, con toda certeza, llénese de gozo y de alegría por ese nuevo viaje que su ser querido emprendió. Pero también les quiero decir, queridos amigos, que así como hay espíritus y almas buenas, también hay espíritus y almas oscuras, almas malas, personas que estuvieron en este mundo dedicados a hacer el mal, a dañar a la gente, a terminar con vidas, con maldad en su esencia. Y existen personas que aprovechan cierto don, cierto poder que han adquirido o que les ha sido dado de manera innata, o sea que nacieron con ese poder, para comunicarse con estas energías que llamamos almas o espíritus, o como les quieran decir algo otras personas, y utilizar su ayuda para hacer daño, para hacer la maldad, para enfermar, arruinar, dañar personas, negocios, animales, dañarles la mente, el corazón, el cuerpo a otras personas. Por eso les digo, aguas. Estén atentos a las señales, por ejemplo, a una enfermedad que por más que usted vaya al médico y gaste mucha lana en exámenes, le van a decir que no le encuentran nada malo, que no le dan con la enfermedad. O por ejemplo, si usted tiene un negocio próspero y de repente, sin ninguna explicación aparente o alguna, comienza el negocio a caer, y no lo puede levantar por más que haga lo que haga, por más que le meta ganas, por más que se esfuerce, no lo puede levantar. O por ejemplo, si las personas sin razón aparente comienzan a retirarse de su lado, si las personas, sus seres queridos, su esposa, su mujer, su pareja, sus amigos, comienzan a retirarse, estas son claras evidencias que usted está siendo víctima de fuerzas oscuras, de fuerzas malignas, con el único propósito de dañarlo, hermano, de destruirlo. Hay personas que le rezan a la muerte para dañar a los vivos y hasta para perturbar a los muertos, porque a ellos también se los puede perturbar. Pero gracias a Dios y a su infinita bondad, nos ha llenado de sabiduría y nos ha dado ese don especial de podernos conectar con estas energías, con estas almas, y nosotros, los maestros del Centro Espiritual Fe y Esperanza, les podemos echar una manito, les podemos ayudar a defenderse y salir triunfantes en la pelea contra estas fuerzas oscuras. 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No espere más, para luego es tarde, hermano. 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Bueno, como les decía, sea parte de la solución y no del problema. 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Bueno, como les iba diciendo, mis amigos, haga parte de la solución, no haga parte del problema. Use las herramientas que Dios le pone enfrente, no las deje pasar, no deje pasar la oportunidad, y conviértase en el grupo de personas ganadoras, exitosas, como la persona que acaba de dar el testimonio. Sea parte de ese grupo de personas exitosas, con una vida de gozo, con una vida de gloria. Porque usted se lo merece. No. Como bien lo saben, el tiempo en la radio es corto. Hasta aquí el programa de hoy. Me despido yo, el hermano Isaac, con mucho amor, con mucha fe, con mucha esperanza. Que Dios los bendiga y que Dios me bendiga.
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8: Hola, ¿qué tal? ¿Cómo están? Muy buenas tardes. Bienvenidos a una nueva emisión de Escenario Político, programa de análisis, de debate, de discusión que se transmite desde la capital quintanarroense, desde Chetumal para todo el estado a través de las plataformas de comunicación de Grupo CIPSE Radio y Televisión. Por supuesto, estamos en La Guadalupana en el 101.7 FM, en CIPSE TV CUM para la zona norte y a través de nuestras redes sociales con transmisión completamente en vivo en nuestra página CIPSE Noticias Chetumal. Siempre un gusto saludarlos a todos ustedes y a Javier Chávez Atasca, que me acompaña como de costumbre en esta mesa.
9: Siempre un privilegio, Anuar, el encuentro de cada martes con la familia CIPSE.
8: Definitivamente, y con temas que siempre son importantes, que hay que discutir, que hay que debatir, y que usted puede también debatirlos con nosotros, ¿por qué no? A través de los comentarios, ahí mándenos mensaje en nuestra transmisión de Facebook o mándenos mensaje en nuestro WhatsApp 983-102-1748, porque hay muchos temas que vamos a platicar. Por supuesto, vamos a platicar de lo que ocurrió en Coahuila, en la única elección que se ha dado en este año, me parece, y pues que es la antesala de la gran elección del 2027, y vamos a platicar de todo lo que está ocurriendo a horas de arrancar el Mundial de Fútbol en México como sede, claro, una sede pequeñita en comparación a la cantidad de partidos que tendrán Estados Unidos y Canadá.
9: Sí, en el caso del Mundial, pues es pues algo ahí, un bajo porcentaje de partidos. Es la primera ocasión que la FIFA hace este experimento. Es un engendro del doctor Frankenstein, el hecho de que sean tres países, pero además gigantescos.
8: Sí, enormes en territorio, sí, ¿no? Y en cuestión.
9: Bueno, Canadá y Estados Unidos principalmente.
8: Todo, pero México no se queda atrás. Comparado con cualquier país, sí, sudamericano, por ejemplo, es enorme. Ahora, la cuestión es que, por un lado, dice uno, qué bueno que fueron tan pocos partidos para México, porque yo no sé qué va a pasar pasado mañana, Javier, con tanto despapalle que hay en la Ciudad de México antes del partido inaugural. Mira, tienes las manifestaciones de los maestros, ya se les unieron las madres buscadoras. Creo que hay varios grupos que van a aprovechar el arranque del Mundial para hacerse notar. Número dos, están los dueños de los palcos del Estadio Azteca haciendo también su amenaza de boicot.
9: Sí, la defensa.
8: Y comerciantes que están pues inconformes porque el gobierno, por un lado, les bloquea el acceso a los negocios y por otro no libera las calles. Hizo por ahí un reportero, un grupo de reporteros, un experimento de trasladarse de un punto, digamos, el aeropuerto, al Fan Fest, que estará en el Zócalo de la Ciudad de México, y se tardó 6 horas en llegar.
9: Ah, es una locura.
8: 6 horas.
9: Sí. Y es exagerado.
8: Sí, sí. Y la pregunta es, bueno, esto es en la Ciudad de México, donde se concentrarán la mayoría de los 13 partidos que habrá en el país, y en las otras sedes, pues no es tan diferente. Quintana Roo espera, no somos sede mundialista, aquí no tendremos partidos.
9: Como una especie de escala.
8: Pero esperan que sea una buena puerta de entrada para mucho turismo, que a lo mejor optan por la tranquilidad del Caribe mexicano y el evitarse el estrés de estar, por ejemplo, en la capital del país.
9: Es un mundial en el que México participa, insisto, le toca un porcentaje bajo del mundial, pero es una exigencia enorme. La FIFA es muy rigurosa, ¿no? O sea, ya cosas ya como si fuera, no sé, una superestrella. Algo verdaderamente exagerado e inaccesible, ¿no? No es el caso del Mundial México 70 con Pelé, México 86 con Maradona, que era la responsabilidad de un solo país. Ahora este experimento, ¿no? Lo hacen en Corea, Japón, pero países pequeños, el 2002.
8: Sí. Pero además, las reglas que está poniendo la FIFA como que cada vez son más excesivas, más capitalistas. De entrada, lo primero que brincó es el precio de las entradas.
9: Sí.
8: Inaccesible para, ¿qué te gusta? El 98% de la población.
9: Sí.
8: Así.
9: Oye, solo políticos de Morena pueden entrar.
8: Sí, sí.
9: ¿No? Y del Verde.
8: Y funcionarios.
9: Y uno que otro del PRI y del PAN.
8: Sí, políticos, ¿sí? Funcionarios y grandes empresarios que generalmente son parte de la política, ¿no? 98% de la población mundial, me atrevo a decir, no tiene posibilidades de acceder con esos precios. Número dos, se están poniendo unos moños increíbles en todo. Por ejemplo, vayamos con este ejemplo, con esto que está ahorita muy de moda, ¿no? Los palcos del Estadio Azteca. Dicen los dueños de palcos, hey, pero si en el 70 y en el 86, o en el 86, no sé si en el 70 existía el Estadio Azteca.
9: Sí, claro. Pues para eso se hace la seca.
8: No tuvimos problemas.
9: Sí.
8: ¿No? Nos respetaron nuestros palcos, que son propietarios por 99 años.
9: Sí.
8: Ese fue el trato.
9: No, no quisieron el siglo porque era demasiado.
8: Sí, era mucho, 100 años. 99.
9: Sí, suficiente. Como concesiones de Aguacán.
8: Y en esta ocasión la FIFA dijo, no, es que a mí me tienen que entrar al estadio y aquí no hay palcos privados. Lo llevan a juicio los dueños de los palcos. Lo ganan en la justicia mexicana, pero aún así, llegando allá, les dicen, no, es que para entrar al estadio tienes que tener tu boleto, te piden el boleto desde puertas antes, ¿no? Y les dijeron de plano, y sus recursos jurídicos que tienen ya no están vigentes, así que no, la FIFA administra el estadio Banorte, se llama ahora, ya no Azteca, desde el 13 de mayo.
9: Sí, pero eso, vaya, es el Estadio Azteca.
8: Sí, bueno.
9: Le puedes poner el estadio, no sé, HSBC, y es el Maracaná de Brasil, ¿no? El Wembley de
8: Inglaterra. O la Bombonera, o todos estos, pero así le pusieron, ¿no? Estadio Banorte, lo remodelaron, gastaron una millonada para que quede igual. Pero bueno, y amenazan con que van a seguir demandando. Se supone que la FIFA tendrá que indemnizar a los dueños de los palcos. Pero qué necesidad, hombre.
9: Sí, sí, vaya, como dice el filósofo Juan Gabriel, ¿no?
8: Claro.
9: Algo que me parece muy importante anotar, el hecho de que Claudia Sheinbaum no vaya a acudir a la inauguración. Hay un temor a la rechifla, al abucheo, eso es una realidad, o sea, no hay otra explicación. O sea, le fue muy mal a Miguel de la Madrid, no eran tiempos del internet, de las redes sociales, en México 86, un año antes había ocurrido el temblor del 19 de septiembre del 85, y Miguel de la Madrid se quedó impávido, se quedó pasmado, bloqueado, en shock, y pues eso se lo... no lo perdonó el pueblo.
8: Pero bueno, a ver, es parte de, ¿no? Sí. Es parte de, yo creo que no tiene que tenerle miedo a la buche, y si no, ve ahí al señor presidente de Estados Unidos, Donald Trump, en Nueva York.
9: Sí.
8: O sea, estuvo en el epicentro del liberalismo estadounidense, ¿no? Y lo abuchearon.
9: A ver, un político, el político que sea, en esos escenarios de atmósfera no controlada, a cualquiera abuchean.
8: Claro, evidentemente, y por eso tienes que tener esa capacidad de aguantar y, sí. de bueno, ni modos, no es parte de la bueno, expresión. Creo que ganas más
9: ¿sí?
8: aguantando el abucheo bueno, que se dé.
9: Así. En el de los Juegos Olímpicos del 68 abuchearon a Gustavo Díaz Ordaz, ¿no? O sea,
8: estiró o sea, por como, viaje.
9: No sé, dos semanas antes pero, o diez días antes había sido la matanza además, estudiantil.
8: Claudia Sheinbaum, ¿por qué tendría temor si tiene una aprobación del 70%, dicen, ¿no?
9: Bueno, es un estadio, es una atmósfera que no controlas.
8: Totalmente. Y más que si estamos hablando de cuánto cuestan los boletos, pues sabemos también qué tipo de gente.
9: Ahora, haber, si ¿no? fueran puros reporteros que van a la mañanera, te apuesto que
8: no, lo hagas, ¿no? No falta.
9: Pero no son reporteros de la mañanera o influencers.
8: Sí, no son youtuberos.
9: O sea, es gente pensante.
8: Aún así, me parece un error. O sea, yo creo que tendría que estar la presidenta. Y si le toca recibir un abucheo, pues venga, ¿no?
9: Sí, una rechifla.
8: Así ya, como ya es. Subo. Bueno, te digo, lo acabamos de ver ayer en el primer partido de Nueva York con Donald Trump, que por cierto le cayó el abucheo también a un funcionario quintanarroense, porque salió ahí el del SATQ, ¿no? Sí. En la foto incómoda.
9: Que estaba de vacaciones, ¿no?
8: De esas cosas, sí, estaba de vacaciones. Ya. Pero de esas cosas de mala pata, ¿no? Te dices, no, pues aquí, ¿quién me va a ver? Y toma, sales en la portada, ¿no?
9: Híjole, sí, o sea, en la peor ubicación.
8: Qué buena ubicación, ¿eh? Sí, bueno.
9: La ubicación excelente.
8: Belleza a Donald Trump aquí de frente, ¿no?
9: O a su acompañante,
8: ¿no? En fin, pues vamos a ver qué pasa. Está a horas de arrancar el Mundial, muy convulsionado. Vamos a ver si no hace coraje la FIFA con... pues la falta de control de la capital del país. ¿Qué está haciendo Claudia Sheinbaum para tratar de contener? Bueno, ya decretaron suspender actividades burocráticas y escolares en la Ciudad de México el día de la inauguración del Mundial para que no haya tanta congestión. Sí. Pero ¿cómo sacas a la gente de las calles, sí, no?
9: Oye, con tanto distractor y tensiones, le puede quitar concentración a nuestra selección mexicana y a lo mejor en una de esas no llegan a la final.
8: Una de esas no se quedan en el quinto partido.
9: No, imagínate que pase eso, no, que pierdan contra Argentina o Países Bajos.
8: Brasil. No. Bueno, qué barbaridad. Entonces, vamos a ver. Por cierto, ¿cuánto esperas cómo esperas a México no nos vamos a ir en el Mundial, en el primer partido?
9: En el primer partido yo siento que se le gana a Sudáfrica al son de 2-1.
8: Yo creo que un 2-0, pero vamos a ¿sí? ver qué tal. A ver si no nos...
9: Pero es que nuestro portero y nuestra defensa son de gelatina, ¿eh?
8: De papel, sí, definitivamente. No hay muchas ilusiones con esta selección.
9: Sacar los 3 puntos es sí o sí.
8: Fundamental.
9: ¿No?
8: Y vamos a ver si a lo mejor un triunfo así abultado permita bajar la tensión y convencer a los maestros de que desalojen un poquito ahí lo del FanFest. Oye, hablando también del Mundial, ha dado mucho de qué hablar. Pues estas amenazas de la FIFA, o no sé de quién, no sé si el gobierno va a ser el brazo armado, brazo recaudador de la FIFA, de que pues ya no puedes poner a la transmisión en tu changarro, ahí en la lonchería, que porque te van a poner un multón, ¿no? De hasta 29 millones de pesos. Bueno, siendo realistas, de 236 mil, que ya es mucho, hasta 29 millones de pesos.
9: Eso ya es una tiranía. O sea, el deporte más popular del planeta que haya acabado así, ¿no? Tan elitista.
8: Tan capitalista. Pero ojo con esto. No hay manera de que ni la FIFA ni el gobierno, si es que trabaja para la FIFA, puedan multar a todos los que hagan transmisiones. No hay manera.
9: ¿Cómo le vas a hacer?
8: Cada bar, cada restaurante que usted vea
9: no pasas.
8: Va a estar transmitiendo el partido, ¿no? Según los abogados... señalan que si tú estás en tu restaurante en operaciones normales y lo están pasando, no tienen por qué multarte.
9: Son mis amigos.
8: Porque no estás haciendo una actividad de lucro. Sí. ¿Qué es si ya dices, voy a cobrar un extra, un cover o algo? Entonces ya es otra cosa, ¿no? Pero si es tu operación normal, se supone que no te deben multar. Y parece que toda esta campaña de miedo la está impulsando el propio Sky, que compró los derechos de transmisión de los partidos del Mundial.
9: Televisa.
8: Y que te dice, si no quieres tener problema, pues compra tu licencia. A ver, si eres un negocito chiquito, 5,000 varos para que pases los partidos. Ya. Si ya tienes tantas mesas, pues ya cuesta 15 sí, mil ya. y 20, 25 mil. Y pues algunos empresarios, por temor a que no los multen, sobre todo me imagino sí. de los lugares más visibles o de los sitios más grandes, lo van a terminar pagando,
9: Javier. Es mucha voracidad y yo creo que hay que darles ese respiro, ese tanque de oxígeno a muchos comerciantes, negocios, establecimientos que aprovechen también su oportunidad. Es el mundial.
8: No, hombre, ¿te enteraste lo que pasó en Jalisco?
9: A ver, ¿cuál
8: con
9: fue
8: este esa? Tema del mundial. Bueno, ahorita están sacando, apenas hoy empezaron a salir estos TikToks y estas denuncias en redes, porque sí fue una jalada así total. Donde va a ser el FanFest, que es una plaza ahí en Guadalajara, pues hay muchos comercios, evidentemente es el pleno centro de la ciudad. Los del gobierno, los del ayuntamiento y del estado, o sea, tanto el estado de Jalisco como el ayuntamiento de Guadalajara, se reunieron con todos los empresarios de la zona. Les dijeron, miren, por aquí va a ser la entrada al Fan Fest y ustedes tienen que aprovechar y todo perfecto.
9: Muy bien.
8: Invirtieron los empresarios en capacitación para sus empleados de atención al turismo. En una de las denuncias que vi, hasta clases de inglés básico les dieron a sus meseros y todo, pues preparándose, ¿no?, para la gran fiesta. Y cuando empiezan a armar el Fan Fest, llegan a su negocio el día de hoy y se encuentran con unas vallas que cubren completamente los negocios. Es decir, los turistas o los que llegan al FanFest van a llegar a un corral donde no vas a ver a esos negocios que invirtieron, que remodelaron, que le creyeron al gobierno. Sí. Y ahorita pues todos están pues muy decepcionados. Muy
9: encabronados.
8: Sí. Y pidiéndole a la gente que también haga la
9: denuncia. Ya es un exceso.
8: Y esto va a ser nota hasta internacional.
9: Y hay muchas quejas, ¿eh?
8: Sí. Vámonos un corte, Javier. Regresamos con más información.
2: 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En La Guadalupana son las 7:34.
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0: Estamos de regreso aquí en Escenario Político y bueno, nos vamos a temas que nos competen, temas de la grilla. Se dio una elección intermedia en Coahuila, solamente votación o elección de diputados locales, algo que por ejemplo aquí en Quintana Roo ya no ocurre, ya todas las elecciones son... ¿Cuál es el término que se usa? Concurrentes.
1: Creo que en 2019 hubo una de diputados nada más.
0: Esa fue la última, ¿no? Que se dio. A partir de ahí ya todas se pusieron de manera concurrente. Es decir, que hay una donde se eligen diputados, presidentes municipales y la otra todo, ¿no?
1: Sí, y en ese caso Mara Lezama tiene 5 años para hacerla concurrente con la con ya la de 2027, ¿no? Ya.
0: Sí, para que sea concurrente. Así, o sea, es. En el 2027 aquí se va a votar gobernatura, presidencias municipales, diputaciones locales, diputaciones federales y senadurías también, ¿se cambian? No,
1: todavía. Senadurías 2030.
0: No, son 6 años, hasta el 2030. Entonces, allí todavía hay una elección intermedia de solo legisladores locales y le dan una tunda a Morena, ¿no?
1: Sí, ahora sí, como en el béisbol, ¿no? Una blanqueada. Una paliza.
0: Carro completo le aplicaron. Lo que aplica Morena en otros estados, con mucha fuerza, allí se le aplicaron a ellos. Un 16-0, 16 distritos de mayoría, todos se los llevó el PRI. Ojo, algunos detalles que hay que comentar. En este estado Morena va solo, compite por separado. Sus aliados del Verde y del PT, creo que no vi por ahí el PT, el Verde...
1: Sí.
0: Jugó por su cuenta,
1: no llegaron.
0: Ciudadano también. El PRI fue en alianza con un partido local,
1: ¿no?
0: Que dicen que tiene su fuerza ahí en Coahuila, de ser de los Moreira, UCD,
1: no lo dudes.
0: Que son reyes y señores feudales ahí en Coahuila, y lo demostraron con claridad, ¿no? Ahora, el PRI domina, y domina en serio este estado, al grado que no ha permitido el crecimiento territorial de Morena, y le dan una paliza 2-1, ¿no? En porcentaje ya...
1: Sí, fue una masacre, y en ese caso sí llegan las ayudas sociales de Morena, que es, digamos, su carta fuerte, ¿no? Pero no compites contra los priistas porque dicen, a ver, recibe esa lana que te dan los guinda y yo te doy el triple. De adelanto, y luego te doy otra lana.
0: Ahora, ¿cuál será la clave del éxito del PRI en Coahuila cuando vemos su situación a nivel nacional triste y deplorable? Y hablo de Quintana Roo, no lo excluyo, ¿no? En muchos estados está en peligro de extinción y el vigor que muestran en este territorio es totalmente distinto.
1: Yo quiero también plantear la teoría de una defensa, digamos, del feudo, porque Morena es el partido del país manejado desde la Ciudad de México y allá son los coahuilenses. O sea, es como una especie de partido local.
0: Sí.
1: El de ellos.
0: Sí,
1: el
0: PRI. Pero ¿cómo han resistido la tentación de las escisiones que luego son las que provocan la caída? A ver, sabemos que en Yucatán, en Quintana Roo, en Campeche, que son los estados que más conocemos en territorio. Oye, son los priistas los que han construido gran parte del poderío de Morena, ¿no? Allí se han mantenido cohesionados.
1: Hay dos factores. Yo lo que veo, he leído que han sido buenos gobiernos, no tampoco inmaculados o que digas, son corruptos. Inmaculado. O sea, el corrupto es el político mexicano en general, independientemente de los colores. Pero gobiernos efectivos, ¿sí? Y eso... les ha ayudado mucho. O sea, el hecho, hay otro factor importante. El gobernador es el monarca, lo hace valer y controla todo. Es un control absoluto.
0: Pero además deben tener muy buena escuela para lograr evitar fracturas, ¿no?
1: Sí.
0: Es decir, buena operación cicatriz,
1: buena
0: operación para que todo mundo dentro de ese partido quede contento.
1: Es, digamos, lo que era México en los 70s y 80s, ¿sí? O sea, es Coahuila. El gobernador es una especie de presidente de la República, los alcaldes son los gobernadores, tiene un control territorial extremo, dominio del billete, efectividad, y eso pues crea una barrera protectora. No hay forma de que Morena pueda ahí hacer algo.
0: Definitivamente, y lo dejaron claro. Ahora, sí, yo le recomendaría a los priistas, ¿no? Si ahí andan tratando de salir de la tumba o de la ultratumba, pues deberían cambiar la dirigencia y mirar a la dirigente de Coahuila. De hecho, ya uno de los Moreira fue dirigente nacional. Habría que aplicar la receta, tal vez les sirva para darles un poco de oxígeno. Pero, por eso mismo que comentas, Javier, no podemos decir que la elección en Coahuila sea un termómetro de lo que viene en el 27.
1: No, por supuesto que no.
0: No podemos decir, mira, la debacle que le espera Morena por la paliza que le dieron. Porque una cosa es Coahuila y una cosa es el resto del país. Entiendo que habrá estados donde la tengan más complicada y otros donde sea un día de campo total. Lo que me queda claro es que sí, de alguna manera, le da un poquito de ánimos a los opositores. Algo que pensar y decir, bueno, si allá pudieron, a lo mejor aquí también podemos hacerle daño, ¿no? No un 16-0, pero a lo mejor le podemos crecer al gigante.
1: Es muy difícil, si hay hartazgo, han llevado las cosas al límite con muchos temas que los han raspado, escandalazos. O sea, yo creo que los de Morena son más los escándalos de Morena que los del PRI en toda su historia. Bueno, exceptuando, mañana se cumple, por ejemplo, un aniversario del halconazo del 10 de junio, el jueves de Corpus, la matanza estudiantil, un tema, por ejemplo, de lo que le endosas al PRI, el presidente Luis Echeverría en ese entonces, ¿no? El 68, Aguas Blancas, Acteal, en fin, va sumando, y sí, el PRI tiene muchos muertos, ¿no? Y Morena, escandalazos.
0: Sí, tremendos. Bastantes. Y bueno, en esos momentos más, ¿no? Sí. Porque se da esta elección en la coyuntura de los señalamientos de narcotráfico, sí, contra políticos de Morena, sí, contra, sí, gobernadores de Morena, en específico Rocha Moya, y no tan serio, porque solo salió en un medio periodístico, Américo Villarreal, ¿no? Y Durazo.
1: Sí.
0: Estos señalados por
1: Alfonso Durazo.
0: Alfonso Durazo, señalados por un periódico, no directamente todavía. Sí. Por el Departamento de Justicia, pero no dudes que al ratito sí.
1: Y hay que ver otro factor. Vamos a comparar lo que pasó con la conquista del Estado de México. O sea, es como la conquista, ¿no? De derrotar ahí a los aztecas, ¿no? Fue lo mismo ahí. Entra al Estado de México. ¿Qué explica esa derrota del PRI? Porque tenían todo. El miedo del gobernador saliente.
0: Sí.
1: O sea, si no te alineas, vas al bote, vas a la cárcel. Y acalambraron al gobernador,
0: sí,
1: del PRI.
0: Sacaron,
1: entregó la plaza.
0: Pusieron todas las cartas sobre la mesa, ¿no?
1: Mauricio Vila no lo hizo en Yucatán. Se entregó, se ofrendó.
0: Carlos por miedo. Joaquín.
1: Bueno, Carlos Joaquín ni se diga. Bueno, aunque en el caso de Carlos Joaquín, yo creo que ahí no había forma.
0: ¿No había forma de qué? ¿De que no entregue la plaza?
1: ¿Cómo le ganas a Morena?
0: Ah, por supuesto. Estaba derrotado. Estaba derrotado y lo que decidió, sí, sí, pues es,
1: sí,
0: decir, yo coopero, ¿no?
1: Colaboro. Oiga, aquí. Así como
0: Celi
1: Llegón, ¿no?
0: Es territorio moreno.
1: Copela su cuello. Y Carlos Joaquín, pues, podía acabar en la cárcel. Tan solo una rascada superficial, oye, bote, cárcel.
0: Sí, sí, sí. De hecho, cualquier gobernador probablemente, ¿no? Con la información, ¿sí?, que tengan. Entonces, por eso llama la atención que en Coahuila sí salgan respondones, entre otros lados.
1: Sí.
0: Vamos a ver qué tanto permea psicológicamente, el de que le pega un poquito a la imagen de Morena, le pega.
1: En el orgullo.
0: Porque además dijeron que iban a entrar con todo, iban a mandar al superoperador, hijo del Tlatuani, sí, Andrés Manuel López Obrador, a tejer, sí, la elección, que finalmente huyó, ¿no?
1: ¿Puso qué? Pies
0: en,
1: ¿qué?
0: Pies en polvorosa. Sí, no, ahí nos vemos, sí, mejor me voy a Tabasco a intentar hablar como mi papá.
1: Ya, ya empezó a hablar como tabasqueño, ¿no?
0: Sí, no, rapidito se le pegó el acento.
1: Sí.
0: Porque él hablaba como mejor chilango. Es más, salió en un discurso diciendo que era, sí, era más chilango, ¿no?
1: Sí, y además Morena tiene que avanzar. Para competir tiene que ir más allá de presentarse con ayuda social, ¿no? Apoyo a los ancianos, a las becas para estudiantes, o sea, sí, eso ya.
0: Sí, sí.
1: Tiene,
0: sí,
1: que ir más lejos.
0: Estamos hablando de un monstruo enorme que controla todas las aristas de la vida pública, por lo mismo también todos los escándalos lo golpean, lo absorben, y que ciertamente tiene que evolucionar si quieren mantenerse en el poder, ¿no? Porque finalmente el desgaste que viene de a poco, y todavía la ahí está la soberbia de que no nos hacen ni lo que el viento a Juárez.
1: Claro.
0: Pero ya se empezaron a ver las primeras grietas, pequeñitas si uno quiere, pero son las primeras grietas, y así fue la debacle del PRI. Evidentemente el PRI tardó 70 años en otras condiciones, Morena en 8 años, ya está muy acentuado el desgaste.
1: Sí, y además hay que incorporar a políticos profesionales, ¿no? Claro. Que no sean tan frívolos. El caso de Cuauhtémoc Blanco, el de Sergio Mayer, o sea...
0: Sí, pero pues bueno,
1: regreso.
0: También eso es parte de,
1: pero,
0: de,
1: oye,
0: de un reflejo de la sociedad, ¿no? Que somos una sociedad telenovelera, futbolera, en muchas cuestiones. Es
1: creo
0: más,
1: que el PRI tuvo a Carmen Salinas.
0: No, y entre otros,
1: ¿no?
0: Claro, no ha sido los únicos sí. casos. Pero además llevamos esto de ser pamboleros al extremo, no solo porque se votó por un cuate como Cuauhtémoc Blanco, que cualquier ciudadano crítico no votaría por un futbolista rijoso para que
1: no.
0: Lleve los hilos del poder de un estado. O sea, no hay lógica. Se impuso el tema del ídolo del fútbol. Número, y si nos vamos más allá también, así somos muchos de los mexicanos en la política, ¿no? Te pones la camiseta y no, yo le voy a las Chivas y hasta la muerte con las Chivas, aunque, y si hacen las cosas mal las Chivas, no lo puedes criticar porque es mi equipo del alma, ¿no? Así están muchos de Morena, así estuvieron sí. muchos del PRI, del Verde y de los otros partidos, pues no tanto, ahí como que es por conveniencia.
1: Oye,
0: que
1: rápidamente,
0: se pone la camiseta, ¿no?
1: Rápidamente, si Pedro Infante hubiera ido a la elección como candidato independiente, gana la presidencia de la República. No arrasa, porque los otros son mapaches, ¿no? O sea, no les gana fácilmente a los priistas.
0: En su momento sí.
1: Pero...
0: En su momento sí, de hecho, sí. Recordarás por ahí, creo que hubo un programa de José Ramón Fernández, o él fue uno de los nominados, no recuerdo, donde estaban buscando la figura más icónica de la historia de México, y entre los tres finalistas, junto con figuras como Benito Juárez, quedó Pedro sí. Infante,
1: sí.
0: A ese nivel, ¿no? Yo no sabía sí. que en el imaginario colectivo estaba
1: vaya que sí.
0: en esa posición. Pero bueno, vamos un corte, al regreso nos vamos a conectar con Jorge Castro, que también quiere participar en Escenario Político.
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8: Estamos de vuelta en Escenario Político y nos conectamos vía telefónica hasta Cancún con nuestro compañero columnista, analista político, Jorge Castro Noriega. Jorge, muy buenas tardes. Bueno, ya noches, ¿cómo estás?
9: Muy bien, mi estimado Honor Moyer, muy buenas noches para ti y para nuestro querido amigo, colega Javier Chávez y para la gente que nos está escuchando aquí en Escenario Político, aquí escuchándoles atentamente. Y fíjate que el tema de hoy tiene relación con lo que estaban comentando hace un momento, porque el Grupo Tabasco está mal y de malas. Y es que las malas noticias siguen acumulándose para Morena y particularmente para ese poderoso círculo político que durante años operó alrededor de Andrés Manuel López Obrador y que terminó siendo conocido como el Grupo Tabasco. Primero vinieron los escándalos, luego los golpes electorales, después las investigaciones y ahora llegan las visas. La semana pasada, deben recordar que trascendió la presunta cancelación de las visas estadounidenses de los gobernadores Alfonso Durazo de Sonora y Américo Villarreal de Tamaulipas. Ambos lo niegan. Pero el simple hecho de que sus nombres aparezcan vinculados a investigaciones federales en Estados Unidos ya representa un enorme costo político. Y ahora surge, hoy, otro nombre todavía más explosivo, el de Adán Augusto López Hernández. El exsecretario de Gobernación, exgobernador de Tabasco y uno de los hombres más cercanos a López Obrador, aparece nuevamente en el centro de la polémica luego de que diversos reportes periodísticos señalaran la presunta revocación de su visa y la existencia de investigaciones relacionadas con el huachicol fiscal, vínculos con estructuras criminales y operaciones financieras bajo observación de las autoridades norteamericanas. Hasta ahora no existe una confirmación oficial de Washington ni pruebas públicas judicializadas. Morena asegura que todo forma parte de especulaciones políticas, pero sin embargo el daño ya está hecho. En temas políticos, sabemos que la percepción suele viajar más rápido que los expedientes. Y la percepción hoy es devastadora para Adán Augusto. Hace apenas 2 años era considerado uno de los hombres más poderosos del país. Aspiró a la presidencia, controló importantes espacios de poder y construyó una red de lealtades que buscaba proyectarse hacia las elecciones del 2027. Muchos actores políticos apostaron a su influencia. Muchos aspirantes construyeron carreras enteras bajo la sombra protectora del polémico tabasqueño. Muchos creyeron que el respaldo de ese Grupo Tabasco sería suficiente para garantizar candidaturas, posiciones y futuros gobiernos estatales. Hoy ese cálculo parece cada vez más riesgoso, porque mientras las investigaciones avanzan en Estados Unidos, el poder político de Adán Augusto se encoge en México. A ello se suma el evidente debilitamiento de otro de los pilares del obradorismo, Andrés Manuel Andy López Beltrán. Andy llegó a Morena con la promesa de convertirse en el gran operador electoral del movimiento, pero los resultados no lo acompañan. Las derrotas registradas en Durango y ahora el descalabro sufrido en Coahuila han golpeado severamente su imagen interna y han abierto cuestionamientos sobre su capacidad política real. Lo que estamos viendo no son hechos aislados, es el desgaste simultáneo de las principales figuras del llamado Grupo Tabasco. Por un lado, investigaciones, cancelaciones de visa y señalamientos que cruzan la frontera. Por el otro, derrotas electorales que exhiben la pérdida de eficacia política de quienes fueron presentados como los herederos naturales del obradorismo. Y eso inevitablemente tiene consecuencias, porque en todos los estados existen actores que apostaron su futuro a la influencia de Dan Augusto, también en Quintana Roo. Personajes que construyeron o están construyendo proyectos políticos pensando que el respaldo del tabasqueño seguiría siendo una garantía de ascenso. Hoy el escenario es distinto. Las puertas que antes parecían abiertas comienzan a cerrarse. Y es bien sabido que cuando un grupo político deja de generar victorias, es cuando empieza a perder poder. Pero cuando además empieza a generar problemas, investigaciones y escándalos, se convierte en un lastre al que hay que sacudirse de encima. Por eso la pregunta ya no es qué tan fuerte sigue siendo Dan Augusto. La verdadera pregunta es cuántos seguirán queriendo aparecer cerca de él, o más aún, apostarle a la hoy cuestionable herencia obradorista, de la que algunos todavía buscan colgarse, creyendo que así se ayudarán para estar en la boleta el próximo año. Ese es mi comentario, mis estimados amigos, auditorio. Muchísimas gracias.
8: Mucho que ampliar en ese tema, Jorge. Efectivamente, la debacle de Dan Augusto ha sido acelerada, ¿no? De ser una de las corcholatas para la presidencia, de ser en algún momento la mano derecha, la mano ejecutora y la mano dura de Andrés Manuel López Obrador como secretario de Gobernación, pues bueno, los escándalos lo han seguido uno tras otro. De confirmarse, de hacerse oficial una investigación en su contra, sería un golpe al corazón del obradorismo, directamente al corazón del habitante de Palenque y evidentemente de todos los que estén bajo

0: tener una afectación por ahí.
1: Pues mira, la historia nos remonta a acontecimientos aquí muy similares, donde hemos visto políticos que han falseado sus actas de nacimiento, inclusive para parecer nativos de determinado lugar o municipio. No me extrañaría en el caso de Rafael Marín fuera así, porque bueno, los tabasqueños, yo soy tabasqueño, y hasta donde la memoria me alcanza, él es originario, nativo de Teapa, Tabasco, zona platanera, donde incluso es propietario de prósperos ranchos bananeros que exporta a nivel internacional inclusive, y donde radica gran parte de su fortuna. Ahora no sé si esta repentina aparición como nativo en la Ciudad de México pues tenga que ver con un deslinde pues muy forzado que pretende hacer precisamente el Grupo Tabasco, porque pues ya le está haciendo ruido, ya le está pesando.
0: Pudiera ser, ¿eh?
2: Ya de tiempo.
0: Ya de tiempo, sí. Digo, pero como dice el dicho, piensa mal y acertarás, ¿no? Sí. Casualmente ahorita que todo el mundo lo identifica, bueno, siempre se ha identificado como tabasqueño, dice, bueno, no, me crié en Tabasco, pero no nací en Tabasco. Invariablemente vamos a ver cómo se van dando estas cuestiones, pues esta ofensiva del gobierno de Estados Unidos. Y vemos una presidenta que, por un lado, pues lanza un fuerte discurso, lo discutimos aquí la semana pasada, pero por otro lado parece que permite que sigan dándose estas cuestiones, y ahí es donde no sabemos, ¿no? O protege a Andrés Manuel o está queriendo desligarse poco a poco, permitiendo que esto prosiga, que estas investigaciones estadounidenses sigan su curso al tiempo que guarda las formas políticas, por así decirlo.
1: Yo creo que está guardando un equilibrio la presidenta muy pues muy conveniente. De ella, sus dos años de gobierno que llevan sido terribles por la herencia política que le dejaron y esa fauna nociva que la mantuvo rodeada hasta hace poco de que se empezó a desprender de todos ellos, de los obradoristas, que tanto daño le han hecho, inclusive que le dieron la espalda a un evento público. Pero bueno, Claudia Sheinbaum tiene 4 años por delante. Yo creo que ella debe estar ponderando qué va a ser de su gobierno, qué va a ser de ella, si mantiene este ritmo de presiones y de tensiones binacionales con un gobierno tan fuerte como el de Estados Unidos y socio además por proteger un pequeño grupo político que, pues como comentamos, ha caído en desuso, ha caído en el descrédito y que hoy es un lastre del cual la presidenta necesita urgentemente desprenderse.
0: Bueno, pues Jorge, te agradecemos como siempre tu comentario muy importante para este espacio y te esperamos la próxima semana.
1: Con mucho gusto, les mando un abrazo, Anuar, mi querido Javier, saludos a todos, muy buenas noches.
2: Abrazo.
0: Y así nos vamos al siguiente corte, sí, ya para la recta final de Escenario Político.

0: 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En La Guadalupana son las 8.
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3: Estamos de regreso, recta final de Escenario Político. Y bueno, velan armas ya los aspirantes. Y ahora sí nos vamos a ir muy locales aquí a Quintana Roo. En exactamente 13 días se abre la primera convocatoria y de ahí viene la cascada, ¿no? La primera convocatoria será para quienes aspiren a ser coordinadores estatales de la defensa de la del segundo piso de la Cuarta Transformación, o el nombre que les pongan, pero le podríamos poner una precandidatura, ¿no? Básicamente. Sí, sí, sí. Es un cargo partidista para cumplir y no transgredir la ley, aunque pues todos se la saltan. Sí. El 22 de junio empieza, son seis aspirantes que podrán inscribirse. Ya la presidenta del partido Morena, Joana Costa, puso tres nombres sobre la mesa, o cuatro. Puso a Gino Segura, puso a Rafael Marín Mollinedo, puso que lo hizo público ahí en el en Morena, puso a Ana Pati Peralta y a Mari Hernández, hasta el momento, ¿no? Sí. Entonces hablamos de cuatro. Hay dos espacios más que podrían o no ser cubiertos, todo depende de los arreglos y sí, de la capacidad de cada quien. Seguramente Maribel Villegas se va a inscribir, no sé si le alcanza a contestar la encuesta.
4: Atenea Gómez Recalde, le gritaron gobernadora a Yanis las Mujeres. No vaya a dar la sorpresa.
3: Sí, una de esas, sí. Una de esas se cuela y se va por la grande. Vamos, vámonos. En un convivio del Día de la Libertad de la Expresión, sí, precisamente. Fueron muy expresivos los compañeros periodistas. Creo que estuvieron buenos los regalos,
4: ¿no? Sí, por lo que veo.
3: Sí. Nos ha pasado. De repente, cuando te toca un regalo.
4: Oye, no fuiste a ese convivio, ¿verdad?
3: No, en absoluto.
4: No sacaste regalo.
3: No nos invitaron. Sí, no, sí. Me tocaba. El de aquí sí me tocó. Bueno, Atenea Gómez Recalde ni siquiera está en el radar, para dejarlo claro. ¿Podrían ocupar esos dos espacios Estefanía Mercado?
4: Sí.
3: Maribel Villegas. Por ahí, no sé, yo creo que con ellas dos, ¿no?
4: Yo creo que ahí se llena ya.
3: Yo creo que ahí se llenan los espacios, porque Diego Castañón en algún momento se mencionó, pero me parece que ya va muy cantado para una diputación local.
4: Sí,
3: y pluri. Y Atenea, pues ni figura. Es más, Mario Hernández viene de un municipio pequeño, ¿no? Yo creo que la consideran porque dijo yo quiero y por ser morenista.
4: Es genuina morenista.
3: Pero en la encuesta va a estar muy complicado. Sí. Ciertamente, ¿no? Sabemos cómo son estas cosas. Pero si se trata de llenar, esos son los nombres. Ah, Anaí González pudiera ser.
4: Anaí González.
3: Pudiera ser que se cuele. Entonces ya tenemos siete nombres y solo seis espacios. Ya veremos. Y de allí, cada mes vendrá una nueva encuesta. O sea, en julio vienen las de las presidencias municipales o las coordinaciones municipales. En agosto, las distritales. Y para noviembre se supone que ya debe estar todo el batallón de los guindas y sus aliados para la contienda.
4: Si una encuesta puede ser seria, no sé, en estados como Campeche. O sea, donde sí necesitan ir con todo. Aquí, finalmente, pues, a quien mande, gana. Puede ganar de calle o puede ganar holgadamente, ¿no? O sea, o con una ventaja significativa. No se le puede complicar a ninguno de ellos la competencia electoral. Porque la van a ganar.
3: Pero sí cambia el tablero. Dependiendo de quién gane la primera, de quién gane la estatal, cambia el tablero de las siguientes encuestas, ¿no? Porque, pues ahora sí, los que salgan vencedores en los municipios serán palomeados por uno u otra fuerza, de alguna forma.
4: Sí, y hay municipios donde finalmente tienen, pues ahora sí, la tienen ganada. Cancún, un ejemplo.
3: Cancún la tienen ganada, pero al mismo tiempo es el municipio más complicado para para la
4: alianza. Una negociación.
3: Y ojo, que yo ahí en Cancún sí veo un riesgo. No sabemos la realidad de la relación de entre Morena y el Verde. Pudiéramos interpretar, por un lado, que Morena dijo no, lo mantenemos, necesitamos estos diputados federales, y por eso han reiterado a nivel nacional una y otra vez que van juntos. Pero también hemos visto pleitos, hemos visto tensiones, hemos visto voces que dicen no, no les van a dar todo y no van a querer todo. Y en Cancún, dependiendo de cómo se dé la repartición estatal, yo sí veo una posibilidad de que haya una fractura. Y ojo, que tú me dirás, no, Morena gana sobrado en Cancún. Si se enfrenta al Verde en Cancún, cuidado, ¿eh? Estamos hablando de dos,
4: sí, pero...
3: de dos pesos pesados, con todo y los programas sociales.
4: Sí, pero yo veo que sí la gana Morena, no de calle. El Verde tiene el control territorial, despensas, se sabe mover.
3: Estructuras.
4: Morena, pues, no ha sido exigido. Se ha habituado a ganar o a eliminar adversarios políticos, ¿no? Ha sido como Julio César, ¿no? Con la famosa frase al cruzar el río Rubicón: vine, vi y vencí. Se para ahí y ya se acalambran los rivales. Hay algunos que se le pueden poner al brinco.
3: Sí.
4: Y eso es algo para tomar en cuenta.
3: Y viene dura la negociación, sí. Viene dura el territorio de Cancún. Hay muchos en la lista. Aparece incluso la hermana de la gobernadora, Verónica, ¿sí?, Lezama, como una de las fuertes.
4: ¿Sí?
3: Me sorprende ver ya en las últimas encuestas, considero a De Las Heras de Motegna una de las encuestas serias, a Pablo Bustamante muy bien posicionado, el de por parte del Verde. Maribel, ¿sí?, Villegas todavía tiene vigor en Cancún, por lo que se ven en esas encuestas, quizá no como hace 3 o 6 años, pero todavía aparece, sí, con buen puntaje. Y hay otros que han estado picando piedra, Jorge Sanén, Pablo Gutiérrez, el que te guste, ¿no?
4: Sí, sí, y Cancún pues es la posición más codiciada junto con Playa del Carmen, ¿no? A nivel, sí, de ayuntamientos.
3: Sí,
4: hay otros muy valiosos.
3: Son las dos joyas. Sí, otros que te permiten, sí,
4: claro.
3: Por ejemplo, Isla Mujeres se está convirtiendo en una pequeña joya por el crecimiento que va a tener, sí, ¿no?
4: Hay que ver si va Flavio Carlos Rosado.
3: Todo indica.
4: Titular de salud.
3: Todo indica. Estuve platicando recientemente con un expresidente municipal isleño. No hay mucho, sí, no hay mucho donde elegir, ¿verdad?
4: Ah, sí, ya.
3: Y dice que, pues todo indica que Flavio Carlos es el que está. Y ojo, no muy en buenos términos con el clan de los Ricalde, uh-huh, que todavía maneja ahí,
4: sí, sí,
3: la isla, pero va a pasar un fenómeno similar al que le pasó a los políticos chetumaleños. Y aunque los de la ínsula y aunque los Ricalde y los políticos tradicionales de Isla Mujeres se resistan, este fenómeno va a ocurrir. La zona continental, y para ponerle nombre, Cancún, se va a comer a la isla.
4: Sí.
3: En estos momentos ya tiene mayor peso poblacional, mayor peso económico, por todo el desarrollo que se está dando en la zona continental, sí, de Playa Mujeres. Y en la próxima elección, el candidato o la fuerza política o las próximas generaciones políticas, el semillero, ya no van a salir de la pequeña isla, van a salir de la zona continental.
4: Sí, los pueden barrer. O sea, hacia allá va, ¿no?
3: Hacia allá va. Sí. Y eso es inevitable, ¿no?
4: Sí, solo Cozumel es el...
3: Ahora,
4: que se mantiene.
3: Le das a Flavio Carlos sí, porque es un municipio, sí, en sí mismo, ¿no?
4: Sí.
3: Es una isla-municipio. Le das a Flavio Carlos, vamos a ver si no es un presidente de transición. Porque, ojo, también, seamos coherentes, y esto va a ser un show allá en Isla Mujeres, pero si somos lógicos, se tendría que construir más adelante el Palacio Municipal en la parte continental.
4: Sí, sí, va para allá.
3: Si somos lógicos,
4: más práctico.
3: Es más práctico, es más seguro, la mayor cantidad de la gente para atender va a estar allá, y entonces se rompe la historia de lo que se conocía como Isla Mujeres, ¿no? Y lo absorbe una mega urbe como es Cancún. ¿Y por qué digo Cancún? Si usted me dirá, es otro municipio, porque está conurbado. O sea, no sabes en qué momento sales de Cancún y entras a Isla Mujeres. Es un mismo centro urbano, ¿no?
4: Sí, ya el desarrollo, ¿no?
3: Sí, pues bueno.
4: Hacia esa ruta.
3: Tulum sigue siendo muy codiciado a pesar de la crisis,
4: sí,
3: en la que está.
4: Puerto Morelos,
3: porque así ahí se la pasan. Bueno, ese es feudo verde, ¿eh?
4: Sí,
3: ahí se meten los de Morena.
4: Ni la oposición.
3: Y hasta los municipios pequeños están peleados. Bueno, hasta Otompe Blanco está peleado y competido. La verdad es como la rifa del tigre, el Otompe Blanco.
4: Y hay un tigre que me rodea, ¿no? Hay el tigre.
3: Además, también quiso ser, creo que no va a ser, pero...
4: Bueno, Otompe Blanco, por su categoría de capital simbólica, porque eso lo quiero subrayar con crayón, ¿no? Capital simbólica, es Chetumal. Están los tres... es la sede de los tres poderes, ¿no? Y aquí en este caso es una cuestión ya de, digamos, de orgullo no perder la capital.
3: Sí.
4: Para Morena.
3: Sí, claro.
4: Pese a que es más carga que otra cosa.
3: En eso estamos de acuerdo. A lo que voy es a los que aspiran. Finalmente es una posición muy desgastante porque las condiciones en las que vas a entrar no te garantizan que puedas echar adelante un municipio con tanto rezago y con tantas carencias, y la población espera resultados, y oye, ninguno de los que va a llegar, sea hombre, sea mujer, pues Dios para resolver las cosas, ¿no?
4: A ver, yo comparo a Otompe Blanco con el estudiante de preparatoria que se quiere independizar y luego se habla a los 10 días, oye papá, échame la mano ahí con...
3: No tengo para la luz, ¿no? En el refri nomás una cheva y un limón.
4: ¿Cómo que chela?
3: Pues a ver, ¿qué está pasando?
4: Oye, o para el cigarrillo...
3: Sí.
4: Escandaloso.
3: Ahí un ladito y un jamón food, con eso
4: sobrevives. Para mi inyección...
3: Llega papá gobierno estatal y te llena la despensa un rato, ¿no?
4: A ver, ya. Y luego respondo, ¿no? Me mando solo. Eso es Otompe Blanco, ¿no?
3: Sí.
4: Oye, ¿le inauguras o le rediseñas el estadio 10 de abril? ¿Para qué traen a sudamericanos? ¿Para qué traen
3: a dos equipos foráneos?
4: Hubieran sido de la Forjadores y de
3: Pero si Calderita. No los traes, ¿por qué siempre aquí no traen nada?
4: Claro, ¿no? Entonces no hay...
3: Ahorita, por ejemplo, está la discusión con los del Food Fest.
4: A ver...
3: Pues ya viste que el gobierno del estado está creando sus tipo fan fest, pero estatales, ¿no? Uh-huh. Food fest. Y se decide realizarlos en sitios turísticos.
4: Claro.
3: Entonces, aquí en el sur, el único food fest es en Bacalar.
4: Sí.
3: Hay otro en Playa del Carmen, otro en Tulum, otro en Cancún. Bueno, aquí tengo la
4: lista. ¿No eligieron la isla de Tamalcap?
3: Esa es la molestia de muchos. Oye, ¿por qué aquí? Ahí está. En el Malecón Tajamar, Cancún. Sí. Ah, no, pero ¿por qué se quejan? Sí, está Chetumal Food Fest. Aquí
4: ¿dónde?
3: Está, en la Explanada de la Bandera.
4: Ah, está bien.
3: ¿O será que no lo habían puesto? Porque estaban bien enojados. Creo que ya después de que se enojaron, dijeron, bueno, vamos a poner uno en la Explanada. Y de verdad lo daban como un hecho y hasta nosotros nos fuimos con la finta. No, pues sí hay.
4: Sí, para que
3: no
4: se enojen.
3: Para que no se enojen en la Explanada.
4: Sí. El Barrio Mágico. Hubiera estado ideal, ¿no?
3: Que ya creo que va a terminar el sexenio y bueno,
4: oye,
3: esto se anunció en el de Andrés Manuel López Obrador.
4: Sí, con Miguel Torruco Márquez, el primer barrio mágico de México.
3: De México,
4: ¿no?
3: Y pues nomás nada, ¿no?
4: No,
3: es de que repente resurge.
4: Sí es mágico porque mágico es lo que no ves, ¿no?
3: Pues sí.
4: Hacen magia.
3: Pero caray, o sea, son proyectos que sí motivan, que sí dan esperanza, expectativa, y luego ves que pues, nada más no aterriza.
4: Sí.
3: Ni modo. Nos vamos, Javier. Gracias por estar con nosotros este lunes.
4: Gracias y pues...
3: Perdón, martes me quedé con lunes
4: todavía. Espero que estemos festejando un triunfo de la selección.
3: El próximo martes ya habrán pasado dos partidos probablemente. ¿Sí? A ver, déjame checar.
4: Abrimos con Sudáfrica, ¿no?
3: Abrimos el 11 de junio.
4: A las 2 de la tarde, hora Quintana Roo.
3: Fechas de los partidos.
4: Y luego creo que es Corea, ¿no?
3: Será hasta el próximo jueves, semana, sí, Corea del Sur.
4: Bueno.
3: Oye, muy, muy a lo largo de los partidos, ¿eh? Uno por semana.
4: Sí, sí.
3: El jueves 11 hasta el jueves 18 volvemos a jugar. Y hasta de ahí el 24, pues esperemos, cuando menos, celebrar el primer triunfo de México.
4: Sí, sí, como sea. El América les mandará un árbitro. ¿No? Para asegurar la victoria. Pues, oye, unos tres penales.
3: En el Azteca, ¿no? ya se sabe cómo se maneja.
4: Sí,
3: ahí está. Nos vamos, manténganse informado y lo esperamos aquí la próxima semana en Escenario Político. Pásala bonito.

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0: 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En La Guadalupana son las 8 con 17 minutos.
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0: El mejor modo de predecir el futuro es inventándolo. 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
1: En la Guadalupana son las 8 con 29 minutos.
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0: En la Guadalupana son las 9 con 15 minutos.
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En la Guadalupana son las 9:49. 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

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En la Guadalupana son las 10:05. 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

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En La Guadalupana son las 10 con 19 minutos. 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

0: Revista del Consumidor Radio.
1: ¿A poco no se te antoja algo fresco, acidito, con mariscos? Hoy utilizaremos camarón mexicano para nuestro platillo sabio. Un orgullo de nuestra producción local que nos permite tener calidad y sabor los 365 días del año. Acompáñanos a preparar un aguachile de camarón con puré de camote.
0: Además, tras una separación de pareja, reajustar las cuentas es clave para la tranquilidad familiar. Pero, ¿cómo lograrlo sin desgastar tus finanzas? En este mes de la paternidad, analizamos la realidad económica de los nuevos hogares y te compartimos cuatro claves fundamentales para reorganizar tu dinero y construir estabilidad futura.
1: ¡Comenzamos!
2: Revista del Consumidor.
0: El camarón es uno de los productos pesqueros favoritos de las y los mexicanos, ya que además de que es delicioso, está disponible en el mercado durante todo el año. Además, nuestro país es el segundo mejor productor pesquero y acuícola de camarón en Latinoamérica, según un reporte de la Organización de las Naciones Unidas para la Alimentación y la Agricultura.
1: Su consumo aporta vitamina B12, B9 y B3, las cuales apoyan al metabolismo, al sistema nervioso y al sistema inmune. Sin duda es el candidato perfecto para el platillo sabio Profeco de este mes. Un delicioso aguachile de camarón con puré de camote. Una preparación fresca y con equilibrio de cítricos y picantes.
0: Atrévete a probar esta combinación gastronómica. Para esta receta necesitaremos los siguientes ingredientes: 500 gramos de camarón mediano o grande, sal, pimienta blanca molida, 120 mililitros de pulpa de maracuyá fresca, 180 mililitros de jugo de limón, un limón amarillo, jugo y ralladura, un pepino pelado, un chile serrano, un chile habanero pequeño, medio manojo de cilantro, 40 mililitros de aceite de oliva, una cucharadita de miel y una cucharadita de salsa de soya.
1: Para la parte dulce del platillo, el puré de camote, ocuparemos 280 gramos de camote naranja, 2 cucharadas de mantequilla sin sal, 2 cucharadas de crema para batir, una cucharadita de miel de abeja, sal, pimienta negra molida, una pizca de canela en polvo, una cucharadita de aceite de oliva, 2 cucharadas de nuez, 2 cucharadas de queso de cabra.
0: Y para el emplatado necesitamos una taza de cebolla morada fileteada, una taza de pepino en láminas finas, un cuarto de mango petacón en cubos pequeños, medio manojo de cilantro criollo, 2 cucharadas de ajonjolí negro tostado, semillas de maracuyá y tostadas horneadas.
1: Ya con nuestros ingredientes listos, empezaremos con la preparación del aguachile. Comenzamos limpiando y abriendo los camarones con un cuchillo pequeño en corte mariposa para retirar la víscera. Una vez limpios, los colocamos en un bowl y les espolvoreamos sal y pimienta blanca. Después, los refrigeramos. Mientras tanto, licuamos la pulpa de maracuyá fresca, el jugo de los limones y la ralladura, el pepino pelado, el chile serrano y el habanero, el cilantro, el aceite de oliva, la miel, la salsa de soya y salpimentamos al gusto. Colamos la mezcla parcialmente para conservar un poco de textura. Luego, la agregamos al bowl de los camarones, revolvemos y los dejamos de 5 a 7 minutos.
0: Para la preparación del puré de camote, comenzamos lavando y secando los camotes. Los llevamos al horno enteros con aceite y sal a 180 grados Celsius durante 50 o 60 minutos. El camote debe quedarnos muy suave para poderle retirar la cáscara sin dificultad. Lo machacamos y lo colocamos en un recipiente para reservarlo. A fuego bajo, en una olla, agregamos mantequilla y la crema para batir. Apagamos la mezcla antes de que hierva. Integramos esta mezcla al camote machacado con movimientos de abajo hacia arriba. Luego incorporamos la canela, la miel, el queso de cabra, la nuez y salpimentamos al gusto. Antes de servir es muy importante integrar a nuestro aguachile, el pepino, el mango y la cebolla.
1: Ahora sí, ya que tenemos ambas preparaciones listas, vamos al emplatado. En una tostada horneada, colocamos el puré de camote y el aguachile.
0: Terminamos con semillas de maracuyá, el cilantro, un poco de aceite de oliva y espolvoreamos el ajonjolí.
1: Ya tenemos listo listo nuestro aguachile de camarón. No olviden que el platillo sabio Profeco es fácil de preparar, tiene buen sabor, aporta un balance nutricional y rinde para varias porciones.
0: En este caso, esta preparación tiene un costo de $290.94 y está pensada para 6 porciones. Anímense a prepararlo y cuéntenos en nuestras redes sociales cómo les quedó.
2: Revista del Consumidor.
1: En la familia hay temas que pocas veces nos atrevemos a tocar, pero es importante y útil hablar de ello. Uno de esos temas es ¿qué pasa con la paternidad y las finanzas tras una separación? Ya que reajustar las cuentas es clave para la tranquilidad familiar.
0: Y junio, mes en que se celebra la figura paterna, representa una oportunidad para reflexionar cómo ha ido transformándose este rol. Durante una separación de pareja se requiere reorganizar las finanzas para seguir cumpliendo con las responsabilidades y mantener el equilibrio personal.
1: Además, hay que tener en cuenta que este es un tema del presente, debido a que los cambios en la estructura familiar son cada vez más frecuentes. De acuerdo con el Instituto Nacional de Estadística y Geografía, en 2024 se registraron 161.932 divorcios en México, lo que equivale aproximadamente a 33 divorcios por cada 100 matrimonios.
0: Sin duda, este contexto refleja que las separaciones forman parte de la realidad actual y que cuando ocurre, no solo implica una transformación emocional. Pasar de un sistema compartido a uno individual exige una administración consciente, ordenada y sobre todo alineada con la situación presente.
1: En otras palabras, se necesita mantener un equilibrio financiero que implica cubrir responsabilidades compartidas como el sustento de hijas e hijos mientras se solventan los gastos propios. Es común enfrentar pagos como renta, servicios individuales, traslados o el equipamiento de un nuevo hogar.
0: Muchas veces esto ocurre con el mismo nivel de ingresos o incluso uno menor, lo que hace indispensable replantear la administración del dinero para que la nueva realidad no genere desgaste o desequilibrios. Para que puedas organizar tus finanzas de la mejor manera en esta nueva etapa, aquí te dejamos 4 claves fundamentales. Toma nota.
1: Clave número 1. Redefinir el punto de partida. Antes de decidir, es fundamental tener claridad sobre la situación actual, ingresos, deudas y gastos. Este diagnóstico permite construir un presupuesto realista.
0: Clave número 2. Priorizar con visión integral. Las obligaciones legales, como la pensión alimenticia, son pilares del presupuesto, pero deben analizarse junto con los gastos básicos personales y el ahorro. El objetivo es cumplir con los compromisos sin comprometer tus finanzas.
1: Clave número 3. Ajustar el estilo de vida. Intentar mantener el mismo nivel de gasto que se tenía antes de la separación quizá no sea posible. Adaptarse al ingreso disponible es clave para evitar presiones innecesarias.
0: Clave número 4. Organizar los pagos periódicos. Contar con un calendario de pagos y ubicar fechas clave permite tener mayor control. Esta práctica evita recargos y reduce el estrés financiero.
1: Todas estas claves, junto con tu interés por gestionar tus finanzas tras la separación, te permitirán sanar tu relación con el dinero. Porque en esta etapa, la prevención no solo trata de evitar problemas, sino también de establecer las bases de una estabilidad futura.
0: También puedes seguir estas otras recomendaciones. Formaliza acuerdos para tener claridad y certeza jurídica. Crea un fondo de emergencia para respaldar imprevistos.
1: Evalúa seguros que protejan tu patrimonio y capacidad de generar ingresos. Revisa periódicamente tu situación financiera para realizar ajustes oportunos.
0: Una nueva etapa familiar merece un nuevo plan financiero. 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
2: 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En La Guadalupana son las 10 con 46 minutos. 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
7: 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En La Guadalupana son las 11:02. 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

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En la Guadalupana son las 11:16.

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1: 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En La Guadalupana son las 11 con 30 minutos. 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

0: escuchando. Ya mándale el otro, que es merga.
1: No, es que no me has dicho nada bonito, corazón. ¿Qué piensas de mí?
0: ¿Quieres que te diga la neta?
1: Ay, sí, con toda sinceridad.
0: Pues está bien buena, pero pues...

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En La Guadalupana son las 11 con 46 minutos. 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
1: En la Guadalupana son las 11:59.
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1: De los que nos gustan de corazón, ¿cómo olvidarlos, compadre? Nada, compadre, dice...

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En la Guadalupana son las 12 con 15 minutos. 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

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En La Guadalupana son las 12 con 29 minutos. 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

0: 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En La Guadalupana son las 12:45. 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
1: Fierro. Ana. De las cumbias originales con mis compas Grupo Frontera
2: y Fuerza Rígida, compadre.
1: Fierro, pues, márquele, compa Carlos.
3: ¡Sí, sí! ¡Ay, ay!

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En la Guadalupana es la 1:02. 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
1: Avanzamos, sea para impresionantes el Coyote, en vivo y a todo color, compadre. Para ustedes, un rancho humilde, valiente. ¡Vámonos!

0: 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En la Guadalupana es la 1:16. 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
1: Y de las melodías románticas para toda la raza del Valle de Texas, sus amigos Grupo Elegante. Suéltale, compadre, y dice...

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En La Guadalupana es la 1:43. 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

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En La Guadalupana es la 1:55. 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

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En la Guadalupana son las 2:07. 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

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En La Guadalupana son las 2:21. 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

0: 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En La Guadalupana son las 2:34. 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
1: Calibre 50, los dos carrales te entregan el siguiente corrido. Lleva por nombre y se llama El Mensaje.

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1: Y continuamos, compadre, porque lo sigo bailando machín, compadre. Esto se llama La Valgüe, la coche. ¡Ay, ay, ay!

0: 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En La Guadalupana, son las 2:47. 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
2: Ahí le va a comer.

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0: 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Son las 3:02. 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
1: Se llama Bailaré, plebes. Vámonos. De la mano.

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1: 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En La Guadalupana son las 3:16. 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

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En La Guadalupana, son las 3:31.

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1: Esto

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En la Guadalupana, son las 3:44. 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

0: Ángeles Azules. Muchísimas gracias y Cañaveral.
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En la Guadalupana son las 3:59. 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

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En La Guadalupana son las 4 con 10 minutos. 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

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En La Guadalupana son las 4 con 26 minutos. 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

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En La Guadalupana son las 4 con 39 minutos. 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

0: 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En la Guadalupana son las 4 con 54 minutos. 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

En la Guadalupana son las 5:05. 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

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En La Guadalupana son las 5:17. 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

En la Guadalupana son las 5:32. 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

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En la Guadalupana son las 5:47. 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

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En La Guadalupana son las 5:56. 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

En la Guadalupana son las 6. 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

0: Son las 6:03 a.m. ¿Qué tal? Un saludo. Muy buenos días. Bienvenidos a Noticias, Noticias Clave 3 en esta mañana de este día miércoles 10 de junio de este año 2026. Como siempre y como todas las mañanas, es un placer estar aquí desde muy temprano para todos ustedes, para traerles toda la información. Todo lo que acontece en el ámbito policial, que por supuesto también las denuncias, todo lo que usted nos quiera hacer llegar, con mucho gusto, hágalo a través de esta plataforma, nuestra frecuencia, el 101.7 de su FM, La Guadalupana. Los números de contacto es el 983-83-20096. Nuestro número de mensajes, el de WhatsApp de cabina, es el 983-10-217-48. Y mi número telefónico es el 983-11-94607. A este número telefónico usted me puede enviar el mensaje, el video, la fotito, la denuncia, todo lo que usted considere que es noticia. Con mucho gusto envíemelo. Y aquí le damos voz a esa denuncia. Y como siempre, como todas las mañanas, antes de arrancar con las noticias, antes de iniciar, pues también me gusta compartirles siempre algo agradable para que después nos vayamos con la nota fría, con la nota cruda, la información policiaca más impactante. Así que primero nos vamos con esta excelente reflexión y de ahí nos vamos con toda la descarga informativa. Adelante.
1: Muchos creen que perdonar es olvidar, pero la verdad es mucho más profunda. Una tarde tranquila, un joven se quedó de pie frente a una puerta que no había tocado en años. No era una visita cualquiera. Detrás de esa puerta vivía su padre y también todo lo que habían dejado sin resolver. Durante 8 años evitó ese momento, no porque no pudiera enfrentarlo, sino porque sabía que no bastaba con volver. Había algo dentro de él que aún no estaba en paz. Respiró hondo y tocó. Cuando su padre abrió, no hubo abrazos ni palabras apresuradas, solo una mirada larga, silenciosa, cargada de recuerdos que ninguno mencionó. El joven dio un paso al frente. «Papá, quiero que sepas que ya te perdoné». El hombre lo observó con calma, como si pesara cada palabra. Luego, sin responder, caminó hasta la mesa de madera que estaba en el centro de la habitación. Sacó un cuchillo y, con un movimiento firme, pero tranquilo, lo clavó suavemente en la superficie. El sonido seco hizo eco en el silencio. Después, lo retiró. «¿Ves este agujero?», preguntó. El joven asintió. «Así quedan las heridas. Decir, te perdono, mientras sigues recordando cada detalle con dolor, es como sacar el cuchillo, pero dejar el agujero abierto». El joven frunció ligeramente el ceño, pero no dijo nada. «El perdón real», continuó el padre, «no borra lo que pasó, pero sí cambia lo que haces con ese recuerdo». Se giró para mirarlo directamente. «Si cada vez que lo recuerdas vuelves a sentir lo mismo, si lo usas para justificar tu distancia o tu enojo, entonces el cuchillo sigue ahí, aunque ya no lo veas». El silencio volvió a llenar la habitación. El joven bajó la mirada y por primera vez en años no pensó en lo que su padre le dijo aquella vez, sino en cuántas veces él había decidido volver a ese momento, revivirlo, sostenerlo. «Entonces, ¿cómo se cierra?», preguntó en voz baja. El padre negó suavemente. «No se cierra, se deja de tocar». Esa respuesta no fue dura, pero sí definitiva, porque en ese instante el joven entendió algo que nunca había querido aceptar. No era el pasado lo que seguía doliendo.

0: mundo, sino la forma en que él lo mantenía vivo. Había confundido recordar con protegerse, cuando en realidad solo estaba prolongando la herida. Perdonar no es olvidar ni borrar lo que pasó, es algo mucho más difícil. Es renunciar a usar ese recuerdo como una forma de defensa, como una excusa para seguir sintiendo lo mismo. Es dejar de regresar una y otra vez al mismo lugar donde te hicieron daño. Porque hay heridas que no desaparecen, pero dejan de doler cuando decides, por fin, no seguir tocándolas.
1: Bueno, pues ya con la información importante, Chetumal ya recibió los primeros autobuses eléctricos denominados Taruk. Es la primera ciudad del país con estas unidades, así lo dio a conocer la gobernadora Mara Lezama Espinosa. También la nueva ruta Seancán Las Américas va a beneficiar a más de 45 mil personas y marcará el inicio del sistema de transporte público MOVI en la capital del estado. Vamos a escuchar lo que la gobernadora comentó al respecto de estos autobuses.
2: Estamos en Chetumal, estoy con Liz del gobierno federal, de la Secretaría de Economía, que no nos ha soltado ni un minuto, igual que el secretario, que Marcelo. Estamos aquí con el titular de Imovecro, con Rafa, y les quiero decir que llegaron las primeras 5 unidades de MOVI, del transporte público para Chetumal, completamente eléctricas, y lo más maravilloso también es que son hechas en México. Así que, ¿quieren conocerlas? Acompáñenos. Les vamos a mostrar cómo son estas unidades, que son para ti y son para tener un transporte digno, eficiente. Este será el sistema de cobro.
3: Así es, aquí es donde la gente al subir, gobernadora, va a poder pagar. Puede pagar con la tarjeta que van a encontrar en las tiendas de conveniencia. Los próximos días estaremos diciendo en dónde las pueden conseguir. La van a poner aquí, va a aparecer el saldo. También aquí abajo trae para que puedan pagar con su celular, con un QR dinámico. También tarjeta de crédito y débito.
2: Y se acaba aquello de que le quedo de ver los 50 centavos. Aquí es todo transparente como debe de ser. Estas unidades que son mexicanas, hechas en México, tienen botón de pánico, tienen conexión Wi-Fi, tiene puertos USB y es un sistema inteligente. Y también algo que es fundamental, siendo un gobierno humanista con corazón feminista que cuidamos el medio ambiente, son 100% energías limpias. Cámaras de seguridad para que vayas segura y seguro a tu destino. Accesibilidad universal, líneas podotáctiles, lugares reservados para personas con discapacidad. Aire acondicionado y también internet, que ya lo podemos ver en todas las plataformas, ahí en tu teléfono, en tu tablet. Ahí viene Movitaro, completamente gratuito. Con geolocalización, con monitoreo en tiempo real, que estará aquí en nuestra capital, y accesibilidad universal. En estos días que están llegando, vamos a hacer estos movimientos y ya la operación, pasajeras y pasajeros.
3: A inicios de julio, estos días lo que vamos a estar haciendo, gobernadora, es que los operadores que ya recibieron una capacitación en campo estén probando las unidades, la gente la va a ver y posteriormente ya estaremos anunciando la fecha exacta con la cual iniciaremos esta primera ruta, que será Seancán Las Américas.
2: Seancán Las Américas. Estas unidades vinieron rodando, eso es lo que queremos decir desde Hidalgo. El objetivo era checar cómo las pilas, la eficiencia, y bueno, pues estamos listas y listos para hacer las pruebas, para habilitar todos los sistemas. Y lo prometido es deuda, un transporte digno, eficiente, con accesibilidad universal, con el respaldo total de la Presidenta de la República, la doctora Claudia Sheinbaum Pardo, por supuesto la Secretaría de Economía a través del secretario Marcelo Ebrard, el IS, que no nos ha soltado un minuto, y un trabajo muy eficiente y de mucho seguimiento de Imovecro. Así que tendremos esas unidades para ti, un transporte digno.
1: Bueno, pasando a información importante, déjeme comentarle qué ocurrió el día de ayer en Bacalar por la mañana, un trágico, trágico accidente de motocicleta. Todavía ayer le informaba yo de, pues, estos accidentes que se dieron aquí en la capital del estado, dos accidentes fuertes con motocicleta. Y bueno, tal parece, repito, que siguen, pues ahora sí, con la necedad muchas personas de no tomar precaución al conducir estos vehículos, que si bien son muy necesarios, son muy prácticos, por necesidades hay que, pues ahora sí que utilizarlos, porque rápidamente usted puede ir a la tienda, se puede estacionar donde quiera, es muy práctico, pero también es muy peligroso. Ayer, una persona que circulaba en esta motocicleta, pero a exceso de velocidad, lamentablemente al llegar a la calle 20 con 22, ahí donde está la bajadita del fuerte que conecta con la costera, ahí este joven perdió el control de la motocicleta, y todo porque en el lugar hay gravilla. La gravilla propició que perdiera el control de la motocicleta y se fuera a impactar, para mala suerte del conductor, contra un poste de energía eléctrica, un poste de alumbrado. Y como consecuencia, el impacto contra el poste fue brutal, que tuvo una fractura craneoencefálica severa, con exposición de masa encefálica, y lamentablemente esta persona perdió la vida de manera instantánea. Tras el reporte de testigos que observaron este trágico accidente, llegaron elementos de la policía, así como también paramédicos, quienes trataron de brindarle los primeros auxilios. Sin embargo, al hacerle la valoración, se percataron que esta persona ya no contaba con signos vitales. De hecho, tenía aquí la parte de enfrente del cráneo sumida del brutal golpe. Le digo que fue una fractura craneoencefálica terrible. Pues imagínese usted a qué velocidad pues venía esta persona para pues perder el control, impactarse de lleno contra este poste del alumbrado público y, repito, perder la vida de manera trágica. Hay otras imágenes más fuertes que, lógicamente, por respeto, no podemos ponerles aquí en el Facebook, porque también nos pueden sancionar en la página, porque son cosas muy sangrientas, pero repito, trágico este accidente en que pierde la vida esta persona de aproximadamente unos 30, 35 años de edad, y repito, pues todo derivado del exceso de velocidad. Las motos son muy bonitas, muy prácticas, pero hay que tenerles respeto para conducir, porque repito, son muy, muy peligrosas cuando se conducen a cierta velocidad. Yo ando en motocicleta también, créame, y pues trato de conducir pues a la velocidad que debe ser. ¿Por qué? Porque a esa velocidad, a menos de 40, usted puede pues controlar el vehículo, pero de verdad hay gente que se sube a la moto, híjole, y le dan a todo lo que da el pobre motor. Si es una moto de que corre 100 kilómetros, la quieren correr a 150 kilómetros por hora, o sea, a todo lo que da la moto. Ayer me tocó ver una persona que me rebasa aquí a la altura del Cerezo, pasando el paso peatonal. Esta persona, hombre, andaba con su pareja a más de 100 kilómetros por hora. Y este tramo de la carretera es peligroso. Hay trabajos que están realizando todavía por ese lugar. Y esta persona con su pareja, repito, a todo lo que da la motocicleta. De verdad, yo digo, híjole, que Dios los ampare, porque de verdad, una caída, una derrapada a esa velocidad, no creo que la cuente este cristiano. 6 de la mañana, 16 minutos, voy a una pausa. De regreso, les tengo ya el ingeniero Martín Arellano con toda la información del campo. Así que regresamos.
4: Vamos a una pausa y regresamos. 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En La Guadalupana son las 6:17.
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1: Seis de la mañana, ya con 18 minutos, ya tengo en la línea telefónica a nuestro buen amigo el ingeniero Martín Arellano con toda la información de lo que acontece en nuestras comunidades. Adelante, Martín, ¿qué tal? Buenos días.
8: Buenos días, señor Jorge Menéndez Solís. Buenos días a usted que ya está en sintonía y buenos días a la gente que llegó de otros estados de la República. ¿Para qué? Para llegar a un estado libre y soberano que es Quintana Roo. Recuerdo que un hombre que está en el micrófono hablando, me desprendí de mi familia en un día como hoy a las 10 de la noche para llegar un 12 de julio de 1983, pero esa historia se los contaré después porque hoy vamos a hablar de un poblado que va a estar de fiesta este fin de semana y claro, ahí va a estar, ahorita les comento, el poblado que va a estar de aniversario cumpliendo 52 años de fundación, porque fue fundado en 1964, es el poblado de Luis Echeverría Álvarez, que lleva el nombre de Luis Echeverría, sí, en honor al que fuera presidente de la República de México de 1970, tomó posición en un primero de diciembre de 1970 a un 30 de noviembre de 1976, ¿sí? ¿Y dónde nació este personaje? Nació en Cuernavaca un 17 de enero de 1922 y murió un 8 de julio de 2022 a los 100 años. Y gracias a él, ¿sí?, se formaron dos estados de la República más en 1974. Los estados que se formaron en ese entonces, que eran territorios, fue Baja California Sur y Quintana Roo. Y en honor a él lleva el nombre este poblado de Luis Echeverría, que es un anexo del ejido Calderitas. Este ejido Calderitas, que tiene aproximadamente una dotación de 24,000 hectáreas, ¿sí?, para un total de 816 ejidatarios. De ese total de ejidatarios, parte de ellos viven en el poblado de Luis Echeverría, ¿sí? Los lotes que les dieron allí en Luis Echeverría fueron de cuánto, de 30 por 30. ¿Para qué quieren 50 por 50? Si son poquitos, les dijeron, de 30 por 30, y órale. Y le vuelvo a repetir, le dieron 25 hectáreas a cada ejidatario, 25 hectáreas que para ellos era bastante, tomando en consideración que la gente que llegó al poblado de Luis Echeverría era originaria de otros estados como el estado de Zacatecas, el estado de Veracruz, de Durango, de Michoacán, de Guanajuato y nativos. Y la primera actividad a la que se dedicaron fue a la construcción de sus casas con material, ¿sí?, de cemento y grava, porque el gobierno se las hizo. ¿Para qué me dicen que no? ¿Uh-huh? Y una vez que ya construyeron sus casas, se dieron cuenta que esas tierras eran muy fértiles. ¿Pero para qué eran fértiles? Porque los de Zacatecas preguntaban que si era ese charcote nunca se secaba cuando vieron el mar, porque allá en Zacatecas bosque habían puras polvaderas, ¿sí? Los de Veracruz pues más o menos llegaron a algo que conocían, pero los de Durango también preguntaron que si ese charco no se secaba o no, o estoy mintiendo. Total, que se dieron cuenta que las tierras eran muy fértiles y se dedicaron a las actividades de la siembra de coco. Siembra de coco que se da muy bien por ahí, porque hay dos formas de sembrar coco. Cuando lo siembras para producir planta o plantas de ornamentales, o también cuando lo siembras para la producción de coco. Y ellos siembran para las dos cosas. Cuando lo siembran para la producción del coco, la distancia entre planta y planta, saben que debe estar a una distancia de 4 a 5 metros y el terreno debe estar libre de malezas y sobre todo que sea muy fértil ese lugar. Y saben que el trasplante de este planta se debe hacer cuando la planta tenga una altura más o menos de 1 metro a 1 metro 20 centímetros y el trasplante lo deben hacer por la tarde para que pegue y sobre todo en temporada de lluvias. Amén de que se van a enfrentar a muchas plagas, sobre todo insectos, que van a hacer que esta planta pues se detiene con matiz, con insecticidas que sean de excelente, que funcionen bien para que tengan producción. Y, por ejemplo, la mayoría de la gente que no sabe cómo combatir plagas, pues pregunta. Y cuando quieran sobre plagas, pregúntele a una agente, Luis Echeverría, sobre plagas de coco, o si no, a un servidor, al 983-12-649-41, y en un 2x3 le damos respuesta a los problemas que usted tenga. Pero los insecticidas que más utilizan ahí para combatir plagas en coco es la cipermetrina, el clorpirifos, el monocotrofos, que es un insecticida combinado con un fungicida, que es el Venomil, el ingrediente activo, ¿sí? Esos hacen la combinación de 4 mililitros de monocotrofos más un gramo de Venomil o Venlatir, que es el nombre comercial, lo mezcla en un litro de agua y con eso se lo aplica para combatir hongos e insectos que provocan la caída del coquito y le traen baja producción. Para evitar eso es la solución, pero también saben que deben utilizar fertilizantes, y el primer fertilizante que utiliza el suelo es el 18460 cuando se hace el trasplante, pero acuérdense que también debe llevar un rizador. ¿Para qué? Para que el coco esté produciendo en tiempo y en forma. Pero qué fácil es decirlo, pero lo difícil es aplicarlo, porque los precios andan arriba, muy caros, pero sabe que el productor que los debe utilizar para que tenga buena producción. Y después de ahí vienen los fertilizantes foliares que más se utilizan, es el triple 20, cuando tengo una altura del coco, la planta del coco, cuando a los 20 días del trasplante viene la primera aplicación, pero también hay que aplicarle otra fórmula que es el 20-30-10, el 20-30-10 también se debe aplicar, y también otro que se aplica cuando el coco empieza a florear, es una fórmula de 12-60-00, que el nombre comercial es Fosfacel 800, más una hormona que es el Belcime Plus, combinando estos productos para el amarre de la flor. Y cuando tenga el coquito, hay otro fertilizante que le debemos aplicar, foliar, que sea rico en potasio. ¿Para qué? Para obtener una buena producción. Así es que, amigos, que producir un coco no es en China ni otra, como luego dicen los campesinos. Sí, ahora usted, si ve a alguien que se dedica a producir cocos, estos se los compran ahí en parcela, ¿a cuánto? No sé cómo anda el precio ahorita, pero si usted lo quiere comprar y beber caro, váyase a la playa y se lo dan hasta 150 el coco, y con lente oscuro. ¿Para qué? Para que no sienta el precio. Pero cuando llega a casa y dice, oye, ¿cuánto gasté? Pues ¿cuánto gastaste si tomaste los cocos que tú quisiste allá? Pero acuérdese que si quiere cocos de excelente calidad, los encuentra usted en Luis Echeverría, porque este poblado tiene el grado de escolaridad que tiene, es preescolar, primaria, telesecundaria y telebachilleres, ¿sí? Y los atractivos también tiene playas. Ahí está Punta Lagartos, La Bocana y balnearios, que hay balnearios, ahí están Los Fortillo y otro Nichecteo, algo así me dijeron que se llamaba, para que usted vaya, para que se disfrute de los rayos del sol, si es que quiere disfrutar de los rayos del sol. Pero lo importante es que este viernes, sábado y domingo va a estar de aniversario el poblado de Luis Echeverría, que es un poblado que casi la mayoría de las calles las tiene pavimentadas, aunque usted no lo crea, pero váyelo y comprueba. Prueba de ello es que ya se animó el señor Jorge Meneses a participar en el palo encebado que va a haber el domingo. Allí lo va a ver. Lo va a ver vestido color de rosa, no se lo va a perder, y con movimientos raros. Así es que Lalo, ahí te lo encargo, porque tú eres muy detector de ese tipo de gentes. Por favor, trátamelo bien con esos chicharrones ricos que vendes ahí en el poblado Luis Echeverría. Por algo te mantienes en peso y en forma, porque consumes lo que tú produces, que son chicharrones ahí en el poblado. porque esos chicharrones se ven de excelente calidad, pero es más codo que cualquier norteño. Dice que él no es norteño, que él es de Luis Echeverría. ¿Será cierto? Cuando usted vaya a Luis Echeverría, uno que vea que parecen cuatro, ese es Lalo. Saludos a Lalo y también al Fierros. Y recuerde, el viernes comienza la fiesta. Comienza con el grupo, ¿cómo se llama este grupo? Diamante Norteño. Que nomás escucho el nombre y me acuerdo de mi bota que se me perdió. Por eso ya no salgo a los bailes. Y el sábado también va a haber un bailazo con Alto Ego, pero cierran con broche de oro el domingo cuando se presente Lealtad Norteña. Así es que todo mundo, a Luis Echeverría, que está aquí aproximadamente, como ¿cuántos kilómetros estará? Como a unos 20, le calculo yo. Pero usted la agarra como que va rumbo a Calderitas y de allí se va al entronque que le dice Luis Echeverría, sí, y llega a Luis Echeverría porque está a una distancia muy corta. Así es que todo mundo, a Luis Echeverría, Meneses, llévate al taxista para que te eche porros. Y si no, si te llegas a caer, él te levanta, ¿ok? Buenos días y hasta la próxima, si Dios no lo permite.
4: 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En La Guadalupana son las 6:30.
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1: De regreso, 6 de la mañana, ya con exactamente 31 minutos, y bueno, ya tenemos mucha más información importante. Fíjense que cerca de 250 elementos del Ejército Mexicano y Guardia Nacional están disponibles para la aplicación del DN3 emergencia en caso que se requiera aquí en la capital del estado ante la temporada de huracanes. Pues es importante contar siempre con el Ejército Mexicano. El día de ayer, déjenme comentarles que precisamente estuvimos allá en el 7º Regimiento de Caballería Motorizada, donde el comandante Alfredo Salazar Benítez, quien es encargado del 7º Regimiento, pues dio a conocer cómo es la operatividad y la aplicación de este plan DN3, que en caso de inundación, de huracán, de incendios, pues aplica aquí en la capital, o también se puede aplicar también en otros estados, también se los pueden llevar en otro estado que lo requiera. Vamos a escuchar lo que el comandante Salazar comentó al respecto.
10: De las fases de aplicación del panel 3 tenemos la fase preventiva. Es una vez que se conoce la inminencia de algún sistema meteorológico adverso, aquí ya nosotros nos alertamos y ya permanecemos en situación de alerta. se requiere, ya estamos listos con mucha anterioridad.
11: ¿Cuánto personal tienen destinado en lo inmediato para atender alguna emergencia?
10: Aquí tenemos 150 elementos.
11: ¿De la Sedena?
10: Sí.
11: ¿Y del Guardia Nacional?
10: Y un efectivo similar a 50 elementos, uh-huh, por la función que desempeñan. Pero aquí el sistema está organizado de que si en esta área sur de Quintana Roo se requieren más efectivos, uh-huh, los mandos militares, nuestros escalones superiores, tramitan ese apoyo, uh-huh, territorial al área. No nomás nos dedicamos a atender con lo que tenemos. Igual, hay veces se requiere en otros estados de la República, en la parte norte de nuestro Quintana Roo, y pues bueno, pues también tenemos que ir a apoyar. Pero ese es el sistema en cómo funciona el plan de N3E y la...
12: Para que sepa la ciudadanía, ¿de qué pueden ser protegidos de parte de...
10: Estamos ahorita hablando el tema, pues son los huracanes, inundaciones, ese es un aspecto. Otro, pues hemos tenido también que atender asuntos de incendios forestales. Uh-huh. Incendios forestales, esperemos que no crezca el asunto del sismo, ¿no? Que muy poco, pero es la intención es estar preparado a cada uno de los eventos que se puedan suscitar.
1: Bueno, pues el día de ayer fue detenido un sujeto con cerca de 10 bolsitas tipo Ziploc con fragmentos sólidos transparentes con características similares al cristal. La detención ocurrió aquí sobre la avenida Otompe Blanco con Andrés Quintana Roo, ahí donde se encuentra el drenaje. Ahí le dieron alcance a los elementos policíacos tras el reporte del robo de una farmacia. A través de las cámaras del C5 se realizó un monitoreo y se logró la detención de Luis Antonio y Yair, presuntos implicados en delitos contra la salud en su modalidad de narcomenudeo. Los detenidos, le repito, al parecer son los presuntos responsables también del atraco a esta farmacia ubicada en la colonia Forjadores. A través de las cámaras del C5 se logró seguir su ruta donde estaban escapando y, repito, a la altura del Andrés Quintana Roo con Otompe Blanco, ahí donde está el depósito de caravana, ahí los lograron alcanzar. Y al momento de hacerles la revisión de rutina, hacer la intervención, les encontraron el cristal y, repito, también al parecer son los responsables del atraco a esta farmacia, por lo cual fueron inmediatamente puestos a disposición del Ministerio Público para el deslinde de responsabilidades. También ya tengo el reporte de nuestros amigos de la Dirección de Tránsito del Estado. Vamos a escuchar el reporte que diariamente nos dan.
13: ¿Qué tal? Muy buenos días. 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Como resultado, se aplican 4 infracciones por faltas al reglamento. De acuerdo a lo estipulado en el reglamento de tránsito del estado de Quintana Roo, la velocidad deberá ser tomada en cuenta de acuerdo a las condiciones del camino, de la visibilidad, del clima, del vehículo y hasta del mismo conductor. Ayúdenos a ayudarles, sea muy respetuoso de las reglas e indicaciones de esta dirección. Salga a tiempo para que llegue a tiempo sano y salvo a su destino. Respete los espacios designados para el estacionamiento de personas con discapacidad y evite la sanción. No forme parte de la estadística, no se distraiga, que no se le pase el alto. Un café y una sonrisa para desearle que tenga un maravilloso día.
1: Bueno, pues esto es el reporte de nuestros amigos de la Dirección de Tránsito del Estado. Pues déjame darle a conocer también información importante. Se espera para el día de hoy, pues algo de lluvias, así que tome usted precauciones porque posiblemente tengamos afectaciones con tormentas aproximadamente al mediodía, tarde de hoy. Esto derivado repito, de una onda tropical que estaría pasando muy cerca de la península de Yucatán, y precisamente ahí es donde están en alerta por la influencia de este ciclón Cristina, que se encuentra ahí cerca de las costas de Oaxaca, y que podría, repito, esta influencia de este aire pues traer como consecuencia pues ahora sí que lluvias y tormentas para la península de Yucatán y también parte de Quintana Roo, así que esperamos lluvias para las próximas horas. Tome usted en cuenta esta información, repito, sobre todo para quienes viajan en motocicleta, pues llevar su impermeable, manejar con precaución a pues una velocidad baja para evitar pues que usted vaya a tener un accidente. Repito, cuando pues hay lluvia, el pavimento está mojado y las llantas no frenan como frenan cuando está seco. Hay un retraso e inclusive patinan a veces las llantas. Entonces tenga usted pues mucho cuidado, repito, porque tendremos lluvia en las próximas horas. Tenemos un 100% ahora sí que de posibilidad de lluvias, repito, esto por la tarde, mediodía, tarde se esperan lluvias importantes para la capital del estado. Para el día de mañana también tendremos algunas lluvias, o sea, prácticamente el fin de semana, a partir del día de hoy hasta el fin de semana, tendremos tiempo así de lluvias. Y bueno, esto también vendría pues a abonar un poquito a que baje el calor que hemos tenido en estos días, porque la verdad nos está pegando fuerte el calor en estos días. Y continuando con la información, también déjenme comentarles que en la ciudad de Cancún, habitantes de la residencial Cancún, precisamente el día de ayer protestaron los vecinos ante la falta de energía eléctrica, más de 24 horas sin energía eléctrica. Los vecinos molestos pues salieron a la calle a protestar, a bloquear una de las calles en protesta porque tiene más de 24 horas que la Comisión Federal de Electricidad no les restablece el servicio, y por ende muchos de ellos pues señalan de que se les echó a perder la comida. Otros pues necesitan de la energía pues, también por el calor sofocante que hay en estas casas de interés social, que son casas relativamente muy pequeñas y que el sol pues, prácticamente pues cuece a las personas al interior. Y pues señalan que cerca de 24 horas sin energía eléctrica, por lo cual salieron a realizar esta protesta. Tengo mensajes que me hacen llegar con mucho gusto. Rubén Vargas dice: buenos días, Jorge, saludos. Otro mensaje con terminación 77 nos dice: buenos días, don Jorge Meneses. Compártame la reflexión. Claro que sí, un ratito más se la comparto. Tengo un mensaje de audio, vamos a escuchar.
14: Buenos días, amigo Meneses. Aquí te sintonizo de mi taxi. Bien que se sabe, Martín Arellano, qué día y qué hora va a ser el concurso del Pablo Encebado, este Meneses. Ese sí es adicto a ese deporte. Mi respeto por Martín Arellano. Dicen que ya consiguió el quinto, que varias veces había perdido el quinto campeonato. Ahorita va por el sexto. Ese sí es champion de champion.
1: Así es, el ingeniero Martín Arellano ya se alista y se prepara para que este fin de semana allí en el poblado de Luis Echeverría pues de nueva cuenta se lleve su trofeo. Ahí el ingeniero Martín Arellano, experto ahí en la cosecha de camote. Tengo otro mensaje, nos dicen acá contra 1085, dice buenos días, dice, le faltó decir para completar su comentario que así no queda a deber ni un peso, si su sistema falla de todas maneras viajas, ese problema de la unidad usuario, dice, le dan servicio. Bueno, eso me pasó en Mérida, dice esta persona con el vehículo eléctrico, de estos que cobran por tarjeta. Pero bueno, ahí está el comentario. Otro mensaje, dice aquí, Jorge, buenos días, compárteme la reflexión. Ok, ahorita se la comparto. Otro mensaje con terminación 05, dice, buenos días, Jorge Meneses, que tengas un excelente y bendecido día miércoles. Te saludo, José Félix, gracias a quienes nos hacen por acá llegar mensajes. Y Otro mensaje nos dicen, Jorge dice, ¿cómo estará el clima? Bueno, lo acabo de comentar, repito, tenga usted mucho cuidado, se esperan lluvias todo a partir de la tarde de hoy, mediodía, tarde, se esperan lluvias muy, muy importantes. Así que tome usted esto en cuenta. Saludo también a nuestro buen amigo Andy, ahí por allá, el experto allá en reparación de teléfonos celulares, ahí en la colonia Jardines, creo que nos está escuchando por allá el buen Andy. Saludos, espero que por allá ya esté mi teléfono. Ayer le mandé mensaje, no me contestó, parece que hay que tener mucho cuidado con los teléfonos. Híjole, ayer, lo tuve que llevar a reparar porque la pantalla pues se tronó, se cayó y se quebró la pantalla. Qué delicado salieron los teléfonos, nada como los antiguos, ¿se acuerda usted? Estos cacuatitos, estos que se caían y nunca les pasaba nada. Estos modernos, de verdad, tantito se caen y ya se rompe la pantalla, se dañan los sensores y bueno. Más información, dice esto en la ciudad de Cancún. El cuerpo de una persona fue encontrado ensabanado con huellas de violencia en el fraccionamiento Lombardo Toledano. Los elementos de la policía tuvieron conocimiento y la fiscalía se encargó del levantamiento del cuerpo para su traslado al CEMEFO de esta ciudad. Se está investigando este crimen con violencia. 6:44 De esta manera, llegamos a la parte final de este espacio de noticias, Noticias Clave 3. Soy Jorge Meneses, les deseo que tenga un excelente miércoles. Estamos en el ombligo de la semana y les recuerdo que si algo pasa en Chetumal, por supuesto, solo pasa aquí en Noticias, Noticias Clave 3.

0: 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En La Guadalupana son las 6:45.
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0: Hola, ¿qué tal, amigos? Una vez más, respetando la ciencia, respetando la medicina, respetando todo clero político y eclesiástico, respetándolo a usted como persona, de la forma como usted piensa. Una vez más, nosotros los parapsicólogos del Grupo Internacional de Fe y Esperanza, le damos la bienvenida a este su programa Alternativas para un Mejor Vivir. Este programa donde usted va a encontrar la solución a todos sus problemas, donde va a ser analizado por un experto en parapsicología, en grafología, en espiritismo, un mentalista profesional que le va a decir a usted la verdad de todos esos daños y males que nos aquejan. En el día de hoy platicaremos del mal de ojo. El mal de ojo ha tenido una relevancia en la lista de enfermedades derivadas de la transmisión de energía de persona a persona. Quienes han afirmado sentirse víctimas del mal de ojo tienen síntomas como cansancio, vómito y depresión. Es una de las creencias que más disfunción ha tenido. ¿Por qué? Por una simple y llana razón. La mirada, mis queridos hermanos, la mirada siempre va a emitir poder. El mal de ojo es cuando una persona que le envidia, que le engaña, que le traiciona, es capaz de causar daño con el pensamiento. Con el pensamiento y por medio de la mirada. Este mal puede causar forma de enfermedad, puede causar lesiones, puede causar incluso hasta la muerte. Muchas personas pueden ser víctimas del mal de ojo y no saberlo. Si esa enfermedad que usted tiene, óigame bien, no se cura, va donde un médico, va donde otro y no le dan solución, póngase abusado. Si el dinero no le rinde, llega a sus manos, se va como el agua, póngase abusado, mi querido hermano, mi querida hermana. Usted puede estar siendo víctima del mal de ojo. 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parapsicólogos del Grupo Internacional de Fe y Esperanza le vamos a decir a usted si usted está siendo víctima de mal de ojo, si esa persona que usted ha querido, que esa persona que lo abandonó, si ese mal familiar, si ese mal amigo ha impuesto sobre usted esa negatividad del mal de ojo. Este es el momento para que me llame, para que me envíe un mensaje y nosotros aquí le buscaremos la solución. ¿Cómo? Por medio de un amuleto espiritual, por medio de un ritual sagrado o por medio de un despojo. 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Es fácil y sencillo de llegar. Venga, visíteme, párese de esa cama, rompa la negatividad, pare de sufrir. Porque yo les cuento, mis queridos hermanos, que a diario, aquí en nuestro consultorio, a diario llegan muchísimas personas enfermas que se deciden a romper con ese hechizo, a romper con esa negatividad, esa mala energía que no los deja agarrar el teléfono, esa mala energía que no les deja salir a visitar el programa, esa mala energía que hace que usted no pueda conseguir para la combi y llegar hasta Chetumal al consultorio. Todas esas malas energías son las que usted tiene que romper. A diario en mi consultorio siempre se van a ver personas enfermas. Personas que han luchado de una de otra manera y llegando a nuestro consultorio con mucha disciplina, con mucho entusiasmo y sobre todo con mucha convicción, realizan nuestros tratamientos a base de plantas medicinales, a base de rituales y a base de despojos. Y una vez realizan este tratamiento, inician una buena vida, porque no hay nada más que lo motive a uno como ser humano que estar alentado, que sentirse activo, que sentirse enérgico. Recuerden, mis queridos hermanos, que la Biblia dice que el tesoro más grande de un ser humano es la salud. Y si usted no la tiene, ¿qué está esperando para venir conmigo? Si usted no se preocupa por usted, mi querido hermano, nadie lo va a hacer. Nadie se va a preocupar por usted. Entonces, mi querido hermano, este es el momento para que ya pare de sufrir. Mire cómo le duelen esas rodillas, mire cómo su cabeza tiende a punto de reventarse y usted ni siquiera se pregunta. Todos los días usted se dice, pero ¿por qué si tomo una pastilla para el dolor, tomo un medicamento para el dolor, me aplico muchas cosas en la cabeza y nunca siento una mejoría? 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Y no solo eso, también le voy a decir qué viene para mañana usted en el futuro. Aquí nosotros los parapsicólogos del Grupo Internacional de Fe y Esperanza le vamos a curar, así como se han curado muchas personas, que económicamente no es costoso, hermano, porque gracias a Dios las plantas las puso Dios para que nosotros las agarremos sin ningún costo. Ahora en este momento los quiero invitar para que sean ustedes mismos quienes escuchen, las personas que vienen con disciplina, con amor propio, con voluntad a nuestros tratamientos. Uno de ellos va a hablar aquí en este preciso momento con su testimonio para que usted escuche, para que usted se dé cuenta que usted también tiene esa oportunidad. 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Es para usted que quiero que escuche este testimonio en este momento, para que piense, para que analice y para que se decida. Adelante con el testimonio, por favor.
1: Hola, buenos días. Yo me llamo Casimiro García. Vengo aquí del Ingenio y vengo a dar mi testimonio. Es el grupo Fe Esperanza, que me ayudaron mucho, porque yo estaba muy enfermo. Yo ya no podía ni hablar, porque a mí me habían hecho un trabajo de brujería. Yo inicialmente visité muchos médicos y me decían que yo no tenía nada, pues no lo pude creer. Yo me sentí igual de mal y no podía hablar. Mi voz iba desapareciendo cada día más. Yo visité varios brujos en esta ciudad, en Tabasco y en Villahermosa, y también en Veracruz, pero ninguno me ayudó. Solamente me quitaban mi dinero y yo no sabía qué hacer. Yo me estaba quedando sin dinero. Yo soy muy trabajador, pero ya no podía trabajar. También sentía un dolor en el pecho y en la espalda y en la garganta. Ya ni podía dormir. Entonces escuché por la radio y escuché los testimonios. A mí me dieron ganas de visitarlo y pues me vine a verlo. Él por medio del agua bendita me hizo las curaciones y gracias a Dios me curó. Yo estuve muy agradecido con el grupo La Fe y La Esperanza, porque ellos saben. Si no fuera por ellos, ya había muerto. Yo los invito.

0: en la Guadalupana son las 7. 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
4: Inicia nueva era del transporte público en Chetumal. Trámites y servicios de las caravanas del bienestar son personales y gratuitos, reiteran a la ciudadanía. Conecta Quintana Roo busca llegar a 50,000 beneficiarios al cierre de 2026. La aplicación Maya, lanzada por la Secretaría de las Mujeres de Quintana Roo, está siendo utilizada. Hasta el momento, 451 mujeres han respondido el test de la aplicación. Y de ese universo, 150 han registrado signos de violencia. Visitantes colombianos futboleros llegarán a destinos de Quintana Roo en masa, más de 30,000. Llaman a burócratas estatales a no descuidar sus funciones durante el Mundial. Y así que chiste. Se reúne la presidenta municipal de Otompe Blanco, Jensuni Martínez, con sector empresarial y autoridades de Belice. Se organizan artesanos de Majahual, buscan defender sus derechos. Plan Kukulcán implementa protocolos de seguridad de nivel mundial, dice la gobernadora Mara Lezama. Y otra vez juegan con el calendario escolar. Preparan adelanto del fin de ciclo. Ya no fue el 5 de junio, pero sí antes de que termine el mes. Noticias, denuncias, ciudadana, entrevistas, editoriales, análisis político y mucho, mucho más aquí en la primera emisión de CIPSE Noticias Radio. Acompáñame.
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4: Muy buenos días, ¿cómo están? ¿Cómo están? Sean bienvenidos a la primera emisión de CIPSE Noticias Radio, espacio informativo que se transmite desde la capital de Quintana Roo, la bella ciudad de Chetumal, para los 11 municipios de nuestro estado y mucho más allá de nuestras fronteras, solo a través de las plataformas de comunicación de Grupo CIPSE Radio y Televisión, el corporativo de medios más importante y más consolidado del sureste de la República. Soy Anuar Moguel, me da muchísimo gusto saludarte en este espacio. Es verdaderamente un honor para mí poder llegar hasta donde quiera que nos estés escuchando, llegar hasta tu hogar, hasta tu vehículo, hasta tu trabajo, hasta tu negocio. Gracias de verdad por estar en sintonía, por elegir esta primera emisión de CIPSE Noticias Radio para informarte, para mantenerte enterado del acontecer político, económico y social de nuestro estado. Te recuerdo que estamos transmitiendo desde la capital para los 11 municipios de nuestro estado y mucho más allá de nuestras fronteras a través de las diversas plataformas de comunicación de nuestro corporativo para todo el centro y sur, pasando por Otompe Blanco en cada una de sus comunidades, llegando a todo Bacalar y también a la zona maya. Estamos en la radio, en el 101.7 FM de tu radio, La Guadalupana. Allí nos puedes escuchar como todos los días. Y gracias a ti, pues seguimos en el pico de las preferencias, en el tope de las preferencias, de verdad. No tenemos con qué pagarte. Bueno, con lo que hacemos, tratar de darte una programación de calidad con mucha responsabilidad, con mucho entusiasmo, con mucho cariño para todos nuestros radioescuchas. Saludamos también a nuestros amigos de Cancún, de Puerto Morelos,

0: Isla Mujeres, de Lázaro Cárdenas, de Playa del Carmen, de Cozumel, de Tulum, donde nos ven y nos siguen a través de la televisora líder de Quintana Roo, CIPSE TV CUM. Bienvenidos, bienvenidos a esta primera emisión de CIPSE Noticias Radio. Y complementando el menú de opciones en las redes sociales, estamos con transmisión también completamente en vivo en Facebook, en nuestra página CIPSE Noticias Chetumal, CIPSE Noticias Chetumal. Allí, además de escuchar y de ver este programa, puedes interactuar con nosotros enviándonos tus mensajes, tus denuncias, sobre todo comentarios, peticiones, etcétera. Ahí estamos frecuentemente monitoreando y checando lo que tú nos haces llegar. Donde quiera que nos estés viendo o escuchando, bienvenido, bienvenido, quédate con nosotros las próximas dos horas. Nuestro compromiso es que quedarás muy bien informado y, por supuesto, te deseamos que tengas un miércoles espectacular, miércoles 10 de junio. Y así, sin más preámbulo, vámonos con la información esta mañana de miércoles. En la tercera semana de este mes, es decir, a partir del próximo 15 de junio, iniciará una nueva era del transporte público en Chetumal, con la operación de los nuevos autobuses eléctricos Taruc. Ya les di un adelanto de que estos estarán a prueba mientras se va checando pues todo lo que se necesita para utilizarlos. Recuerda que el cobro será digital, no habrá cobro en efectivo. Esto por motivos de transparencia y quizá pues muchos no estamos acostumbrados, pero es como está funcionando el transporte público en muchas ciudades del mundo. Se elimina la opción de pago en efectivo y vamos a ver cómo funciona. Van a estar dos semanas a prueba, sin pasajeros, después con pasajeros, antes de lanzarse completamente estas nuevas 5 unidades que estarán operando en la ruta Siancán. Mario Castillo con la información.
1: Los 5 nuevos autobuses eléctricos que ya se encuentran en la capital del estado empezarán a circular por las calles de la ciudad a partir de la tercera semana del mes en curso, y con esto los chetumaleños estarán entrando una nueva era en materia de transporte público urbano. Rafael Hernández Cotasec, director del Instituto de Movilidad de Quintana Roo, dijo se realizarán primero etapas de prueba sin pasajeros y con pasajeros para medir el rendimiento y capacidad de las unidades. Esto para que en el transcurso de la primera semana de julio se empiece a brindar el servicio de forma gratuita, a fin de que los usuarios conozcan las bondades del sistema MOVI, por lo que será en la segunda semana de julio cuando empiece a aplicar el cobro, el cual dijo se realizará de manera digital a través de tarjetas prepago que la ciudadanía podrá adquirir en tiendas de conveniencia o por medio de recargas a través de aplicaciones desde el teléfono celular. El titular del IMOVECRO abundó que también se aplicará una tarifa social dirigida a estudiantes, adultos mayores y personas con discapacidad, por lo que a partir del 29 de junio se abrirán los módulos para los usuarios contemplados de estos segmentos y a fin de que puedan tramitar las respectivas tarjetas credenciales. Rafael Hernández señaló que una vez implementado el cobro digital, quedará eliminada totalmente la opción de pago en efectivo, a fin de evitar cobros irregulares y actos de corrupción, además de garantizar seguridad de usuarios y operadores. Uno de los principales beneficios para los usuarios de MOVI en Chetumal será el sistema de transbordos gratuitos, ya que una vez realizado el pago del pasaje, las personas contarán con 2 horas para utilizar la misma u otras rutas y sin la necesidad de volver a pagar.
2: Vamos a pasar a sustituir las unidades de Siancán Las Américas a inicios de julio. Se dará una semana de gratuidad para que la gente pueda ir a adquirir su tarjeta, ¿no? Esta tarjeta que estará en centros de conveniencia, y toda la semana será gratuito para que la gente lo conozca y a partir de ahí pago 100% digital. Y el proceso de la tarifa social que empieza el 29 de junio, también estaremos dando todos los puntos donde la gente va a poder ir por su tarjeta, que son adultos mayores, personas con discapacidad y estudiantes.
1: El director del Instituto de Movilidad de Quintana Roo precisó que estas primeras 5 nuevas unidades eléctricas estarán circulando en la ruta Siancán y Las Américas, que son consideradas las de mayor demanda en la ciudad, y paulatinamente, en lo que resta del presente año, estarán llegando los demás autobuses hasta llegar a los 66 previstos dentro del proyecto estratégico de movilidad para Chetumal. Para CIPSE Noticias, Mario Castillo.
0: Pues ese ajuste está bien interesante, ¿no? A ver, se va a cobrar exclusivamente con tarjeta, con cobro digital. Esto, por supuesto, impide que los operadores tengan acceso al efectivo. Y parte de la novedad es que una vez que esté completo este sistema, es que con tus 15 pesos que vas a pagar de pasaje, puedes trasladarte de un punto A a un punto B sin importar las veces que transbordes. Y es que, vamos a ver, a quienes nos ha tocado utilizar el transporte urbano, a su servidor le tocó en Cancún, ahí empezamos a trabajar recién egresados de la carrera, de aquí de la normal de Bacalar. Bueno, ¿qué pasaba? Pues de donde vivía, donde trabajaba, tenía que tomar dos autobuses. Y entonces pagabas tus 5 pesos en el primero, bajabas y pagabas tus 5 pesos en el segundo, como aquí cuando nos toca agarrar dos combis, por ejemplo, ¿no? Misma cuestión. Bueno, en este sistema, desde que tú pagas tus primeros 15 pesos, eso te va a permitir hacer los transbordos que quieras hasta por 2 horas, incluso en la misma ruta. Quiere decir que si tu traslado solamente es para ir, no sé, a comprar algo, a buscar a alguna persona, a tu hijo a la escuela, qué sé yo, esos 15 pesos te van a permitir tanto ir como regresar a tu punto de partida. Va a estar vigente por 2 horas. Entonces eso está interesante, ¿no? Así como utilizar los demás autobuses que estén operando. La pregunta es también, ¿qué va a pasar cuando no funcione alguna de estas máquinas? Fíjese que a mí me tocó en un país extranjero una situación así. Le hice la parada a un autobús para ir a mi destino y pues al momento de pagar, ahí no era cobro digital, pero sí se cobraba por medio de una maquinita, ¿no? O sea, no tenían prohibido los conductores recibir efectivo, tú tenías que poner las monedas o el billete en la maquinita del autobús y no servía la maquinita, estaba tapada. Entonces uno ignorante de cómo se mueven las cosas en otro país, pues yo le estaba dando las moneditas ahí al chofer, ¿no? Y el chofer me decía que no. Y le digo, ¿y cómo? ¿Cómo le voy a pagar? No, súbete. Y el recorrido fue gratis, lo cual fue una grata sorpresa. Porque en ese país, las leyes de transporte dicen que si se echa a perder tu máquina, tú estás obligado de todas maneras a darle el servicio a todas las personas que lo soliciten. Y obviamente hasta que termina el recorrido en el punto, entonces ya se para el autobús y se procede a reparar la maquinita esa, ¿no? O ya deciden sacarlo de la ruta. Pero mientras está en ruta, aunque no sirva el sistema de cobro, están obligados a dar el servicio al usuario, al ciudadano. Entonces no sé si así va a funcionar aquí también. Imagínense que de momento alguna de estas máquinas de cobro digital no funcione, pues no sé si seguirán dando el servicio a los ciudadanos. Ya vamos a preguntar, ¿quieren hacer un sistema urbano de vanguardia? Lo cual me parece bien, aunque todavía la respuesta en Chetumal o todavía la necesidad quizá no es tan amplia, porque pues sí vemos a muchos autobuses semivacíos en ciertos horarios, sobre todo, incluso vacíos. Ayer me tocó ver varios, ¿no? Ahí por el centro, completamente vacíos. Pero esta ruta donde se están implementando los Taruk, la ruta Siankán, es quizá de las más utilizadas en estos momentos. Vamos a un breve corte, regresamos con más información. No se vayan.
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4: 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En La Guadalupana son las 7:17.
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0: Continuamos aquí en la primera emisión de CIPSE Noticias Radio. Oiga, qué despapalle está pasando con la inauguración del Mundial en todos los sentidos, ¿eh? Fíjese que aquí ayer circuló una nota falsa, ni modo, de esas notas que tristemente son falsas, porque estuvo en las redes sociales moviéndose mucho un presunto comunicado de la Secretaría de Educación del Estado, de la SEC, donde se suspendían clases el 11 de junio, inauguración del Mundial, pues para ver el partido, ¿no? Y ya sabe, este comunicado así, igualito a los que hace la SEC. Ahorita ya no se batalla nada, ¿no? En replicar un comunicado oficial. Decía lo siguiente: con el propósito de fomentar la convivencia familiar y reconocer la relevancia del inicio de la Copa Mundial FIFA 2026, se informa la suspensión de clases el jueves 11 de junio de 2026 en todos los niveles educativos del Estado. Las actividades escolares se reanudarán de forma normal el viernes 12 de junio de 2026. Disfrutemos juntos este importante evento deportivo internacional, unidos para transformar. Eso decía el comunicado, presuntamente, ¿no? Obvio que esto no se difundió en el sitio oficial de la SEC. Estuvo circulando en otras redes sociales y en WhatsApp. Y la neta, muchos nos las creímos porque nos la queríamos creer. Que diga, ¡ah, qué buena onda! Pero ni tarda ni perezosa, la Secretaría de Educación de Quintana Roo mandó el contracomunicado de que es falso, ¿no? De que era una nota falsa. Era un falso comunicado que circuló con logos oficiales y la dependencia señala que no hay ninguna modificación al calendario escolar por la inauguración del Mundial. Pero al mismo tiempo, ayer circuló otra información donde sí se modifica el calendario escolar en el tema de las clausuras. Un oficio que ya está circulando y que no ha llegado a todas las escuelas, al menos a la de su servidor, todavía no ha llegado, da a conocer que se adelantarán las ceremonias de fin de ciclo escolar para este mes, para el mes de junio. Evidentemente, esto apunta a que ya no habrá clases el mes de julio. Recuerde que, a ver, ha habido todo un jugueteo con este tema del calendario. Innecesario, porque, pues, ¿para qué hacen relajo las autoridades? Luego, la gente se va contra los maestros. Y va a decir usted, ah, sí, profe, usted, pues, defendiendo a los maestros porque es maestro. Pues sí, ni modo que no. Ni modo que me ponga a pegarnos, ¿no?, al propio gremio. A ver, fueron las autoridades las que empezaron con este show. Primero, anunciando con bombo y platillo a nivel federal por el secretario de Educación del país, Mario Delgado, que por cierto no se manda solo, que se adelantaba el fin de ciclo para el 5 de junio. O sea, ya estuviéramos de vacaciones ahorita. Ya estuviéramos en los preparativos de la inauguración del Mundial. El viernes pasado se iba a acabar el curso escolar, cuando el calendario oficial, formal, pues dice que hasta el 15 de julio, ¿no? Que hasta entonces. Bueno, empezó el escándalo en las redes sociales, padres de familia molestos, inconformes, también escuelas, también escuelas particulares, también maestros de educación pública que decían, pero si ya tenía todo listo para mi clausura, para el 8 de julio, para el 6 de julio, etcétera, ¿no? Para los días que se iban a realizar. Y para pronto siente la presión la presidenta Claudia Sheinbaum. Dice que no es definitivo, que todavía iba a haber una reunión para definir lo que ya se había definido. Y se redefinió. Y entonces, después de unas varias horas de discusión, resulta que siempre no, que siempre se queda igual el calendario. Hasta el 15 de julio, pero que los estados tenían posibilidad de moverlo, que por el calor, que por el mundial, que por lo que usted quiera. Bueno, hasta allí. Nuevamente siguieron los preparativos para el fin de curso y a través de un oficio firmado por el Coordinador General de Educación Básica del Estado, Lorenzo Olivera, ahora sí ya se dio a conocer de manera formal cómo va a estar el calendario del fin de curso. Y fíjese que en este documento se enfatiza que el ciclo escolar concluye de manera oficial el 15 de julio. Sin embargo, las clases llegarían como último día hasta el 29 de junio. Del 1 al 10 de julio, dice este oficio, serán dedicadas las escuelas o los días a actividades deportivas y recreativas de los docentes. Así lo dice, es un cambio de actividad. Del 29 de junio al 10 de julio, dice este oficio, cambio de actividad para los trabajadores de la educación con motivo de la realización de los juegos deportivos, actividades culturales y artísticos estatales de los trabajadores de la educación. O sea, lo que eran antes los juegos magisteriales, ¿no? Y los planteles entonces van a clausurar, según este oficio, del 22 al 26 de junio, es decir, en dos semanas. De esta semana que sigue, la otra ya es fecha de clausura. Listo, se acabaron las clases, señores, ¿eh? La próxima semana se termina todo. Se acabó. Y otra vez el movimiento, ya otra vez empezaron los maestros de sexto mes, pero si ya teníamos todo para el 6 de julio, que para el 8, que para el 20, que ya es un desgarriate, ¿no? Entonces, así están las cosas. Para que usted vaya enterándose, padre de familia, madre de familia, y que no le sorprendan, de una vez les aviso que la próxima semana están concluyendo prácticamente las clases en el estado. Así, así se la pongo. La próxima semana están concluyendo las clases. Ya la que sigue es clausura y se acabó. Listo. Y yo me pregunto, pues, ¿para qué tanto brinco estando solo tan parejo? Lo hubieran dejado desde el 5 de junio, caray, pues ya, el daño ya estaba hecho. El mundial ya estaba a la vuelta de la esquina. ¿Para qué tanto movimiento? En fin, ya está usted informado. Para que quede claro todo lo que le estamos diciendo aquí. Número uno, ¿hay clases mañana? Sí, sí hay clases. El comunicado que escuchó usted, o leyó usted, o vio usted, de que se suspendían labores, es falso. Hay clases normales para las escuelas de educación básica, eso sí, con la permisividad, claro, de organizar algún cambio de actividad para que se disfrute el mundial, etcétera. La segunda, se adelantan las clausuras ya por notificación oficial para la semana del 22 al 26 de junio. Y a partir del 29 de junio ya no habrá clases para los alumnos. Así están las cosas. Aquí se lo decimos, sabe que siempre tratamos de confirmar toda la información que se da y evidentemente si hay algún otro cambio, porque puede pasar, pues se los vamos a informar en tiempo y forma. Ya está usted informado, ya está usted enterado y ya tengo mensajes aquí a través de Facebook, de WhatsApp. Recuerde que está activo nuestro número 983-102-1748. Usted puede ahí comunicarse para cualquier situación. Nos mandan saludos, Alfredo Coyoc. Dice, gracias por tus dos horas de noticias. Gracias a ti por escucharnos todos los días, Alfredo. Yuyu Blancas, abrazote, amiga. Fernelia Aguilar, excelente mitad de semana. Fuerte abrazo. César Hernández, buen día. Dice, qué mala leche por parte del tío Richie, patrocinando en sus televisoras los bloqueos, manifestaciones para este 11 de junio durante la inauguración del Mundial en la Ciudad de México. No quiero imaginarme, Ni imaginarme si llegase a ser presidente del país. No, hombre, pues sí. César Fry dice, la herencia, ¿en qué? ¿Pagable la cantidad de dinero para volver a rotular todo esto de guinda? Claro, es obvio, no entendí muy bien ese mensaje. Alamilla Fernando dice, buenos días, está bien el proyecto Mobi. Y hay que actualizarnos a pagar de maneras digitales para que esta jale bien en Otompe Blanco. Y hay que quitar esas combis viejas, definitivamente, para que los camiones puedan dar el servicio. Para que los camiones puedan dar el servicio en esas rutas que le están respetando al Sucha y a estos concesionarios se las cambian por servicio de taxi. Excelente programa noticioso, la mejor frecuencia, CIPSE. Gracias, amigo. Se agradece. Felipe Salas, buenos días. Juan Martínez, buenos días. Al parecer, solo fecha de eventos de clausura de preescolar, se modifica el calendario de entrega de documentos de todos los niveles, ¿no? Se clausura el ciclo escolar hasta el 15 de julio. A ver, aquí tengo el oficio. Déjame ver. Puede ser que nos hayamos ido con la finta, pero lo veo complicado. Porque está dando mucho de qué hablar, ¿no? Mucho de qué hablar. Miren, vamos a hacer una cosa. Ahorita revisamos, porque sí es importante hacer este chequeo. Nos vamos a un breve corte y regresamos. Y si es necesario, pues vamos a buscar a la Secretaria de Educación para que nos diga la doctora Elda Chich cómo está todo este asunto. Regresamos en breve.
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0: Son las 7 con 30 minutos.
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0: Ya estamos de regreso. Mire. Dice por aquí el oficio, lo tengo abierto. Así que no, yo no veo que sea para preescolar exclusivamente. Es toda la información sobre el fin de ciclo y va dirigido a jefas y jefes de sector, supervisoras y supervisores de educación básica en todo el estado, es decir, preescolar, primaria y secundaria. Así que no, es para todos, ¿eh? Es para todos y así está establecido. Sí, lo dice clarito al final. El fin de ciclo formal es el 15 de julio. Ajá. Lo dice, es más, se lo voy a leer textual. Asimismo, se informa que el ciclo escolar 2025-2026 concluirá oficialmente el día 15 de julio del 2026, fecha en la que finalizan las actividades académicas correspondientes al presente, bla, bla, bla, bla, bla, bla. Pero en el desglose deja claro que del 29 de junio al 10 de julio hay un cambio de actividad para todos los docentes que van a participar en los juegos educativos de la etapa municipal del 29 al 5 de julio y la etapa estatal del 8 al 10 de julio. Así que, ¿no? Se acaban las clases la próxima semana, se lo anticipo. Ya está usted enterado. Ramírez Eduardo dice, buenos días, con el gusto de saludar desde Bacalar. De nuevo están comenzando a dejar basura en el lugar que hace poco habían limpiado el municipio. Les había mandado algunas imágenes, pero creo que no las han visto. Ahorita lo checamos aquí en el, si es por WhatsApp, ahorita lo checamos. Si es por Messenger, pues ahí sí se nos van a veces. No las vemos oportunamente. Bueno, vámonos con información. Ahorita continuamos con esto y con más. Los trámites y los servicios que se ofrecen en las caravanas del bienestar son personales y gratuitos. Lo reiteró Edgar Gáscar Ceo, quien es subsecretario del bienestar, y a la par hizo el llamado a la población a no caer en manos de falsos gestores que solo buscan sacar dinero con programas que el gobierno tiene financiados para el uso de toda la población. Paloma Wong con los detalles.
1: Bienestar es un programa en el cual participan 30 dependencias de los tres órdenes de gobierno, mismos que brindan 60 servicios gratuitos, a excepción de la leche y alimentos del bienestar, que solo otorgan un subsidio a las familias que adquieren estos productos. En este sentido, Edgar Gazarceo, subsecretario del bienestar, hizo el llamado a la población a no caer en las manos de gestores falsos, que en ocasiones piden dinero o documentación a las personas que tienen necesidades y que acuden a las caravanas a realizar algún trámite o solicitar un apoyo. Recalcó que por instrucciones de la gobernadora Mara Lezama, las caravanas del bienestar son un programa que acercan a los servicios a la población, no solo en ciudades, sino que también en comunidades rurales.
2: Yo les quiero aprovechar a través de sus medios para pedirle a la gente mucha atención. Las caravanas de bienestar son precisamente esos ejercicios donde la gobernadora ofrece los servicios completamente gratuitos. Que la gente no se deje llevar por quien dice, yo te voy a hacer el trámite, yo lo voy a hacer a su nombre. Eso se acabó. La gobernadora nos ha enmarcado mucho llegar no solamente a las cabeceras, sino también a las comunidades y que el trato sea directo.
1: Edgar Gasca dijo que lo que va del año se han llevado a cabo 56 caravanas del bienestar que han beneficiado a 96,000 personas. La siguiente caravana será este 10 de junio en Cancún, en la unidad deportiva Lombardo Toledano. Para CIPSE Noticias Radio, Paloma Wong.
0: Así está la cosa y pues es cierto que hay mucho gandalla, ¿eh? Que hay mucho gandalla, que hay mucha persona que se aprovecha de esta circunstancia. Y pues por eso hacen el llamado. Tenemos muchos mensajes el día de hoy. Vamos a ver, por aquí nos dicen. Dice, buenos días, profesor. ¿Podría hacer el favor de reportar a la comisión que desde el día de ayer no hay luz en el poblado de Francisco J. Mújica? Se hicieron varios reportes y seguimos sin tener una respuesta. Ya estamos cansados de que por semanas enteras estemos sin energía. Oiga, es que es un crimen, ¿eh? Y si aquí en la ciudad, si en las ciudades, si en la capital se va la energía eléctrica en la noche, haces tu reporte y como que ni te pelan, ni te ven, ni te escuchan, llegan a la hora que quieran. En las comunidades la situación es verdaderamente difícil, verdaderamente lamentable. Aquí en J. Mújica es tiro por viaje que se les va la luz y cuando se va, para que vayan a arreglar el problema, tardan días. Desde ayer están sin luz, así que un llamado al superintendente, a ver si nos está escuchando, que por favor vayan a atender este asunto. Maestro dice, ¿para qué queremos autobuses eléctricos? Lo que queremos son medicinas, dejen de gastar dinero a lo tonto. Mire, eso sí lo voy a responder, porque cada ciudadano, evidentemente, es un mundo. Cada ciudadano tiene su perspectiva, cada ciudadano tiene sus necesidades. Pero ahorita que ya está el transporte urbano, que se está modernizando, que se están trayendo autobuses eléctricos, habemos, o hay voces que dicen esto, ¿no? ¿Para qué queremos autobuses si no hay medicinas? Lo que necesitamos es medicinas. Bueno, le recuerdo que hace 2 años todo mundo decía, y aquí nos llegaban los mensajes, ¿y para cuándo van a resolver el tema del transporte urbano? Somos una capital atrasada, no tenemos nada. Ahí nos prometen que el transporte urbano y nada. Se resuelve el transporte urbano y ahora decimos, ¿para qué queremos camiones? Mejor medicinas. A lo mejor, si se resuelve el tema de las medicinas, que creo que sí se debe resolver, ese es dolorosísimo, ¿no? Pues vamos a tener otra necesidad no resuelta. Mi opinión es que una cosa no sustituye a la otra. Todas son necesidades. Y son cuestiones que se tienen que resolver y que el gobierno tendría que ir teniendo mayor voluntad para ir aterrizando. Yo sí celebro que haya transporte urbano. Yo sí celebro que se esté modernizando. Espero que sea un plan y un proyecto que se consolide, que no sea una cuestión de este gobierno y que entrando otro gobierno en el 27, pues se vayan los camiones, como ha pasado siempre. Espero que se conviertan ya en parte de la operación cotidiana en nuestra capital, como debe de ser, porque el transporte urbano es una necesidad, y que funcione como debe funcionar. Lo que no significa que estoy de acuerdo en que haya escasez de medicamentos. También tiene que atenderse el tema de los medicamentos. Pero no por una cosa se debe dejar de hacer la otra, ¿no? Debemos exigir ambas. Eso es lo que considero. Dice por aquí, ni va a costar 15 pesos, el costo será de 18 pesos de los camiones nuevos. Bueno, ahí está el... puede ser. Pero si es así de 2 horas de traslados, pues vale la pena. Buenos días, dice, los camiones están geniales aquí en la ciudad. Incluso soy una persona que hace uso de ellos. Yo tomo el de Américas, me bajo en el Willys y camino hasta Flamingos. Por favor, ojalá tomen en consideración la ruta Calderitas y Pacto Obrero. Muchos camiones y combis en Américas y nosotros quedamos al olvido. Le agradezco su atención. Ese es un punto importante. Se lo pasamos al Imovecro. ¿Cómo no? Otro mensajito por acá dice, los camiones no pasan por escuelas, supermercados, hospitales. Por eso siempre están vacíos. Ruta 4 de marzo. Ya escuchó usted que vinieron a interrumpirnos aquí los mensajes.
3: Buenos días, señores. Buenos días, Ano. ¿Cómo estás? Qué gusto verte y saludarte, tan guapo. Buenos días, Rita. Buenos días a Guadalupe, que está en la Lupe también.
0: Y esa felicidad extrema, qué onda, ¿no? Llegó muy contentito.
3: Sí, porque ya va a iniciar el mundial y con eso va a haber pleito, carnal.
0: A ver, ¿pero por qué llegaste cantando el himno de la América?
3: Nada más porque sé que te gusta y es tu bandera, es tu himno.
0: Ok. Nada más terminado con este mensaje. Los camiones no pasan por escuelas, supermercados, hospitales, por eso siempre están vacíos. Sí pasan, definitivamente pasan por aquí, por el Hospital General, por escuelas, por un montón de sitios. Creo que no se ha subido, por eso no, dice.
3: Ni leas ese mensaje, ni siquiera lo usa. Hay gente que tiene
0: aquí
3: carro.
0: Aquí leemos los mensajes de todos nuestros radioescuchas.
3: Esa gente que denosta contra los camiones, ahí anda en su carro.
0: ¿Ya ves? Ay, ese que no sé qué. Mire, la instrucción del señor productor es justamente esa, ¿no? Que no peleemos, pero como aquí somos amantes de la libertad de expresión, no le hacemos caso. Hasta un oficio lanzó una vez, ya se hizo viral, pero bueno.
3: ¿Ya?
0: Ya, coméntanos. Sí.
3: Ya sacaste tu frustración.
0: Ya saqué mi molestia de manera pública, además, por la censura que impones o intentas imponer.
3: También que venía contento y lo he hecho.
0: Bueno, a ver qué pasó con lo del mundial. Ya estás listo. Sí, ¿dónde, en qué bar vas a ver la transmisión en vivo que haya pagado los derechos?
3: Legalmente es una señal, no es una, ¿cómo se dice? Una retransmisión, algo así.
0: A ver.
3: Tengo entendido que puedes sintonizar porque es una señal. Al menos de que no lo pasen por Canal 5.
0: No lo van a pasar.
3: Mira,
0: tengo aquí, me llamó la atención este.
3: ¿Quién?
0: Este post de un restaurant bar que se llama El Rojo Pit.
3: Córtale, mi chavo.
0: Espérate, no es ni de Chetumal, por eso lo estoy leyendo. Es más, ni sé de dónde, a lo mejor es de quién sabe dónde. De Guadalajara, imagínate, una de las sedes mundialistas, El Rojo Pit. Fíjate qué publicaron. Dice, aquí el barrio se queda en el barrio, ponen este post. Tener el mundial en nuestra propia casa debería ser una fiesta de todos. Pero las mafias corporativas y los rugidos de tripa de la FIFA prefirieron privatizarla como negocio local y espacio hecho hoy por hoy y para la raza. No nos vamos a doblar ante monopolios ni restricciones abusivas que ahogan a los comercios de nuestra ciudad. Por eso, en Rojo Pit apagamos las pantallas oficiales y encendemos la verdadera resistencia local. Nos declaramos oficialmente zona libre de FIFA y orgullosamente antimundialistas. Aquí no hay espacio para el capitalismo salvaje, pero te aseguramos que nos sobra la chela más fría, etcétera, dice. Bueno, y en el comunicado dice lo siguiente: debido a las estrictas reglas impuestas en estos días por el torneo a los negocios locales, nos resulta imposible pagar para ser parte de la transmisión oficial. Nos están dejando fuera de la fiesta en nuestra propia casa. El mundial está siendo un privilegio y eso no va con la filosofía de nuestro bar. Nos duele porque el fútbol es algo que nos une a todos, pero esta vez lo están dejando imposible para los comercios locales. La pasión no debería tener precio y menos en nuestra propia ciudad. En Rojo Pit nos declaramos antimundialistas y dice lo siguiente, que solamente si las autoridades reflexionan y dejan de pasarse de lanza, ¿no?
3: De hecho, fíjate que perdón, Latinoamérica, en especial México, es uno de los países que más paga por el consumir este tipo de eventos deportivos, ya que tanto en Francia como en Escocia y todo por allá en Europa no pagan absolutamente nada. Los partidos son libres de transmitirse así. Tú vas a un pub, ¿o cómo se llame? En los bares, todos, pues ahí conviven todos, o sea, no pasa absolutamente nada, pero como bien dice ahí, o sea, es como saben que hay dinero, o sea,
0: oye, todo esto. Pero es que esto no pasaba antes.
3: No, no,
0: bestia.
3: No pasaba.
0: Este mundial se están pasando de lanza. Mira, no solo es este tema, están los dueños, los pobres dueños de los palcos. ¿Quién piensa en los ricos del Estadio Azteca o Banorte, como se llama ahora, que no los quieren dejar usar su palco y no les quieren dejar pasar su comida como siempre lo han hecho? En cualquier cosa, ellos son propietarios de esos lugares por 99 años. Ahorita la FIFA es dueña y traen un pleito ahí tremendo. Pero ojo, ha habido dos mundiales en México donde los dueños de los palcos, 70 y 86, los dueños de los palcos entraban sin problema. Era su propiedad,
3: sí.
0: Usaban su palco, llevaban sus chevas,
3: sí.
0: Y no pasaba nada porque la FIFA pues no estaba tan salvaje. Los comercios, todos ponían el partido del mundial. Sin ningún tema.
3: Ve en la
0: ciudad. Y ahorita, ¿sí? ¿Sabes cuánto están cobrando por un changarrito?
3: ¿Cuánto?
0: Ayer estaba viendo, porque tu proveedor de cable o internet es el que vende las licencias comerciales.
3: Okay.
0: Entonces, por ahí algunos negocios bien intencionados que dicen, no hay que tener todo en regla, vamos a pedir que van, después van a quejarse, porque van a ver que muchos lo van a transmitir sin pagar nada. Pues le preguntaron a estas empresas, en este caso a Easy, oye, la licencia comercial, la más barata, 15,000 baros.
3: Pero pues es lo que dejo de propina, o sea, yo lo puedo pagar.
0: Bueno, tú, pero pues, imagínate, no sé, una lonchería, 15,000 pesos, sí. por transmitir. Nada más porque no te multen que estés pasando los partidos ahí.
3: Y es más, los 15,000 pesos incluyen calcomanía del mundial, rotulación nada más de una estampa de FIFA. Oye, pero fíjate que hablando de eso precisamente, Monterrey, que también es una de las sedes para hacerlo, está poniéndole cinta verde a las mallas para que los fraccionamientos pobretones donde vivo yo, pues no se vean, ¿no? Ciudad de México, sí, el Ciudad de México está pintando los pastos de más verde para que se vean vivos los pastos. Lo están haciendo, y también están imitando eso de Monterrey, que están las zonas aledañas al Estadio Azteca, y a los diferentes estadios, los están así como que marginando, como la película de Sector 9. Así
0: sí, sí, sí, que no se vean.
3: Que no se vean ni nada.
0: Luz,
3: ¿no? Pero la verdad, Anuar,
0: hay que llamar a la señora esa de la toalla, ¿no?
3: A todo esto es muy peligroso, y sí estoy de acuerdo. Como dice una influencer de nombre Marisol Calva, es una influencer, y ella advirtió, nada más escucha bien, y escuchen también ustedes. que el día que México juegue contra Sudáfrica y pierda, ese día los casos de maltrato hacia las mujeres va a aumentar 60%.
0: Ya no pasa eso.
3: El mundial representa
0: ya están empoderadas las mujeres.
3: Concluyó la creadora de contenido Gómez. Ni que fuera partido de la América.
0: Para empezar, no, ya se pasan de lanza.
3: Ya, cuando llega Álvaro a su casa, ¡órale!
0: Los maltratados somos nosotros. Los maltratados somos nosotros, que llegas tarde porque te enfiestas celebrando el triunfo de la selección.
3: Tengo videos donde haces declaraciones diferentes.
0: Y llegando, no, ahí te están esperando. ¿Qué? ¿Por qué estas horas? Oye, manda mensajes por acá. Dice, la realidad es que México dobló mucho las manos ante la FIFA, le condonó impuestos, le dio muchas cosas accediendo a sus exigencias. Los empresarios restauranteros ven ahogadas sus esperanzas de obtener ganancias. Otro mensaje dice por acá, ¿y ahora dónde nos vamos a esconder de la oficina para ver el mundial? ¿Y dónde voy a comer mi frijolazo con puerco? Ya nos quemaron la isla de Tris. Lo puedo mencionar porque pues ya no es, ya ahorita ya está fuera de circulación, ¿no? No me cobra porque el productor no quiere. ¿Dónde está tu mención? La
3: pues
0: lana
3: sí,
0: de tu mención.
3: Pues sí.
0: Dice, ¿cuál deja 15,000 de propinas y va a charolear a comer gratis a todos lados?
3: ¿Quién es, dice Rubén,
0: tú,
3: no?
0: Tú no sé quién lo dice.
3: Nadie,
0: mensaje anónimo.
3: Es el güey de Rubén. Hasta crees que no lo sé.
0: Ah, pero sí sabes quién te ha visto charoleando.
3: Yo no charoleo, papi.
0: ¿Ah, no?
3: Jamás en mi vida.
0: Ah, bueno.
3: Yo todo donde voy, pago.
0: ¿Ah, sí?
3: Le puedes preguntar a
0: Rubén. Yo tengo otros datos. Bueno, ya vete, güey, ya se pasó el tiempo. Vamos a hacer un corte. Si quieres, regresa al ratito.
3: Ya no voy a regresar, ni lo que me llevé.
0: Vámonos.
3: Oye, espérate. ¿Quieren ver el partido? Vendo aplicación para celular, ese, para que lo puedan ver.
0: Ah, ahí sí, pero no la puedes ver. O sea, es que si la vas a ver en tu casa, puedes usar esas aplicaciones que son una maravilla. No estoy haciendo apología de la piratería, pero son una maravilla.
3: La verdad, sí.
0: No más digo, ¿no?
3: Sí, también.
0: Pero no lo puedes poner en tu restaurante ni nada.
3: ¿Por qué no?
0: Pues porque te van a multar.
3: Cierro las puertas.
0: Vámonos. Breve corte, regresamos.
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5: 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En La Guadalupana, son las 7:51.
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0: Estamos de vuelta. Oiga, y tenemos todavía muchísimos mensajes. Me queda medias en lo que vino a interrumpir el señor productor Juan Manuel López, la bestia. A ver, tengo aquí, ahorita vamos a ver. Dice por acá: buenos días, profe. El tema de los camiones es muy interesante, pero que sea para toda la ciudad, no para algunas colonias. Otra cosa, ¿se quedarán por siempre esas unidades? Pues es lo que digo, ojalá se consolide. El gobierno más quiere igualar esos tipos de servicios de otros países. ¿Por qué no copian los salarios para que así se acabe un poco la corrupción? Salarios dignos a los que trabajan en el sector salud y para toda la policía, porque hacen que te pagan bien y te lo quitan en el ICR. Es un robo disfrazado. Ojo con este tema, porque ganas lo mismo, pero te cobran diferente quincenal. ¡Qué show! Mensajito por aquí dice... Disculpen la tardanza. Esta mañana a las 6:34 a.m. en Bacalar se registró incendio, un edificio usado como bodega, por lo que el Cuerpo de Bomberos de Bacalar acudió al llamado, así como la Policía Municipal. Excelente día. Gracias por el dato que nos hacen llegar desde bien temprano. Hay muchos, muchos mensajes, ¿eh? Ah, aquí me mandan las fotos del basurero que se está formando otra vez en un sitio en Bacalar, que ya había limpiado el ayuntamiento, que ya había limpiado el municipio, y no falta el desgraciado que otra vez ahí va a amontonar basura, y así pues no se puede. Profe dice: te mandé una pregunta en tu WhatsApp, por favor léela, ahorita la checamos, que no la he visto, es que tengo que alternar. Deberían considerar las rutas por los mercados, totalmente de acuerdo, tienen que pasar por ahí, pero no sé si tienen tratos con el Sucha o qué rollo. Aquí la gente no la tienes contenta con nada. Definitivamente creo que vamos poco a poco, después de años de tener a la capital en el olvido. Aquí otro mensajito. Salúdeme a la bestia, dice desde Divorciados. ¿Cómo está lloviendo en Chetumal? Aquí en Divorciados está lloviendo. Que pase bonito día. Pues cayó una lluvia temprano, pero pues ya no sé ahorita. Cuando llegué estaba la lluvia un poco fuerte, pero se había quitado.
3: Aquí está lloviendo de arriba hacia abajo. No sé en otros lados cómo está lloviendo, pero aquí está lloviendo.
0: Ve, ¿para qué le manda saludos? Mire, nomás viene a hacerse el graciosito. Bueno,
3: a ver. Saludos a la gente hermosa de Rubirosa.
0: De Divorciados, güey.
3: Pero es que yo estoy saludando a Rubirosa y también saludos a la gente de Divorciados.
0: A ver, tenemos un mensaje en audio por aquí, a ver qué dice.
17: Estoy de acuerdo que metan camiones y todo eso. Otra vez no es justo. Que le quiten el trabajo a muchos operadores de combis, ¿sí? Muchos operadores de combis que tienen años manejando para traer el volante, para el sustento de la familia. Y ahí le quieren quitar las combis. No estoy de acuerdo en ese sentido. Son años de servicio para que vengan de noche a la mañana que quieren sacar las combis. Está muy mal eso.
0: Ahí está la opinión también al respecto, pero... no sé cómo esté la propuesta, si hay una propuesta oficial. El mensaje que nos llegó hace ratito diciendo que se sustituyan las combis, no es quitarle las combis, es cambiar la concesión por una concesión de taxi, ¿no? De operador de taxi. No sé si hay mucha diferencia ahí, que los amigos del Sucha nos digan. Hay mucha diferencia en el costo de una concesión de taxi o una concesión de combi, y hay mucha diferencia en la ganancia, nomás para saber, ¿no? Porque la verdad no tenemos idea. Vámonos con una notita por acá. La estrategia de Conecta Quintana Roo, este programa social que dota de internet móvil a ciudadanos y familias, busca llegar a 50,000 beneficiarios al cierre de este 2026. Información de Mario Castillo.
18: El subsecretario de Desarrollo Humano de la Secretaría del Bienestar, Stanley Bello Rendón, informó que el programa social Conecta Quintana Roo pretende llegar a 50,000 beneficiarios en lo que resta del presente año. El responsable del citado programa informó que en la fecha son alrededor de 44,000 las personas que se favorecen de manera gratuita, con un alcance para todos los municipios, ciudades y comunidades de la entidad. Se trata, dijo, de un programa de chips para telefonía celular con un beneficio de 15 gigas al mes, que equivalen a una cantidad que oscila en 800 pesos aceptan recargas, tanto para llamadas, internet y también para redes sociales.
19: Aproximadamente son 15 gigas, esto equivale más o menos entre arriba de entre 800 pesos. Un saldo bastante bueno que al usuario no le va a costar absolutamente nada. Este es un programa estatal, están en los 11 municipios del estado de Quintana Roo. Este año tenemos como meta tener a 50 mil usuarios. Vamos aproximadamente en los números, aproximadamente como entre los 44 mil.
18: Stanley Bello refirió que los municipios donde existe más demanda de Conecta Quintana Roo son Benito Juárez y Playa del Carmen en el norte del estado, así como Tonpe Blanco para el caso de la parte sur. Puntualizó que las mujeres amas de casa es el segmento que más solicita el acceso a este programa, con beneficios que se extienden a sus hijos en la escolaridad de primaria, secundaria y hasta bachillerato para el desarrollo de sus tareas. Para CIPSE Noticias, Mario Castillo.
0: Ya leí la pregunta que nos mandas, amigo. Dice, profe, una información. ¿Es cierto que tenemos que sacar la CUR biométrica para poder seguir cobrando la pensión del IMSS? Y que tenemos hasta el 30 de junio, que si no la tienes no vas a poder comprar tu pensión, cobrar tu pensión. Mire, esto, y me mandan aquí un enlace de un medio periodístico que dice... El trámite del IMSS que los pensionados están obligados a hacer en junio de 2026 y evitar problemas en agosto. Mire, estoy checando, pero lo que leo es que no es obligatorio. Y me voy a ir a un medio un poquito más confiable, que es este Milenio, y ahí hay mayor información. No es nuevo, esto se ha publicado desde hace buen rato. ¿Qué adultos mayores o qué trabajadores están obligados a sacar la CUR biométrica? Ahí le va. Mire, el IMSS emitió desde hace 2 meses un comunicado en el que precisa el uso de la CUR biométrica en ciertos procedimientos. Y de ahí surgió la duda sobre si los adultos mayores deberán presentar el CUR biométrico para cobrar su pensión. Pues no, todavía no. Sin embargo, hay casos en los que se va a solicitar solamente. Dice que en la CUR biométrica la pueden usar los pensionados y jubilados como identificación oficial, pero también lo puedes usar en el INE. No hay ningún problema. El Diario Oficial de la Federación dice que es opcional. Y el único trámite donde podrá ser muy necesario, supuestamente, es cuando no puedas demostrar los biométricos, no sé, cuando tengas algún problema, ya ve que con la edad se nos van borrando las huellas digitales y todo, pero no, al parecer no es obligatorio. De cualquier forma, nos vamos a acercar a las autoridades del IMSS para preguntar, pero la información que tenemos ahorita es que no es un trámite obligatorio para cobrar la pensión. Eso sí se lo dejo claro. Tenemos aquí otro mensajito. A ver, ya se nos... nuestro iPhone 17 se volvió a trabar. Ahí le va.
20: Buen día, profe. Oiga, usted está diciendo de que el día 11 se va a suspender las clases para ver el juego del mundial. ¿Pero de qué clases estamos hablando? Si ya la escuela ya no tiene clases. Entran a las 2 y salen a las 3 o 4 hablando de las preparatorias. ¿Y de qué clase está usted hablando, profe? Coménteme, por favor.
0: Bueno, nomás para aclarar. Yo estoy diciendo que no se va a suspender clases el 11 de junio, porque luego así se hacen los chismes, ¿no? Dicen, no, ahí en la radio el profe dijo que no hay clases. No, dije que sí hay clases, que circuló una información falsa, un comunicado falso, donde se anunciaba la suspensión para ver el primer partido del Mundial. Eso, lo preciso, es falso. Hay clases normales. Bueno, con los que vayan, ¿no? O sea, yo creo que muchos alumnos no van a ir, sobre todo en el turno de la tarde, por ver el partido. Eso es falso, el comunicado. Hay clases normales. Ahora, en las preparatorias tienen otro tipo de calendario, no se rigen con el calendario de la educación básica y ahorita están terminando ya pues actividades y pues ahí, ¿qué le digo? Pero en lo

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1: 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En La Guadalupana son las 8 con 5 minutos.
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9: Ya estamos de vuelta y tengo la línea telefónica, como cada semana, al contraalmirante Julio César Gómez, quien es el secretario de Seguridad Ciudadana en Quintana Roo. Hay siempre temas muy interesantes porque pues siempre hablamos y decimos los ciudadanos lo que vemos de parte de las fuerzas de seguridad, pero muy pocas veces nos enteramos de lo que se hace para que funcionen y para que se pueda dar esa protección a las ciudades, a nuestras poblaciones en general. Secretario, muy buenos días, los saludo desde la capital del estado, ¿cómo está?
10: Muy buenos días, Anuar, un gusto saludarte como siempre a ti y a tu auditorio. Muy bien, gracias, pues, listos para esta plática.
9: Pues como siempre, planteando algunos temas por aquí que tienen que ver con el asunto de la seguridad ciudadana. Estaba revisando algunos datos esta semana, secretario, donde pues se habla de los retos que enfrentan las policías en México y a nivel mundial. Entiendo por ahí que la ONU tiene un estándar internacional de alrededor de que debe haber 3 elementos policíacos por cada 1,000 habitantes. Ese es lo que propone como número ideal, ¿no? Por mencionarlo. Veían estos documentos que en México, pues en muchos lugares está por debajo de ese promedio. Y lugares como Quintana Roo enfrentan una realidad complicada,

0: Por un lado, por la explosión demográfica, que sigue siendo alta en nuestro estado, siendo un estado joven que recibe mucha migración nacional y extranjera, pues bueno, a veces de un año para otro la población crece a dos cifras, ¿no? Se ha dado el caso. Y eso sin contemplar la población flotante. Y de allí estaba revisando, pues, que cómo debe funcionar el tema del patrullaje, de la vigilancia, de la prevención. Y me surge la pregunta, secretario, ¿cómo enfrenta la Secretaría de Seguridad Ciudadana esta complejidad demográfica, decirlo claramente, de nuestro estado?
1: Sí, Anuar, bueno, como lo comentas, la ONU establece un promedio de policías por cada 100,000 habitantes o por cada 1,000 habitantes. Entonces, pero esa es una referencia. Cada lugar tiene su propia complejidad y evidentemente, pues, tiene que aplicarse una acción aterrizada a cada uno de los lugares. No es lo mismo ciudades donde la concentración demográfica es mayor a zonas extensas de territorio rural, donde también se requiere una presencia de la autoridad para poder garantizar la seguridad de las y los ciudadanos de todas las zonas. Específicamente en nuestro estado, pues tenemos nosotros contrastes demográficos muy claros, como Cancún y Playa del Carmen, ciudades muy, muy densas demográficamente, y las grandes zonas rurales que tenemos en el sur de nuestro estado y en el municipio de Lázaro Cárdenas también. Nosotros, Anuar, hemos aplicado lo que ha impulsado el modelo nacional de policía y justicia cívica, que es el patrullaje estratégico a través de la inteligencia preventiva. Esto nos lleva a nosotros a utilizar los datos que se van generando a través del reporte de las incidencias y a través también de lo que se va captando en la interacción con los ciudadanos para, dentro de un sistema de registro de datos, poder analizarlos y con esto generar mapas de calor, incluso hacer análisis predictivo para poder definir cuáles serían los despliegues más convenientes de las unidades policiales y de las unidades de apoyo también de las fuerzas federales para poder tener una presencia preventiva más eficaz en las zonas, en los lugares, en los horarios de mayor incidencia delictiva o de mayores riesgos, o donde se pueda presentar una mayor concentración también poblacional en determinados horarios, para poder fortalecer las acciones preventivas en esas zonas. Eso es lo que le llamamos el patrullaje preventivo, por contextualizar. Históricamente, tradicionalmente, el patrullaje se asignaba por zonas y sectores únicamente, y las patrullas se iban independientemente de la incidencia que tuvieran, se distribuían geográficamente, digamos que de manera equitativa, cubrían zonas de tamaños similares. Y actualmente, en la Secretaría de Seguridad Ciudadana, lo que buscamos es, a través del empleo máximo de la tecnología y de los datos, poder hacer un patrullaje estratégico más preventivo. Esto se une también a un esfuerzo de proximidad social que se tiene ya, que sí se establece una sectorización por cuadrantes que se cubren para poder hacer proximidad, y por supuesto que en esa proximidad, que es el contacto directo con el ciudadano, también se obtienen datos importantes para el análisis que te comentaba.
0: Está interesante. Entonces, digo, finalmente este crecimiento y el hecho de que también haya una población flotante muy amplia, como es el turismo, obliga a eficientar las técnicas de patrullaje. Ahora, ya tenemos mucha tecnología, entendemos que también en modelos policiales se está involucrando inteligencia artificial, modelos predictivos y demás. ¿Todos estos se utilizan para determinar cómo hacer más eficiente el patrullaje?
1: Sí, claro, te comento. Fíjate que nosotros, por ejemplificar y que sea un poquito más entendible, voy a poner un ejemplo. Benito Juárez. Benito Juárez tiene un número de cuadrantes asignados para la proximidad y para la atención de los reportes recibidos en los centros de mando C5 o en los C2 municipales, para poder atender la incidencia que la gente reporta, generalmente a través del número de emergencias 911. Y entonces hay una asignación por cuadrantes ya fija y definida. Adicional, tenemos nosotros el complemento de las fuerzas municipales, las fuerzas estatales y las fuerzas federales que contribuyen a la seguridad. Integramos grupos, como lo hacemos de manera interinstitucional, son grupos operativos interinstitucionales que cubren lugares en los horarios y días que, de acuerdo con los registros anteriores, analizamos los últimos 2 meses, analizamos el último mes, analizamos los últimos 15 días y analizamos la última semana. En ese análisis del registro de incidentes dado territorialmente, de los últimos 2 meses al día que se analiza, lo hacemos cada lunes. Cada lunes nos reunimos con todas las fuerzas para hacer esta revisión del análisis y con base en eso se definen cuáles son las zonas de mayor incidencia o de mayores riesgos para poder fortalecer ahí la vigilancia. Es como una, como un refuerzo que recibe el despliegue ordinario a través de lo que le llamamos los grupos de operaciones interinstitucionales en los polígonos prioritarios. Y dentro de esos mismos polígonos también se analizan los horarios de mayor incidencia, para que también se prioricen los horarios de mayor incidencia, que muchas veces son los horarios de la salida de las escuelas o incluso ya la tarde-noche. El mismo reloj criminológico nos va indicando los horarios en que es necesaria una mayor presencia, y complementamos estos polígonos prioritarios también con lo que le llamamos rutas de seguridad, que también son las avenidas que circundan las zonas de mayor incidencia para poder fortalecer también la presencia y facilitar también la prevención y la reacción ante el dado caso que se llegue a suscitar un incidente.
0: Que eso es importantísimo, ¿no? O sea, el hecho de tener ya determinada esta estrategia hace más eficiente, por un lado, la disuasión, el que haya más presencia policial, que se vea más claro que se está patrullando por la zona, pero también los tiempos de respuesta mejoran en caso de una llamada de emergencia o algo así, secretario.
1: Sí, tenemos un despliegue, y bueno, comentaba ahorita que hay el fenómeno delictivo sigue parámetros. Entonces, en este análisis de parámetros podemos nosotros definir también lo que decía, las horas y los horarios de mayor posibilidades de que suceda un incidente, y obviamente ahí estamos presentes para prevenirlo de manera ideal, pero ante la ocurrencia también tenemos más medios para poder atenderlos de manera inmediata. Como tú decías, esto se complementa obviamente también con un patrullaje que se realiza también a través del el monitoreo de videovigilancia y se complementa con otras herramientas tecnológicas. Este despliegue que nosotros hacemos, tanto el fijo, que es el de cuadrantes, como el de los polígonos prioritarios a través de los grupos operativos interinstitucionales, lo monitoreamos a través obviamente de los GPS de las unidades, para que nosotros podamos desde los centros de mando ir viendo que se vayan cumpliendo los programas de patrullaje estratégico previstos.
0: Ahora, para este plan, para esa estrategia que están desplegando, las unidades con las que cuenta la corporación estatal son suficientes, están en óptimas condiciones, o todavía hay que fortalecer el equipamiento para hacer aún más eficiente este tema del patrullaje.
1: Entre más medios tengamos, Anuar, por supuesto que se logra tener una mayor cobertura y este trabajo se va fortaleciendo. De eso se trata también el reclutamiento que tenemos abierto de manera permanente para ir creciendo el estado de fuerza de la policía estatal. Las policías municipales hacen también lo propio y para también ir fortaleciendo el despliegue. En la medida en que tengamos más policías, obviamente requeriríamos más patrullas, y obviamente al tener ambos, pues también fortalecemos este patrullaje estratégico. Si nosotros tenemos 100 patrullas, trabajamos con 100 patrullas, si tenemos 150, por supuesto que el despliegue es mayor, y en ese sentido vamos. Ese ha sido el compromiso de la gobernadora Mara Lezama desde el inicio de la administración, de fortalecer las capacidades de las policías de nuestro estado para poder ser, por supuesto, tener más medios, más canicas, y con esto ser también más eficaces en el fortalecimiento de la seguridad.
0: Necesariamente hacia allá tiene que transitar, insisto, sobre todo con las complejidades que tiene nuestro estado, que si bien en muchas cosas es benévolo, bueno, el tema de la población flotante, el turismo que nos llega en ciertas temporadas, pues pone intensa presión sobre las corporaciones policíacas, porque no se mueve el número de elementos y de repente en un mes o 2 meses tenemos 1 millón de personas más en el estado, ¿no? Que es prácticamente el doble.
1: Eso pasó en años en nuestro estado, Anuar. Nuestro estado en la seguridad no puede frenarse, no puede quedarse estancada, porque tampoco el crecimiento del estado lo es. Es dinámico, va creciendo todos los días. Como bien lo dices, crece en habitantes, crece en desarrollo de infraestructura, en economía, y la seguridad y el desarrollo son una pareja inseparable. La seguridad siempre tiene que acompañar el desarrollo, tiene que ir avanzando en el mismo sentido en que vaya. Si no se hace, entonces se puede frenar el desarrollo por cuestiones de seguridad, o incluso se puede colapsar, como ha pasado en otras ciudades del mundo.
0: Definitivamente, pues secretario, como siempre, bien agradecido con la entrevista, con la información. Estuve escuchando los datos, las cifras que dan de disminución delictiva ya con el corte del primer cuatrimestre en comparación al cuatrimestre del año anterior, y me gustaría ver si en una próxima entrevista vamos desglosando estos números, porque se escuchan muy positivos, ¿no? Yo siempre soy de los que dicen, no hay que echar las campanas al vuelo, pero sí, para que usted como autoridad, como parte de del cuerpo de estrategia de seguridad en nuestro estado, nos pueda ir definiendo cómo es que se ha logrado ello y si ya podemos hablar de una tendencia a la baja en el tema delictivo.
1: Sí, Eduardo, con mucho gusto. Va a ser bastante interesante platicar de estos números e informar cómo se ha ido mejorando sustantivamente la seguridad en nuestro estado. Y ha sido, como lo platicamos ahorita, de manera estructural. ¿Esto qué significa? Que el fortalecimiento de la seguridad no ha sido una casualidad, ha sido el esfuerzo que se ha desarrollado en la inversión, en la profesionalización de la seguridad, en el fortalecimiento de las herramientas, de la tecnología, el uso de la misma tecnología de manera eficaz, y ha sido todo un esfuerzo estructural que eso garantiza que los niveles de seguridad que hemos alcanzado hoy por hoy. Quintana Roo es un estado seguro, muy seguro, de los más seguros del país, y esto se ha logrado gracias a este esfuerzo estructural. No es una casualidad, insisto, es la consecuencia del esfuerzo que se ha realizado en esta administración para realmente construir este sistema de seguridad que actualmente tiene el estado. Pero va a ser interesante compartir en las próximas pláticas los datos que se han logrado con este esfuerzo.
0: Me parece excelente, yo le agradezco mucho, estamos en contacto, y pues le dejo el espacio nada más para un mensaje final para todos los que nos están escuchando a lo largo y ancho de Quintana Roo.
1: Muchas gracias, Omar. Pues nada más recordar que todo este esfuerzo que ahorita acabamos de comentar es con base en el análisis de información que nos llega a través de los reportes de los ciudadanos, la llamada al 911, el reporte a la patrulla, el mensaje hacia las instituciones de seguridad. Es importante porque de esa manera nosotros integramos los datos que el mismo ciudadano nos comparte, que nos permite precisamente atender las demandas de seguridad o las situaciones de seguridad que nos presentan los ciudadanos, y para eso está la Secretaría de Seguridad Ciudadana, para escuchar a los ciudadanos y atender las demandas que ella tenga en esta materia, y por supuesto que siempre estaremos haciéndolo con todo el compromiso y con todo el profesionalismo que esta gran responsabilidad requiere. Muchas gracias nuevamente, Anuar, por el espacio, y un saludo muy afectuoso también siempre para tu auditorio.
0: Estamos en contacto y lo esperamos por acá la próxima semana, secretario.
1: Con mucho gusto, Ana.
0: También estamos platicando de cómo nos fue en el arranque del mundial, ¿no? En tema de turismo y de seguridad.
1: También, que esperemos que nos vaya muy bien mañana.
0: Definitivamente. Hasta pronto, secretario. Estamos en contacto.
1: Excelente día.
0: Ya lo escuchó usted, el secretario de Seguridad Ciudadana de Quintana Roo, Julio César Gómez Torres, aquí en la primera emisión de CIPSE Noticias. Breve corte, regresamos.
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3: 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En La Guadalupana son las 8 con 23 minutos.
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7: 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Vámonos con más información al momento para usted. Fíjese qué le cuento, qué le informo. La aplicación Maya, que ha sido lanzada por la Secretaría de las Mujeres, trae un test que usted puede contestar para identificar si está siendo víctima de violencia contra la mujer. Hasta el momento, unas 451 mujeres han realizado este test y ojo, que un alto porcentaje ha encontrado signos de alerta. Paloma Wong con la información.
8: Un promedio de 451 mujeres han sido atendidas a través de la aplicación Maya, creada por la Secretaría de las Mujeres de Quintana Roo, la cual está enlazada al C5. De estas, se han emitido 5 órdenes y medidas de protección de manera urgente y 2 casos han sido denunciados, afirmó Esther Burgos Jiménez, titular de la Secretaría. Entre las múltiples opciones que cuenta la aplicación, además de un botón de pánico, se cuenta con un test de riesgo voluntario, donde se ha detectado en riesgo extremo a 7 mujeres, 35 en alto, 57 en medio y 51 en bajo riesgo, a las cuales se da un seguimiento a través de profesionales. Tras obtener estos datos, se han emitido 5 medidas y órdenes de protección de manera urgente y 2 casos más han sido denunciados. La Secretaría de las Mujeres dijo que esta aplicación es importante, ya que al ser activada y estar ligada al C5, se siguen los protocolos para atención de la emergencia en el momento, además de la grabación de un audio y seguimiento en tiempo real, información que puede servir como pruebas ante la autoridad competente para la denuncia de la víctima. Por lo tanto, la Secretaría de las Mujeres hizo un llamado a las ciudadanas para descargar esta aplicación denominada Maya. Para CIPSE Noticias Radio, Paloma Wong.
7: Llegarán alrededor de 30,000 turistas colombianos a destinos de Quintana Roo para este Mundial de Fútbol. Samuel Kamal, con los detalles.
0: La cónsul general de Colombia, Quintana Roo, María Fernanda Grueso Lugo, señaló que serían más de 30,000 sus connacionales que estarían arribando en estos días de la fiesta futbolera, la máxima fiesta a nivel internacional del balompié. En este sentido, comentó que muchos de los colombianos que arriban a Quintana Roo prefieren los destinos de Cancún y Playa del Carmen, la Riviera Maya. Al respecto, comentó lo siguiente.
4: Digamos que sean alrededor de unos 30,000 a 40,000 colombianos, es en promedio lo que se espera, pero pues ya lo veremos, los números se atraen muchísimo. Siempre la gente habla de playa por la gastronomía, habla de playa por la fiesta, habla de playa por el buen trato, habla de playa porque también es un lugar que permite ir a ver las ruinas del mundo maya y pues tiene muy buena conexión hacia Cozumel, entonces la gente también le gusta mucho estar.
0: Comentó que también ahora con los paquetes que se están manejando a través de diferentes instancias como es el Tren Maya, lo que también se ha acordado con autoridades de Quintana Roo es que puedan trasladarse a destinos como Bacalar y Chetumal. Desde Chetumal, Samuel Camán, CIPSE Noticias.
7: Y así la cosa. Oiga, tenemos más mensajes, pero nos tenemos que ir a un corte porque vienen los deportes con Miguel Maldonado y ya está la espera. Así que breve corte. Al regreso, Miguel Maldonado y continuamos con más información para usted.
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5: 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En La Guadalupana son las 8 con 30 minutos.
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13: ¿Qué tal? Muy buenos días, muchísimas gracias por continuar con nosotros en la primera emisión de CIPSE Noticias Radio. Ya estamos de regreso con toda la información deportiva y mire usted, estamos a un solo día de que arranque el Mundial de Fútbol de este 2026, en el que México compartirá sede con Estados Unidos y con Canadá. Y bueno, pues el día de ayer, la gobernadora de nuestro estado, la licenciada Mara Lezama, anunció las sedes del Food Fest en el Caribe mexicano. Esta actividad que enmarca los partidos del Mundial, sobre todo los partidos de México. Y bueno, pues ya se dio a conocer las 6 sedes en nuestro estado que tendrán parte de estas actividades, que tendrán Food Fest. Primero eran 5, ahora ya después se incorporó también el municipio de Tompe Blanco, la capital, en estas actividades. En lo que corresponde a Cancún, el Food Fest se va a llevar a cabo en el malecón Tajamar. En Tulum será la explanada del Palacio Municipal. En Bacalar, el Parque Principal. Mientras que en Isla Mujeres, la Playa Centro. En Cozumel, la explanada de la bandera. Y aquí en la capital del estado también tendremos Food Fest para todos aquellos que andaban con la incógnita. También se va a llevar a cabo, este se realizará en la explanada de la bandera. ¿En qué consta? Bueno, pues las autoridades informaron que esto no se trata de una actividad como parte de los eventos oficiales de la FIFA, esto es independiente, pero buscan aprovechar este evento para pues ofrecer a la gente pues un ambiente distinto para disfrutar los partidos de fútbol, sobre todo, repito, de en nuestra selección nacional. Por el momento se contempla la transmisión de los partidos de México en las 6 sedes confirmadas, sin embargo también se estará llevando a cabo se dará a conocer un calendario completo de actividades y la lista definitiva de partidos que podrán seguir las y los aficionados. Obviamente habrá municipios que aprovechen este evento para poder ofrecer a la gente que vaya a ver los partidos pues algunas actividades tanto deportivas, recreativas, gastronómicas, incluso con la venta de alimentos, ¿no? Aprovechar este evento para poder generar pues algún incentivo para las y los vendedores ambulantes, para los comerciantes también cercanos a las zonas donde se llevarán a cabo estas actividades del Food Fest. Mientras tanto, pues el inicio de este evento se estará llevando mañana en punto de las 2 de la tarde. Obviamente la cita es un poquito antes para que ustedes, si quieren ir a disfrutar de este evento allá en la explanada de la bandera, pues puedan tomar un buen lugar, puedan disfrutar del partido y tener una buena posición para ver el partido del debut y la inauguración del Mundial en punto de las 2 de la tarde, México frente a Sudáfrica. Y fíjese usted que mucho se ha hablado también del tema de pues lo que ocurra con las transmisiones. ¿Qué va a pasar con las transmisiones de los partidos en cuestión de negocios? Se dio a conocer que pues hay multas bastante elevadas. Primero, las cuotas para poder transmitir los partidos son altísimas. Fíjese usted, le voy a compartir. Para los negocios pequeños, que se miden por cuestión de mesas, para los negocios pequeños que son de menos de 5 mesas, la cuota o la tarifa para poder transmitir los partidos es de 5,000 pesos, a partir de 5,000 pesos. Para los negocios medianos, entre 15,000 y 20,000 pesos. Para los negocios grandes, que son de más de 20 mesas, hasta 30,000 pesos. El pago es por cada televisión que tenga el negocio. No, es de que ya pagaste tus 5,000, puedes tener una tele para cada mesa. No, por televisión. El pago es por televisión. Un ejemplo, un negocio grande con 4 televisores pagará 120,000 pesos. El trámite y pago se realiza en servicios autorizados que son de televisión por cable. Y ahora el Instituto Mexicano de la Propiedad y además de las autoridades correspondientes aplican multas que pueden superar hasta los 29 millones de pesos a hoteles, cafeterías, bares o restaurantes que transmitan los encuentros sin la licencia comercial correspondiente. Ante esto, por ejemplo, en el municipio de Benito Juárez, ahorita le voy a compartir una información oficial que emitió el municipio, dice que el gobierno municipal no está facultado para exigir permisos, autorizaciones o pagos relacionados con los derechos de transmisión, propiedad intelectual o uso de marcas vinculadas con eventos deportivos. El Ayuntamiento de Benito Juárez informó a la ciudadanía, así como a los comercios, restaurantes, bares y establecimientos en general, que ellos no van a llevar a cabo trabajos de inspección relacionados con la transmisión de los partidos del Mundial. Las autoridades municipales no tienen las atribuciones para solicitar permisos, cobrar derechos o verificar temas relacionados con las transmisiones deportivas, derechos de autor, propiedad intelectual o uso de marcas. Lo anterior es independiente de las labores ordinarias de supervisión y vigilancia que corresponden a las autoridades municipales en materia de licencias de funcionamiento, horarios de operación, protección civil y demás disposiciones. Así que, pues entonces, ¿quién? Pues las empresas dicen que el INPI y las autoridades correspondientes y la autoridad inmediata, que es el municipio, pues ya se deslindó. Ellos dijeron, pues no es nuestra bronca, nosotros no tenemos por qué meternos en ese asunto. Entonces, ¿quién? Hay que consultar, sobre todo a instancias como la CANIRAC, que pues son los debidamente involucrados, y pues hay que ver qué es lo que ocurre. Mientras tanto, otro tema también envuelto y que rodea el tema del Mundial son, pues mañana es la inauguración, y siguen destrabados, o siguen más bien trabados, asuntos de mucha importancia como el tema de los palcos. Los dueños de los palcos siguen con este asunto. Se han subido videos en las últimas horas cómo los dueños de los palcos intentan ingresar a las instalaciones del Estadio Azteca con alimentos, con bebidas, para poder surtir sus palcos y poder tener todo listo para mañana llegar y pues disfrutar de la inauguración del Mundial y los partidos que ahí se vayan a llevar a cabo en el Estadio Azteca. Bueno, pues no se les permitió el acceso, se les cerró la reja, les prohibieron el paso, a pesar de que ya existe una resolución judicial en la cual los propietarios de estos espacios tenían todos los derechos y obviamente pueden hacer uso de estos espacios con completa libertad. La gente del Estadio Azteca dijo no, la gente de la FIFA dijo no. Y bueno, pues sigue este pleito bastante activo. Los dueños de los palcos piden varias cosas, entre ellas que se les permita libremente hacer uso de los palcos, que se les permita hacer uso de sus lugares de estacionamiento, porque hasta eso tampoco se les está permitiendo, que se les permita tener la libertad de prestar, rentar o vender sus palcos en estos tiempos del Mundial, algo que la FIFA les prohibió y los dueños del Estadio Azteca y Televisa también. Obviamente también el poder ingresar con alimentos y bebidas a los espacios. Todas estas cuestiones no se les están permitiendo y ellos ya están incluso amenazando con movilizarse para boicotear el inicio del Mundial. Pero no son los únicos. Fíjese usted, mientras el mundo está volteando a ver a la Ciudad de México, a nuestro país, al Estadio Azteca, con este tema de la inauguración del Mundial, 7 movilizaciones distintas, sin mencionar a los dueños de los palcos, se preparan para converger juntos sobre el Estadio Ciudad de México o el Estadio Azteca. Varios contingentes tienen marcada su llegada alrededor de la 1:00 p.m, la misma hora del silbatazo inicial entre México y Sudáfrica. Cada grupo entra o se tiene planeado entrar por un flanco distinto. Las madres buscadoras del colectivo Hasta Encontrarles avanzarían por Insurgentes, la CENTE por el periférico en San Jerónimo, los pensionados de Pemex y de la Comisión Federal de Electricidad por la zona del Hospital Picacho Ajusco, los transportistas de la ANTAC por Vaqueritos, los campesinos por Calzada de Tlalpan, los trabajadores de la salud por Avenida del Imán y los colectivos por Santa Úrsula, todos hacia el mismo punto, el estadio. Además, también, como ya le mencionaba, los dueños de los palcos. Ojalá todos estos asuntos pues se puedan arreglar en el transcurso de estas horas, porque si no, imagínese usted el caos. Además, sin mencionar que ya de por sí para los aficionados que vayan a ir al estadio, pues va a ser un martirio, porque el estacionamiento del Estadio Azteca pues no estará activo, no estará abierto. Se habilitaron varios estacionamientos pues alternativos, sobre todo en la Ciudad Deportiva Magdalena Michuca. Ahí la gente va a tener que bajarse, dejar su vehículo ahí estacionado y tomar los transportes que estarán ellos teniendo a disposición para la gente, para transportarlos de ese estacionamiento hacia el Estadio Azteca. También obviamente el tren ligero y otros medios de transporte que estarán activos para poder llevar a los aficionados hacia el Estadio Azteca. Va a ser, ojalá y no, pero así como se vislumbra, pues va a ser un verdadero caos. Así que pues hay que estar muy al pendiente de la gente que vaya a ir, por supuesto. Y el día de ayer también, esta información es importante compartirles a todos ustedes, que el día de ayer los Tigrillos del Club Deportivo Chetumal anunciaron su próximo proceso de visorías. Ya hace unos días, hace unas semanas, llevaron a cabo una visoría aquí, una visoría local en Chetumal para menores, unas categorías específicas. Ahora han abierto la convocatoria y han hecho pública la convocatoria para toda la gente de la ribera del río Hondo. Los Tigrillos van a estar en dos puntos de la zona de la ribera observando jugadores. El miércoles 24 de junio estarán a las 4 de la tarde en el estadio de la Unidad Deportiva de la sección 136 del Ingenio. Ahí a las 4 de la tarde, para que todos lo apunten, todos los jóvenes. El jueves 25 de junio a las 4 de la tarde también será la sede, el campo de fútbol del poblado de Carlos A. Madrazo, aquí muy cerquita, para que también ahí vayan, acudan y muestren su talento. Las categorías convocadas son jugadores nacidos entre los años 2005 y 2010. Nacidos entre 2005 y 2010 son los convocados para estas visorías. Ahí se tienen que presentar con vestimenta en color blanco, tanto con tenis normales como con zapatos de fútbol, tachones, pues con ambos calzado, también llevar su hidratación. Este proceso arrancará el miércoles 24 de junio, repito, a las 4 de la tarde en el estadio de la Unidad Deportiva de la sección 136 del Ingenio, para que pues ahí los jóvenes de la ribera del río Hondo, los jóvenes de esta zona rural, pues puedan acudir y pues obviamente mostrar su talento y quedarse, pelear por un lugar en los Tigrillos de Chetumal de cara a la siguiente temporada que estará pues iniciando el próximo mes de septiembre. Así que bueno, pues ahí está la información deportiva. Yo me despido, los dejo con mucha más información con mi compañero y amigo Anuar Moguel. Que tengan todas y todos un excelente día.
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0: En la Guadalupana son las 8:46.
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9: Recta final. Gracias a Miguel Maldonado por la información deportiva. Y es momento de irnos a nuestra barra de opinión y análisis político. 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Y como cada miércoles, un privilegio contar en este espacio con la opinión de un periodista con amplio reconocimiento público a nivel estatal, Javier Chávez Atasca, que saludo con mucho gusto esta mañana. Javier, buenos días.
10: Muy buenos días, Anuar, amigos de CIPSE. El tricolor está envalentonado y sueña en vísperas del choque inaugural de la Copa del Mundo contra Sudáfrica en el Azteca. Pero no les hablo de ese tri de los 11 hombres, sino de otra selección perdedora que dio una golpiza de escándalo a los morenizos de Coahuila. Triunfo que los motiva a ir por una megalianza en todo el país para inquietar a la 4C y no permitir que los atropellen de nuevo. En Cancún, su dirigente municipal y regidor de los últimos tiempos, Jorge Rodríguez Méndez, salió del sarcófago para hablar de la perseguida alianza de toda la oposición maya caribeña y desafiar al gigante fanfarrón que les ha ganado todo, condenándolos al fango y la limosna en los 11 ayuntamientos y el Congreso, por mencionar algunas posiciones. La blanqueada beisbolera de 16-0 a Morena hace que el PRI de Quintana Roo sueñe con repetir la hazaña de los norteños, pero aquí las condiciones son opuestas. Por la fortaleza de Morena, con sus aliados, el verde principalmente, y las ambiciones de una oposición desorganizada que ha preferido ser devorada de uno en uno por el león que se llevó carro completo en 2024, recuperando Playa del Carmen. A ello se suma la arrogancia de Divos en Movimiento Ciudadano y el rechazo del PAN, que hasta niega el saludo a los priistas, como han hecho los naranjas, con aires de superioridad justificados, porque tienen las figuras más competitivas. La chetumaleña Lidia Rojas Jorge Porcilla Manica en Tulum y el Chichimac Francisco Puc en José María Morelos, todos regidores. El PRI en Quintana Roo está en la peor etapa de su historia. Equivale a haber sido un Carlos Slim y andar pidiendo 50 pesos para una recarga. De ese tamaño el desplome, un zapozazo que es culpa de los priistas porque creyeron que el pueblo todo le soportaba. Y su último gobernador, Roberto Borge, arzó a los chizumaleños y se la cobraron a su candidato estelar, Mauricio Góngora Escalante, en la Gran Guerra de 2016. Los adormecidos tricolores tienen que ponerse en pie de lucha y al parejo, porque han dejado a su dirigencia estatal, Coramalia Castilla Madrid, clamando sola en la isla de Tamalcap, sin que le haga segunda su solitario diputado plurinominal, el exalcalde playense Filiberto Martínez Méndez, quien se desenvuelve como un diputado más de la 4C, yendo contra la línea oficial muy de vez en cuando. Los regidores del PRI son pocos y pasan a la ofensiva con intermitencias. Por ello, la planadora de tiempos recientes tiene que ofrecer algo más que su aplastante triunfo en Coahuila. Modesto, sí, porque ganaron los 16 distritos de su congreso, pero vendible en el plano nacional como prueba del sí se pudo. El PRI quedó en última posición en el 2022 al ir por la revancha en la gubernatura, ganada con comodidad por Mara Lezama. Leslie Hendricks fue superada por Libardo Mena, postulado por el partido local más de ese nivel en el naufragio del PRI-SANIC, pero estimulado ahora por Coahuila, quiere abandonar el lecho marino y competir en 2027 con una megalianza improbable, aunque en política todo puede pasar. Ese ha sido mi comentario, Anuar, amigos de CIPSE, y que tengan una muy buena cumbre de la semana y que mañana gane el TRI en el Estadio Azteca. Eso es más probable, es lo posible, si es que ganen, que gane nuestra selección, ¿no? A Sudáfrica.
9: Eso sí es creíble.
10: ¿Quién sabe?
9: Como siempre, impecable, Javier, gracias por el comentario, por la participación aquí en esta primera emisión de CIPSE Noticias y la invitación abierta y permanente para la próxima semana.
10: Gracias, abrazo fuerte.
9: Javier Chávez Atasca, aquí en la primera emisión de CIPSE Noticias. Bueno, ya sabe, un estilo único de Javier y ni qué decir ni qué agregar. Vámonos con la información policiaca, la nota roja, con el especialista Jorge Meneses.
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11: Hola, ¿qué tal amigos y amigas de CIPSE Noticias? El momento de la información más importante de lo que acontece en el ambiente policiaco en este día ya de miércoles. Vámonos rápidamente a lo que ocurre en el estado y nos vamos primeramente a la ciudad de Cancún, donde vecinos de la residencial Turquesa protestan por casi 24 horas sin energía eléctrica. El día de ayer, cansados de esperar una solución y ante la falta de respuesta por parte de las autoridades de la Comisión Federal de Electricidad, los vecinos de esta residencial se manifestaron para exigir el restablecimiento del servicio de energía eléctrica luego de permanecer prácticamente 24 horas sin luz en la ciudad de Cancún. Elementos de la policía llegaron hasta el lugar para dialogar con los afectados y tratar de dialogar para evitar que bloqueen la carretera, así como también calles del fraccionamiento por la falta de energía eléctrica. Los afectados señalaron que la prolongada falla ha generado inconvenientes en sus hogares, desde la pérdida de alimentos, así como también dificultades para realizar actividades cotidianas y laborales. Una mujer identificada como Graviela fue detenida con más de 60 dosis de marihuana en la colonia Valle Verde de la ciudad de Cancún. La captura de Gabriela ocurrió por parte de elementos del grupo de investigación de la Secretaría de Seguridad Ciudadana, apoyados por la Marina y el Ejército. Estos, de acuerdo al reporte, fueron encontrados cuando manipulaban varias bolsitas transparentes que contenían hierba verde con características similares a la marihuana. Al notar la presencia policial
12: policial. La sospechosa intentó escapar, sin embargo fue interceptada y al realizar una revisión le encontraron cerca de 60 bolsitas tipo Ziploc con la marihuana. Fue detenida junto con el alcaloide y fue puesta a disposición de la autoridad correspondiente. Mientras que en Playa del Carmen fueron rescatados 15 animales silvestres, estos que se encontraban en cautiverio. Estos fueron rescatados y llevados a un lugar especial para ser atendidos. La Fiscalía General del Estado, con apoyo de la Procuraduría Federal de Protección al Ambiente, realizaron este operativo mediante una orden judicial para el aseguramiento y restitución de un inmueble a su legítimo propietario, esto en el predio denominado Balanjá, una extensión de aproximadamente 60 hectáreas. El hallazgo ocurrió dentro del predio denominado antes citado, y bueno, ahí fueron localizadas varias jaulas donde permanecían confinados los ejemplares. Entre los animales rescatados encontraban jaguares, guacamayas, pumas, un mono zaraguato y un cóndor rey. Todo esto fue asegurado por las autoridades, quienes quedaron bajo resguardo de las autoridades ambientales, quienes evaluarán su estado, salud y medidas necesarias para su protección. Mientras aquí en la capital del estado, les informo que una persona fue detenida, esto con varias dosis de droga. Según el reporte, esto ocurrió sobre la avenida Otompe Blanco, esquina con Andrés Quintana Roo. Los elementos le marcaron el alto a una persona que circulaba de manera sospechosa, y al momento de hacer una revisión, le aseguraron 46 bolsitas transparentes con vegetal verde. Al momento de la detención, este sujeto también portaba una mochila, así como también un casco color negro y una motocicleta marca Bento sin placas de circulación. Ambas personas eran objeto de seguimiento derivado de un robo cometido en una farmacia de la ciudad, donde a través de las cámaras de videovigilancia se logró identificar la motocicleta y a sus tripulantes. Posteriormente fueron puestos a disposición de la Fiscalía Especializada en Combate al Delito de Narcomenudeo. La información más importante, amigos, les deseo excelente día.
9: Y bueno, en la antesala del primer partido del Mundial y de la selección mexicana, Cristina Torres, la secretaria de gobierno, llama a los burócratas a no distraerse durante este mes mundialista y que cumplan con sus funciones. Mario Castillo con la información.
13: Aunque habrá ciertas consideraciones para los burócratas aficionados al juego del balompié, la Secretaría de Gobierno Cristina Torres Gómez descartó la suspensión de labores al interior de la Administración Pública Estatal con motivo del Mundial de Fútbol 2026 que inicia este jueves 11 de junio. En este contexto hizo el llamado a los trabajadores a mantenerse firmes en sus responsabilidades en cada una de sus áreas, de las diversas dependencias y organismos del gobierno de Quintana Roo. Dijo estar consciente de lo atractivo que serán los partidos, sobre todo cuando toca el turno a la selección mexicana, por lo que insistió en la convocatoria a no descuidar sus funciones ante la necesidad de seguir cumpliendo con la atención a la ciudadanía quintanarroense. Para quienes gustan prolongar las festividades futboleras, la Secretaría de Gobierno recomendó evitar llegar en estado inconveniente a los centros de trabajo con la finalidad de cuidar la imagen institucional de la administración estatal en turno. Cristina Torres destacó que por parte de la Oficialía Mayor se está evaluando la posibilidad de facilitar el ingreso de televisores a las áreas de trabajo para que los burócratas aficionados puedan ver los partidos, cuando menos cuando toque el turno a la selección mexicana. Para CIPSE Noticias, Mario Castillo.
9: Y así llegamos al final de esta primera emisión de CIPSE Noticias. Siempre agradecido con usted que nos acompaña a lo largo de estas dos horas e invitándolo a que permanezca informado. 1:00 p.m, Noticias con Ángel. 2:00 p.m, Alex Dorado con Denuncia Ciudadana. 6:00, la segunda emisión de CIPSE Noticias Radio. Y si Dios quiere, nos escuchamos aquí mañana a la misma hora, en la misma frecuencia y en el mismo canal. Soy Andrés Moguel, pásela bonito, que tenga un excelente y bendecido miércoles. Hasta mañana.
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15: En la Guadalupana son 9:00. 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

0: monitos y te saludo desde la cabina de la Guadalupana 101.7 de tu FM.
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0: en este día que estamos.
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0: Hoy es miércoles 10 de junio del año 2026. Te saludo a ti que me escuchas en casita, a ti que me escuchas en el trabajo, a ti que andas manejando, los que andan desayunando, provechito. Que me escuchas en los talleres mecánicos de coches, de motos, de bicicletas, en Bacalar, en Mahahual, en Felipe Carrillo Puerto, nuestro vecino país Belice, o a través de la magia del internet hasta el fin del mundo.
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0: Te saludo a ti que me escuchas,
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0: En todos los mercaditos de nuestra ciudad capital.
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0: Ay,

0: que me escuchas en el camión. Ay, ya, qué bonitos camiones, de verdad. Traerá radio. A ti que me escuchas en la combi. A todos, muchísimas gracias por la sintonía. Yo soy Rita Rosado y voy a estar contigo hasta las 10 de la mañana. Bueno.
1: Buenas tardes, Rita. Buenas tardes.
0: Muy buenos días, Verulo. ¿Cómo estás?
1: Sí, está lloviendo ahorita, está lloviendo y lloviendo.
0: Sí, está lloviendo bien feo. Yo. Oye, y en estos días de lluvia, pues no sales, no haces nada, ¿verdad?
1: Sí, hago, sí, Rita. Tengo que ver mi ganadito, Rita, checarlo.
0: Ah, bueno, sí, cierto, es que yo veo el ganadito, tienes toda la razón.
1: Sí, Rita, que ve cómo yo, Alex, no se salga.
0: Pues sí, ¿verdad? Oye, ¿no se asustan con la lluvia el ganado?
1: Ah, Rita, está mansito, Rita.
0: Ay, qué padre.
1: Está mansito.
0: Cuéntame, ¿quieres una canción, Verulo? ¿Quieres mandar saludos?
1: Ay, para ti, Rita.
0: Yo también te mando saludos, Verulo. No,
1: te mandé la foto de la becerrita, chécala.
0: Ay, lo checo.
1: Nada, es todo mansita, Rita.
0: ¿Tú estás mansito?
1: ¿Qué? Ahí la acaricio.
0: ¿Tú te acaricias?
1: No, la vaca, Rita, digo, chila. Digo, ¿qué dices tú?
0: Pensé que el mansito eras tú.
1: ¿Por qué no las acaricio?
0: Ahí cuando vaya también acaricio al ganado.
1: Ah, lista, nada, así tomancito, ya vine, ya estoy acá en mi casita.
0: Ya estás, cuídate mucho de la lluvia que siempre te andas enfermando, Verulo.
1: Sí, ahí te tengo gripa, Rita, tengo
0: te
1: gripa.
0: Estoy diciendo. Cuéntame, ¿quieres mandar saludos, una canción?
1: Ay, la más, nuestra locutora, Rita.
0: Muchas gracias, igual te mando saludos.
1: Sí, una cancioncita para ver, Rita.
0: ¿Cuál quieres escuchar?
1: Hay una movidona, Rita.
0: ¿Pero de qué artista?
1: Bueno, del pulpo, Rita, del pulpo.
0: Del pulpo, ya estás.
1: Ahí ando por ahí, cuando voy por allá, Rita, ahí te llevo mangos.
0: Ya estás. Cuídate mucho, te mando un besote.
1: Ahí cuando te llevo mango, por ahí, Rita, ya te las cobras.
0: Ya estás, muchas gracias. Cuídate mucho de la lluvia.
1: Ahí cuando te llevo mango, ya te las cobras.
0: Ay, Dios mío, contigo no puedo cortar, de verdad.
1: Nada, Rita, eres la ley, es que no dan nada tú, Rita.
0: No doy nada, ¿verdad? No, ya. Bien ojete, yo.
1: Anda, no dan nada, yo sí te doy, Rita.
0: Soy bien hojaldra.
1: Sí, no, no dan nada.
0: No doy nada. No, no me
1: dice,
0: des
1: así,
0: nada.
1: Sí, así dice todo, da calabaza, da todo, chido, que se siente.
0: Mira, yo no doy nada porque yo no ofrezco nada. Adiós.
1: Dale, güey.
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0: Ese Verulo siempre me anda trayendo cosas. Luego me dice, tú no das nada.
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0: No te quiero ver aquí el día de mi cumpleaños, ¿eh?

0: andan llamando por mi cumpleaños, me están mandando mensajitos. Hoy no es mi cumpleaños. Se confundo un poquito porque es el 10 de julio, no de junio. Pero les agradezco de verdad por tomarse el tiempo para felicitarme. Un mes antes, pero gracias.
1: Cita, baila quebradita.
0: Vamos con música antes que empiece a leer tus mensajes.
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0: Bueno.
2: Buen día, Cita.
0: Hola, Fernelli. ¿Qué onda? ¿Qué andas haciendo?
2: Aquí en mi casa.
0: Cuídate de la lluvia, ¿eh?
2: Sí, no debes salir a ningún lado.
0: No, no salgas, porque así va a estar todo el día, ¿eh?
2: Sí. ¿Qué tal has estado?
0: Bien, bien, chambeando, ya sabes, ¿y tú?
2: Pues no debe ser.
0: Así es, porque todo está caro, chavo.
2: Mujer chambeadora da de todo.
0: Soy la máquina del chambeo.
2: Sí, oye, ¿te debes decir una canción, si se puede?
0: Claro.
2: Osadía.
0: Osadía.
2: Es la de Eden Muñoz y Cristian Castro.
0: Ah, ya la vi. Ya está, eso te la pongo. Ya, no la he escuchado, hoy la escucho.
2: Está bonita.
0: Ya, a ver, ya te la pongo.
2: Te mando un abrazo, cuídate mucho.
0: Igual, cuídateme mucho. Bye. Saludos para el buen Fernelli. ¡Vamos con música! El día de hoy es el Día Mundial de la Seguridad Vial. ¡No, hombre! Mi Chetumal. Veo que los coches nuevos no traen direccionales. Va a ser una moda a la cual no me invitaron. Ando esperando en medio del camellón, esperando a que pase. Lo veo dar su vuelta y vienen como 20 metros atrás. Oigan, vámonos con música. Esto es de Chicoche Chico con el Pulpo. Eso se llama Oye Negra.

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1: Bésame. Mira, mi papá, pura chamacona sale en ese video.
2: Bésame.
1: Sí, papá, una chamacona que necesita de mi caridad. Rita, muy buenos días. Buen y bendecido día, te mando un fuerte abrazo, saludos, te escuchamos en la colonia Nueva Reforma, soy Lupita Pineda. Saludos para ti, Lupita, te mandamos un beso todo, cuídate mucho de la lluvia.
3: Rita, muy buenos días, te saludo desde aquí en mi tienda de abarrotes, acá en Pescacap. Me puedes ver la rola de La Canalla con el Super Show de los Vázquez. Y solo una recomendación, cuídate mucho de del amigo Wilfred, porque es más lengua.
1: Saludos para Wilfred y también para ti, mi buen Sebastián Rivas. No se ha comunicado Wilfred, ¿eh? Igual ya no tiene crédito. O se fue a la luz. ¿A dónde? No sé. Rita, lo digo de nuevo. Eres la Salma Hayek de Chetumal, dice. Ya quisiera, Hugo. No, hombre. Que los traes a todos bien locos. Buen día, mujer de la voz tierra, con este clima. 6 besos. Porque estoy viejito, dice.
2: ¿Será porque no me quieres?
1: Te dijo otra cosa antes. Bueno.
4: ¿Qué tal, Rita? ¿Cómo has estado?
1: Muy bien, ¿y tú?
4: Muy bien, Rita. Oye, antier, escuché que te andan echando los perros otra vez. ¿Qué pasó ahí?
1: Ay, lo siento. Perdóname.
4: No. Ahí las hay. Que tengas un bonito, aunque lluvioso día, pero que lo tengas.
1: Igual tú, cuídateme mucho.
4: Durante todo el día.
1: Igual tú,
4: que tengas. Dios te bendiga, amiga.
1: Igual
4: algún
1: que
4: día nos conoceremos.
1: Igual tú, que tengas un bonito día.
4: Gracias.
1: Bye. ¿Quieres una canción?
4: Pues, una cumbia.
1: ¿Una cumbia? Ya está, te pongo una cumbia.
4: Una cumbia.
1: Ya estás, cuídate mucho.
4: Hecho, gracias, igualmente, Rita, Dios te bendiga.
1: Igualmente, bendiciones, bye.
2: Y te cambio un beso. Bésame, bésame, tu vida, bésame.
1: Saludos también para la tía Julia, que anda aquí en camino a su cita, dice. Desde Bacalar. Saludos también para el primo Fernel y Chimal. Con cuidado que está mojada la carretera y está la lluvia, Bueno.
5: Buenos días. ¿Qué tal?
1: Muy bien, ¿y usted?
5: Muy bien.
1: ¿Por qué andamos serios el día de hoy? ¿Le debo algo? ¿Está molesto?
5: No, esa es mi voz. Así está.
1: ¿Así es tu voz?
5: Sí.
1: No parece.
5: ¿Por qué?
1: No sé. Tú dime.
5: No, dime tú.
1: No, pues dime tú, ¿qué pasa?
5: No pasa nada hasta que tú digas que sí.
1: ¿Qué onda? ¿Quién habla? Creo que eres Wilfred, si no me equivoco.
5: Así es, corazón.
1: ¿Verdad?
5: Ah, claro.
1: Ya voy identificando tu voz.
5: No le hagas caso a Sebastián Rivas. Ya te dije que esos chamacos son envidiosos.
1: Tienen envidia.
5: No pueden ver a un tabasqueño que está haciendo su lucha, que todos son envidiosos. El tabasqueño tiene el derecho a tomar pozole.
1: Ah, sí, sí.
5: Chorote.
1: ¿Qué es chorote?
5: Es un chorote que se hace con... mucha gente lo hacen con maseca o minza. Le echa cacao o chocolate, abuelita.
1: ¿Tipo el champurrado?
5: Parecido.
1: Ok, chorote. Suena rico.
5: Así es. Con suficiente canela.
1: ¡Qué sabroso!
5: Pues más sabroso soy yo, corazón. Nada más que no te hagas la del rogar. No le hagas caso a la gente. Tú sí que sí, mira, todo va a marchar sobre ruedas.
1: No, hombre, mi mamá dijo que sí, le hicieron como 4 chamacos.
5: Bueno, pero es que eso era cuando no había tele. Ahora ya
1: hay... Ahorita que se está yendo la luz. Pues como queda sin tele también.
5: ¿Cuándo? No lo sé. Que cuando salimos.
1: No lo sé.
5: Emma, para tu cumpleaños vamos a salir, dale.
1: Ah, para mi cumple, en un mes. Sí.
5: Tú pide lo que sea, aquí se paga. ¿Cómo le vamos a hacer? Pero se paga porque se paga.
1: Bien festejada hoy está.
5: Así es, corazón. Con lo que tú quieras.
1: Es viernes y me toca venir a trabajar.
5: En la noche, corazón.
1: Sí, cierto.
5: Ah. No le hagas caso arriba. No le hagas a quien te mande de lo que te manda. No, Wilfred es un caballerazo.
1: Se nota.
5: Así es. El tabasqueño, a veces dicen que los tabasqueños somos malos, pero no somos. A veces nos hacen ser malos.
1: No son. Ya estás, pues, cuídate mucho.
5: Dale, te mando un besote y póntelo donde seas, corazón. Conte. Me traes entre cejas y por ahí te traes.
1: Ya estás, pues. Dale, besito, bye.
2: Yo quiero quebrar.
1: Puro relajo ese golpe.
0: Yo quiero quebrar. Rita, puedes poner una de los temerarios. Mi alma reclama, por favor, gracias. Soy Chema Martínez. Saludos para ti, para todo tu auditorio, para tu familia, y que tengas un bendecido día.
1: Igualmente para ti, Chema. Ya la programé, ¿eh? Te mando un besote.
6: Hola, Rita, muy buenos días. Y aquellos que te escuchan, los que van llegando a la capital, ¿qué? ¿No le mandas saludos? Yo vengo llegando a la capital aquí a Chetumal, de hecho pasé ahí por cabina ahí, pelé los ojos y no te vi, estás muy aguardadita, Sale Rita, estamos llegando aquí a ver, primeramente Dios, a la venta de sandía, a ver qué tal nos va, Rita.
1: Te va a ir muy bien, verás que sí, mi buena Lucano. Vas a estar allá vendiendo sandía, me dijiste, Rojo Gómez con Eric Paolo, si no me equivoco.
7: Ahorita le estoy marcando y no entra la llamada.
1: No, buen día, Rita Coquetona. Saludos para ti, Carmen. Te mando muchos besitos. Muy buenos días, Rita. Como siempre, te mando muchos besos. Póntelos donde tú quieras. Dice al cabo que yo no soy. Saludos para ti, Luisín. ¿Tú no eres qué? Muy buenos días. Un saludo para la banda que va en camino a los rápidos, en especial para el mono que anda de chofer. Yeah. Saludos para toda la banda que se va para los rápidos, en especial para mi hermano. No sé si hoy fue.
2: ¡Órale!
1: Con esta lluvia, yo creo que sí, mi hermano Rubén. Cuídense mucho, por favor, chicos, que ganen muchas, muchas propinas, que les vaya muy bien.
2: Sí.
1: Con mucho cuidado, saludos para el mono. Ese mono siempre escucho que mi hermano platica de él y de varios, pero.
2: Blanda, baila con la banda.
1: No lo conozco. ¿Por qué le dicen mono? Cara de mono, tendrá cuerpo de mono, hablará como mono, se llamará mono, es un mono. Buenos días, Rita, por favor, regálame la de Alulú, porfa. No le tengas miedo a la lluvia, es para regar las flores, dice. Es para las flores, también para regar las flores. Saludos para ti, doña Rosy. No tengo miedo, pero pues una que anda en moto. Aún no sé manejar la nave. Muy buenos días, Rita. Acabo que no soy celoso, dice. Ahorita yo te mando muchos besos. Saludos para ti, Luisín. Ah, yo sí soy celosa. Buenos días, Rita. Antes que se hacían muchos chamacos, porque no había Netflix. ¿Verdad que sí? Ahorita ya que hay Netflix ya no se hace chamacos. Dígasela a mi hermano. Mi hermano tiene ya un montón de chamacos. Chamacas. Muy buenos días, mi coquetona. Digo, coquetona.
2: Yo quiero quebrar.
1: Porque ya no oigo que te diga, Rita. Saludos y bendiciones. Saludos para ti, gringo. Oigan, me tengo que ir a un cortezote porque ya es tarde. Nos teníamos que ir al 15 y mira qué hora es. Regresando, pongo tus canciones. Si vas a hacer algo, por favor, regresa como al 40, como en 20 minutitos. Porque me voy un ratito. Saludos para Rita de parte de Alex. Saludos para Alex. Ahora sí. Sote y regreso, no le cambies.
8: 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En La Guadalupana son las 9:23.
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1: Hola, ¿qué tal, abuelo? Muy buenos días, bendiciones para ustedes. 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Hermanito, muy buenos días. Hola, mijito, ¿y cómo está usted?
2: Yo estoy bien y estoy muy contento de estar aquí.
1: Pues a nosotros nos alegra más, mi hermanito, de tenerlo con nosotros aquí en este su programa. Y cuéntenos, hermanito, ¿usted cómo se llama?
2: Yo me llamo Francisco May.
1: ¿Y de dónde nos visita, hijo mío?
2: Yo vengo de Nicolás Bravo.
1: Bendiciones para toda la gente que nos escuchan de Nicolás Bravo. Y cuéntenos, mijito, ¿a qué ha venido usted con nosotros?
2: Yo estoy aquí para dar un testimonio al indio que cura, para usted, porque estoy muy agradecido con usted, ya que usted sí me curó. Gracias, muchas gracias.
1: Gracias, primeramente a Dios, que es el que nos da el conocimiento y la sabiduría para poderle ayudar a usted, mi querido hermano. Y cuéntenos, hermanito, ¿qué era lo que le sucedía a usted?
2: Yo tenía un problema muy grave, estaba muy enfermo. Lo que me pasaba, yo tenía en el estómago un tumor, tenía la panza muy grande. Yo visité todos los médicos, visité Mérida, fui a México a buscar especialistas, pero no me pudieron ayudar. Me dijeron que era un cáncer terminal y que me iba a morir. Yo estaba muy desesperado y muy triste. Yo visité muchos médicos y ninguno pudo ayudarme. Me dijeron que tenía un tumor en el colon y que ya estaba muy avanzado. Yo estaba muy enfermo, me sentía muy mal. Incluso visité a muchos brujos, a unos que se anuncian por la radio. Ese señor me cobró mucho dinero y al final no me dio muchos resultados. Pero gracias a Dios escuché al indio que cura y decidí venir a visitarlo. Yo venía con mucha fe y gracias a Dios él me pudo ayudar. Lo que yo tenía era una brujería que me habían hecho y por eso era que los médicos no podían curarme. Y gracias a Dios conocí al indio que cura y hoy, gracias a Dios, ya me encuentro muy sano. Gracias a usted, don Alidio. Yo estoy aquí porque hice un compromiso con usted de que cuando me curara vendría a darle testimonio. Y aquí estoy, aquí me tiene. Vengo a agradecerle públicamente a usted por haberme ayudado, porque todos decían que yo me iba a morir. Y gracias a usted estoy aquí vivo y muy contento y agradecido con usted. Muchas gracias, Alidio. Yo quisiera que vengan a visitar al indio que cura, porque es muy bueno. Yo los invito a todos que vengan, que se consulten, que este indio sí dice la verdad y es muy bueno. Es muy acertado con lo que dice. A mí me curó muy rápido. En muy poco tiempo yo sentí la mejoría. Ya la panza se me empezó a desinflamar y ya me sentía mucho mejor. Ya no me dolía la cabeza y ya no me daban vómitos. Y todo era por la culpa de la brujería que me habían hecho. Y el indio me mostró el rostro del que me hizo un mal. Me lo mostró en un vaso de agua, su rostro. Yo pude verlo, era un vecino mío que me tiene mucha envidia. Pero hoy, gracias en día, me encuentro muy bien. Gracias al indio que cura. Muchas gracias por escucharme y hasta luego. Igualmente, que tengan un bonito día para ustedes.
1: Bueno, hijo, nos alegra mucho haberle podido ayudar y que haya podido venir a compartir ese testimonio aquí con nuestra querida familia de Chetumal, Quintana Roo. Por eso, mi querida familia, les invitamos a que paren de sufrir. Ya pongan un alto en ese camino de sufrimiento. 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Nuestra línea psíquica, 983-123-0080. Puede llamar durante el resto del día o enviar un mensaje de texto o vía WhatsApp. Nombre completo, fecha de nacimiento y nosotros le vamos a orientar. El día de hoy se nos acaba el tiempo en nuestro programa, pero nosotros estamos dispuestos a recibir sus mensajes, sus llamados o su visita para poderle ayudar. Dios me los bendice, que tenga excelente día. Bendiciones.
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15: Son exactamente las 9 de la mañana con 42 bonitos y tengo algunas complacencias pendientes.

0: 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En La Guadalupana son las 9:45. 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
3: Son exactamente las 9:48, monitos. Vamos con la siguiente canción. Esa nos la pidió Fernelli. Osadías.

0: rapidito está la canción que nos pidió el buen Chema.
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0: Dame solo un beso. Oigan, ya me voy.
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0: Ya me lo viene Pantera.
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0: Así que te dejo con música. Una canción más.
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0: Cuídate de la lluvia porque va a estar así todo el día. Bueno.
3: Gracias, gracias por lo de bueno.
0: ¿Qué onda, Lalo?
3: Pues acá andamos ya en la ciudad, preciosa.
0: ¿Qué tal? ¿Cómo va? ¿Siempre te vas a instalar donde nos platicaste?
3: Fíjate que no, preciosa. Lo que pasa es que pasé por una frutería. Ajá. Y ahora sí, sin albur, me la agarraron toda.
0: ¡No manches!
3: Sí, entonces, quizás ahorita regresa al poblado a cargar un poco más y me establezca por ahí de las 12 o 1 de la tarde.
0: ¿Ya se vendió todo tan rápido?
3: Ya, ya, gracias a Dios, sí.
0: Oye, qué buena noticia, ¿eh?
3: Así es, preciosa. Gracias por ocuparte y hacerme la pregunta, ¿eh?
0: Pues sí, a mí me encanta el chisme, no es que me importes, ¿ah?
3: No te seas chismosa, eres comunicativa nada más.
0: Así es, sí. Ya estás, Lalo, pues muchísimo gusto, de verdad, me da escucharlo.
3: Oye, ya para despedir, ponme piedra y diamante, ¿no?
0: Ahorita la busco.
3: ¿Segura?
0: Sí, de que no estoy segura, que la busco, que la ponga, que la ponga es otra cosa.
3: sí, lo creo.
0: Que la busco, yo la voy a buscar.
3: Vale, preciosa, sale.
0: Dale, cuídate.
3: Dale, gracias.
0: Para el buen Lalo. Dale, voy, cuídate de la lluvia.

0: En la Guadalupana son las 10. 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
0: 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En la Guadalupana son las 10 con 18 minutos. 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
2: 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En la Guadalupana son las 10:32.
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0: 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En la Guadalupana son las 10:46.
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3: Bien, exactamente a las 10 de la mañana con 52 minutos. Gracias por estar en sintonía de La Guadalupana en este miércoles 10 de junio.

0: Gracias, gracias, gracias por acompañarme. Muy buenos días, un saludo a Panther y de igual forma para mi hija Ángela y mi madre Rosario Pot, sabido que como todos los días oímos su programa. Gracias, Monkey. Gracias. ¿Qué pasó?
1: Buenos días, Panterita.
0: Buen día, doña Rosario Pot, buen día. Hola, buenos días, qué bonito comienzo. Gracias por tus excelentes canciones. Como siempre, 10 de 10. Gracias, Neyfi, gracias. Terminación 540, ¿quién eres? No puedo escuchar tus audios. No tengo registrado tu número.
2: Buenos días, Panther. Parece que conoces todos nuestros gustos de tu auditorio. Gracias por tantas melodías tan hermosas para recordar.
0: Gracias, gracias, Miguelina Trejo. De eso se trata. Ya me hiciste llorar con esa canción, la de Abrázame y Decídete, del grupo Indio. Muy buenos días, Alejandro Vega, bendecido miércoles. Está mortal tu colección el día de hoy. Te sacaste un mil como siempre. Te amo como nunca te han amado. Chocotato, dice Shaila. Gracias, Shaila. Muy bien, amiguito, con esas rolas. Gracias, Acuario. Ok, gracias. Gracias, Acuario, gracias, gracias, gracias. Buen día, Pandrita, Dios lo bendiga siempre. Saludos y bendiciones, muy bonitos sus sobres, excelente. Gracias, Lupita Balán, gracias. Buenos días, Panterita, saludos, bendiciones, muy bonita colección privada. Traen recuerdos muy bonitos. Gracias, Cristal, qué bueno que te gustó. Qué bellas melodías, corazón, excelente colección privada. Hermosa, así como tú, dice Mili Bonita. Gracias, gracias, qué amable. Buenos días, Panterita, excelente miércoles y bendiciones. Qué bueno está la colección privada. Tú muy bien, 10 de 10, gracias. Chepo Luis, gracias.
3: Buen día, Panter, bendiciones. Estuvo chido, chido. Estuvo muy chidas las rolas. Motivadoras, y más con este día así, medio nublado. Al puro clavo.
0: Perfecto, gracias, Alex el Bicho. Muchas gracias, gracias.
4: Buenos días, buenos días. Charros, charros. Bueno, ya va a terminar esta colección privada. Pura canción para viejitos. A ver si después pones pura canción como para nosotros, los chamacos.
0: Envidioso. Buen día, amor, disculpa por lo que te diré y no me importa que me digas grosera. Eres una buena persona para poner colección privada. Te amo, te amo, dice. Gracias, Carmen, gracias, qué amable. Buenos días, mi hermano del alma, aprieto hermoso color de noche. Recibe saludos cordiales en este día medio nublado, después que en la madrugada nos sorprendió un pequeño chubasco. Y eso es todo, dale, ne, tú cantas a rolotas, yo me aguanto, no voy a llorar, dice. Gracias, hermoso Pacheco, qué amable. Muy buenos días, mi chulada de maíz prieto. Qué bonita tu colección privada, así como tú, 10 de 10. Gracias, Betty Rodríguez, gracias.
5: Hola, ¿qué tal, Panther? Muy buenos días. Muy buenos días, Panther, como siempre, tú luciéndote con tu colección privada y con tu miércoles de sobres. Muy bien, Panther. Un millón. No, hombre, no tiene puntuaje tu colección, neta. Rompes toda barrera con tus canciones, neta.
0: Gracias, amigo, gracias, qué bueno que tú lo piensas de esa manera, gracias, gracias, Lalo, y qué bueno que te gusta. Buenos días, papacito hermoso, lindo escucharte otra vez. Qué hermosa colección privada, así tengo un UCB de esa. Muy bien, Elizabeth Sanzor, qué padre, muy bien, me da mucho gusto. Y aquí tengo un mensaje muy en especial, nos dice, por favor, me gustaría pedir una canción y mandar una dedicatoria, por favor, con la canción de Leo Dan, la de Cómo te extraño. De Pedro para Yasmín. Tu carta me conmovió, me recordó que el amor es paz. Esta canción es para ti, mi hogar, mi amor. Te amo. De Pedro para Yasmín. ¿Cómo te

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0: Guadalupana, son las 11.
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Bien, exactamente a las 11 de la mañana, ya con 6 minutos. Muy buen día, bienvenidas y bienvenidos a la programación general de La Guadalupana, la 101.7 FM. En este miércoles ya 10 de junio, mitad de semana.

Muchísimas gracias por haberme acompañado en Conexión Privada. Espero que te haya gustado. Recuerda que puedes enviarme tus comentarios, críticas, opiniones al 983-1021-748. ¿Qué le quitamos? ¿Qué le ponemos? 983-1021-748. ¿Te gustó? ¿No te gustó?

0: Bien, ya tengo mensajes. Gracias, gracias por estarse comunicando conmigo.
1: Panterita, excelentes canciones de colección privada. Te sacaste 1,000,000,000 de canciones. Son las canciones de la época de mi mamá. Y que pases buen día, Panterita.
0: Ok.
1: Panterita, Panterita, esas canciones son las mejores. Son las que a mí me gustan escuchar, como esa que está puesta. Son las canciones que a mí me gusta. Y que pases buen día, Panterita. Y escuchemos al locutor más guapo.
0: Ok, gracias. Qué amable, Luisín, gracias.
2: Oye, Panther, hoy es miércoles de sobres. Hoy es miércoles de sobres. ¿Puedo pedir una canción que se le dedique el chino a la Shakira? Coméntalo.
0: No, para eso tendría que pedirlo el chino. Para que se lo dedique al Shakira. Ahí tendría que ser al revés. Tú no puedes pedirla, la tiene que pedir el chino para dedicarla. El buen Chanos. ¿Cambiaste de número, Chanos? Allá en Sabidos. ¿Es otro número? No teníamos registrado tu... Este número no estaba registrado. Pero bienvenido, Chanos, bienvenido.
3: Buenos días, Panther, muy buenos días. Nos estamos incorporando a esta estación, ya que terminó la hora del chuchul. Entonces sí viene la hora del cotorreo, Panther. Oye, manda un saludo a todos los del grupo de Los Carroñeros, que ya no es Aula de las Locas, la que fue también este pedacito estudio, creo. Ahorita se llama Carroñeros. Saludos para todos ellos, para toda la bandera, Panther. Buen día, saludos para todos.
0: Saludotes, saludotes, mi buen amigo Pegaso. Buenas, buenas, Panther, ¿cómo andamos? Aquí andamos, Juan J, aquí andamos. Buen día, Panterita, saludos aquí en los 400, en la herradura 3, saludos a todos los radioescuchas de parte del buen Sotero. Saludotes, brother.
4: Buenos días, Jarocho, fallado.
5: 83-10-21.
4: Fallado, de todos lados. Buenos días, amigo, niño polarizado, panzón, tripón. Digo, con todo respeto, amigo, ¿eh? Tú sabes que yo con todo respeto te digo las cosas. Salud para toda la banda, esa bola de cuatro unos, de gansos y gansitas.
0: Ok, gracias, señor bicho lesbiano.
6: Buen día, gordo. Feliz miércoles, tuch de la semana.

0: Es complacerle con una canción de los Tigres del Norte, esa que dice somos más americanos.
1: No estamos en complacencias, ¿eh? Te recuerdo que no estamos en complacencias. Complacencias son los martes, acuérdate.
0: Claro que sí, gordo. Te voy a mandar como el que manda 35 audios, a ver si alguno de esos me haces caso. Fume tu programa, haz lo que quieras. Aunque te digamos lo que tengas que hacer, pues haz lo que quieras. Coméntalo, gordo.
1: No, ¿qué pasó? ¿Qué pasó? Nada más tantito, nada más. Buenos días, amigo Panther. Presente aquí en tu programa con este clima y esas rolas que pones. Está bueno para estar sembrando. Saludos a todos en general. Gracias, pelón de bacalar. Gracias, gracias, brother. Pues no le haces a la carpintería. O ya también ya eres agricultor. ¿Y para qué preguntas si ni nos haces caso? No, sí, claro que sí les hago caso, Carmen, claro que sí. Buenos días, no se crean, no manden nada, no nos va a hacer, no nos va a hacer caso. La idea va a entrar y va a salir como entró, dice. Saludos, Panther, excelente. A ver, Hugo Sánchez, ¿qué quieres cambiarle? A ver, coméntame, ¿qué quieres hacer? A ver, voy a escuchar tu comentario, a ver, ¿qué quieres quitarle? ¿Qué quieres ponerle? A ver. ¿Qué harías tú en el programa, Hugo Sánchez? Coméntalo. Esa música que pusiste el día de hoy es lo que escuchaban los picapiedras. Eso me acaba de decir mi abuela, dice Eli. Ahí te buscan, Carmen, por Eli. Buen y bendecido día. Me encantó el programa. Me parece que estuvo Rigo Tobar con su romanticismo. ¿Verdad que sí estuvo? Sí. De hecho, fue el primero que escuchamos al buen... Bueno, no el primero. En el segundo bloque fue el primero, Rigo Tobar. Por supuesto, Mar.
2: Buen día, Panther. Buen día, Panther. Ya escuchaste el viejo lesbiano, que le pongas música de su juventud.
3: Aquí andamos, Juan Jota, aquí andamos.
2: Si ya está peor que el mango cuando cae de la mata, ya está gusanos tiene. Coméntalo, Panther. Y el TX537.
1: Ok, gracias, Edgar. Gracias. El Rey León, mira, qué milagro. Ya soltaron al Rey León.
4: Escucha. Buenos días, Panterita, buenos días. Bonita colección, hoy sí, bonita colección.
1: ¿Solo hoy?
4: Dale, Panterita, no te escuchaba porque mi radio no servía. Pero ya lo compuse, hoy sí te escucho. Y pues crédito no tengo, tengo que robar internet. Dale, Panterita, bendiciones. Y pues aquí andamos escuchándote una vez más.
1: Gracias, amigo, gracias, gracias, gracias. Muy amable, de verdad, gracias. Nos dice Alfonso Pacheco. Sí, Panther, ya lo sabemos que podemos mandar críticas, opiniones, sugerencias, que le quitas o que le pones a tu programa, que está bueno, que está mal. Lo único malo es que tú ni casa nos vas a hacer a los comentarios. Tú siempre haces lo que quieres. Pero así te apreciamos mucho y nos gusta tu programa. Oye, ya me estoy sintiendo mal, ¿eh? Ya me estás haciendo sentir mal, ¿eh?
5: Hola, qué tal, Panther? Buenos días, Panther. Ya acabó tu colección, oye, Panther. Recuérdanos, ya sabemos, ¿no? Pero recuérdanos con la porra de Chiquitibun a la Bim Bum Bao. Mañana, mañana, mañana es el gran día, Panther. Mañana es el gran día que se destapa Doña Mari acá de Laguna Guerrero con su Chiquitibun. Ale, Panther, buen día.
1: Ok, ok. No te preocupes. Dalo Cano, ya mañana tendremos a la Chiquitibum.
6: ¿Me quiere cambiar Hugo Sánchez? Es al locutor que es bien 4-1, chau.
1: Pero que lo diga él, tú. ¿Qué tienes que estar diciendo tú, bicho lesbiano?
7: Hola, Pantera. Buenos días, Panther. Saludos a todos. El día de hoy, en especial, salémosle ahí a Don Manuel Brito, un amigo de años. ¿Qué es lo que dicen el viejito lesbiano? Algo así, escuché. Salúdamelo, por favor.
1: Ahí está, de parte del buen Jíbaro. Ahí está el saludo para el buen bicho lesbiano, de parte del Jíbaro. Dice, pues aquí andamos, Panther, en el jale, aquí en la carpintería. Muy bien, mi buen amigo Pelón de Bacalar. Entonces no sé por qué estabas diciendo que ibas a ir a sembrar. Pensé que ya te habías convertido en agricultor. Rigo es amor, nos dice la Cutusa, definitivamente, amigo.
8: Oye, Pantera, buenos días. Dile a ese chavo que te mande su número de teléfono para mandarle una recarga.
1: ¿A la del Rey León? Ah, ok. Ahorita te lo mando para que le ponga su recarga, Wilfredo. Ahorita te lo mando.
9: Ay, sí. Hugo Sánchez, voy a escuchar tu audio a ver si me convences. Me imagino que eres el pentapichichi. Por eso voy a escuchar a ver si me convences. Coméntalo, gordo. Oye, gordo, ¿no habrá manera de que se vuelva a echar a perder su radio de la cabeza de Sascap? O después del mundial. Coméntalo, gordo.
1: Pero, ¿de quién me hablas? ¿De quién me hablas? No entendí, ¿de quién hablas? ¿A quién le dijiste cabeza de Sascap, Jesús? ¿De quién hablas? No entendí.
3: Oye, Panther, el viejo lesbiano, lo que quiere es que le pongas música, pero cuando él la andaba haciendo de luchador, cuando era joven, él la andaba haciendo de luchador.
1: Sí.
3: Que se acuerde cuando andaba haciendo sus pininos, quería ser como el santo enmascarado de plata. ¡Cuata!
1: No, cuando hacía sus, cuando hacía la de... ¡Ay! Gargamel tenía ese video. No sé qué pasó con ese video. Gargamel tenía ese video. ¿Dónde habrá acabado? ¿Dónde habrá acabado Gargamel?

0: No, no. No, es... era esta, creo. Ándale. Ándale, era esta. La de los luchadores como el bicho lesbiano que su tiempo... Cuando fue joven, y estamos hablando de hace como 170 años, cuando era joven.
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0: Se aventaba su tripe mortal hacia atrás, no hombre. Ese video, ¿dónde acabó? Gargamel, andas por aquí. ¿Dónde quedó ese video, Gargamel? Tú eres el buenas. ¡Eli! Eli, te saludamos, Eli. Dice, salúdame a tu abuelita y dile que yo le invito el Six para escuchar la música de los Picapiedra. Ella sí sabe de música, no como tú comprenderás, dice la Carmen. Ok, ahí está. Buenos días, gordito, lesbiano. Yo, como estoy joven, no escucho a la Chuchul Colección. Aquí llegando apenas, dice el Pelavacas. ¿Te crees? Ahí andas ahí desde las 10 de la mañana y ya estás escuchando Colección Privada. Aunque lo niegues, bien que te gusta, Pelavacas.
2: Buenos días, Pantera.
0: Buen día, Ámbar.
2: Pues a mí toda la música que tú pones me encanta. Están muy bonitas, yo todos los días escucho. Y pues saludos.
0: Gracias, gracias, Ámbar, gracias, muy amable.
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0: Tiempo de irnos al bloque comercial, ya las 11:19, híjole, ya me atrasé tantito. Pero voy rapidito al bloque comercial y regreso, no me tardo.
3: 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En la Guadalupana son las 11:19. 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

0: Bien, exactamente a las 11 ya con 26 minutos. Más mensajitos rápidamente. Y nos dice por aquí... buenos días, me encanta tu programa. Soy la señora Rosy. Ok, ese es tu número. Sí, vamos a guardarla como la señora Rosy. Muchas gracias, muy amable. Bienvenida. Dice... A Panther, si Hugo estuviera conduciendo tu programa, aparte de que pondría música gabacha, toda casquep, estaría la programación toda fea, dice. Solo tú lo puedes poner excelente y hermoso. Tus programas son sin igual, dice Alfonso Pacheco. Gracias. No, yo sé que lo haría bien. Yo sé que sí lo haría bien el buen Hugo Sánchez. ¿Cómo no? Aunque sea música gabacha, pero yo digo que sí. Yo digo que sí lo haría muy bien el buen Hugo Sánchez. Ya apareció el Chihuahua. Ya se cansó, que Rito no le hace caso. ¿De qué hablas, Alfonso Pacheco? ¿De qué hablas, brother? Solo te faltó decir, su opinión es importante para ustedes, porque yo decido qué hacer con el programa. Saludos, papacito. Claro que no, Shaila, ¿qué te pasa? No, la opinión de todos es importante para ustedes, por supuesto. Gracias, Shaila. Panther, solo es en los versus cuando hay empate, que se quede en empate para escuchar más versus y no andar pidiendo 5 votos más. Todo lo demás está excelente. Ah, ok. Ah, en colección privada. En los versos. Ok, bueno, ahí está. Me imagino que la gente que está aquí es la gente que escucha los versos. ¿Qué les parece la opinión de Hugo Sánchez? ¿Les late la idea? Digo, para tomarlo en cuenta y que se haga de esa manera. Entonces ya, si hay empate, que sea empate y listo. Ya no pedir... el desempate. ¿Qué les parece? Esa es la idea y opinión del buen Hugo Sánchez. ¿Cómo lo ven? Buen día, señorito Panterita. Por favor, saludo y felicite a mi amiga Candy Blanco por haber recibido a su nietecito Eliel de Jesús el día de ayer. Gracias, amigo. Ahí está el saludo de parte del profe Freddy Domínguez para Candy Blanco. Y también al pequeñito Eliel de Jesús, cómo no. Es el saludote. Carmen alias Vilma, la esposa de Pedro Picapiedras. Dice mi abuela que muchas gracias por la invitación, dice Eli. Ok, ahí está el mensaje, Carmen.
1: ¿Qué tal, amiguito Jíbaro? Saludote también para ti, amiguito. Pero pues, el apodo ya sabes, dicho. ¿Ah? El lesbiano, pues nada más el locutor. ¿Ah? Usted ya sabe, soy don Bicho. ¡Ey! Tú sabes que soy bien machín, maestro, tú lo sabes, ¿eh? No por nada estuvimos en la mejor corporación policíaca en esos mejores tiempos. Pues qué bueno que la muchachita esta Ámbar solo te escucha, porque si te pasaran en el Face, pues de todo modo ni, no te va a poder ver, nada más vería el bulto blanco, porque tú, miguas, no te verías, amigo, estás bien polarizado.
0: Lo que es la envidia, ¿ya vieron? Lo que es la envidia del buen Pelavacas. Perdón, del Pelavacas. Del pinche lesbiano. Sí, Pelavacas no se ha reportado. Se reportó hace ratito. Sí. Donde le está diciendo, yo estoy joven, dice, no escucho a la Chuchul Colección, dijo. Dice Pelavacas.
2: Muy buenos días, Panterita. Excelente programación, Panterita. Pues la gente de Michoacán son bien trabajadores, Panterita. Allá la gente trabaja de sol a sol. Allá la gente no anda quejando como aquí, no andan renegando. Mi papá es de por allá, de Michoacán. Él es de por allá, de Pedernal, de Michoacán. Y que pase buenos días, Panterita.
0: Excelente. Gracias, Luisín, gracias. Excelente, mi alcoholitos, mi Panther, excelente, éxitos y bendiciones para todos. Saludos aquí escuchándote desde el hermoso y bello Bacalar. Aquí andamos paseando con el mascando. Ah, ok, muy bien, cibernético, enhorabuena.
3: Panterita, buen día. Yo prefiero que dirija el programa al profe, como que el profe le da más sabor al programa.
0: Órale.
3: Igual que a ti, Panterita. Sugerencia, nada más.
0: Pues ya está, lo que diga la
3: bien,
0: mayoría.
3: Está bien, Panterita, cuando haya empate, que así quede.
0: Okay.
3: Ok, me parece bien.
0: Muy bien, Sotero, muy bien. La verdad, sí, Panteras, que se quede empate, pues empate, dice, favor de Hugo Sánchez. Muy bien, excelente, Perón de Bacalar, ahí está, hay dos personas.
4: Vaya, hasta que por fin le dio a uno Hugo Sánchez. Yo siempre te lo he dicho, Panter, no sé cómo puedes desempatar con 5 llamadas. Tremenda la 40. Pues digo, con 5 mensajes.
0: Ya ves que sí
4: solo
0: se puede.
4: Solo tú sabes el teje y el maneje. Y sí, cuando quede en empate, pues ni modo que sean los dos. Así tiene que ser, Panther. Siempre te lo he dicho, pero te lo pasas por el arco del triunfo. A ver qué opina la gente.
0: Ya dijeron, ya hay 3, ya dijeron que sí. Yo digo que estaría bien que lo dejen así los empates. Muy bien, Elizabeth Sansor, gracias. Sí, cuando sea empate, que suenen los dos. Muy bien, Shaila, muy bien. Chino.
5: ¿Qué onda, Panther? Buen día, excelente miércoles. Ahí está, mira, lo bueno que Jíbaro dice que el bicho le dio, que sabe que era bien hombre cuando estaban en la corporación. En esos entonces, puro tolete usaban. Habían armas de fuego, puro tolete. Eso, salió bastante bueno el bicho lesbiano, pues de 40, 23.
0: Ok, ya lo quemaste, ya lo echaste de cabeza al buen don Manuel Brito. Él quería pasar desapercibido, pero mira, ya lo echaste de cabeza tú, Chino. 30 tu caso. Y luego dicen que no, luego dicen que no. Ok. Vámonos a bloque comercial.
6: 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En la Guadalupana son las 11 con 34 minutos.
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0: Bien, exactamente, ya las 11:41, 11:41, tengo mensajes.
1: Ya volví, escuché un comentario que quieren que yo dirija el programa, estás preguntando que si, qué podemos opinar, pues esa es la opinión que lo pongas a votación. Estamos en la frecuencia, muy buenos días, vamos a saludar a toda la raza obrera, que los ingenieros técnicos en aire acondicionado que están laborando en este momento. ¿Dónde quedaste, Vampi? Vampi, comenta, comenta, manda la dirección donde estás para tomar la cahuila rato al mediodía. Órale, yo me encuentro aquí por fraccionamiento por territorio, ahí estamos dándole duro y tupido, coméntalo.
0: Ok, ahí está, el aviso para el buen vampiro. Víctor Bardales, el API, 1, 2, 3, 4 audios, póngase usted cómodo.
2: Buenos días, bro, buenos días, mi brother, Anto Mil Santoral, papi, porfa. Oye, dice el bicho, y cuando estaban en la corporación policial, eran de compas, ¿cómo está la 40? Tremendo, pues, rollo con el viejito lesbiano. Pasó, bicho, te está descarando, papi. Buenas tardes, papi, salud para el buen Elber, para el buen Elber, para el bicho Alex, para qué, para los Yuki, para toda la banda Timbiriche, sale, y para la primera dama de Petacapa, el buen Sebastián, salud para Pegaso también, dale, buen día, bendiciones, papi. También un saludote para mi primo Alejandro Bardales. Aquí andamos, primo. Bendiciones, papi. Oye, Pate, ¿cómo está eso que cabeza de bloque quiere conducir tu programa? Tremendo rollo con la audiencia. Qué relajo, qué relajo. Nada, nada, nada. Cabeza de bloque, que sigue su chamba.
0: Ok, Víctor. Gracias.
3: Panterita, buen día. Buen día por aquí, escuchando la programación, el cotorreo con toda la banda. Saludos al colmo.
0: Gracias, de parte de Russell, de Ciudad del Carmen. Dice Panzers, el 90% de los versos que quedan en empate, la raza decide que se escuchan las dos agrupaciones. Así es, Hugo Sánchez. Gracias.
4: Buenos días, muchachos. Buenos días. Buenos días, Panther. Quiero mi cocón. Y yo digo que sea empate. O sea que sean los dos, ya que es empate. Amárgate.
0: Bicho lesbiano. ¿El bicho lesbiano habló? No, no es el bicho lesbiano, sí. Es Siki de Fénix. Oye, te salió igualito que el bicho lesbiano, Siki de Fénix.
5: Estaba imitando al bicho lesbiano, viejo.
0: Oye, te salió re bien tu Wiki de Fénix, ¿eh? Te salió excelentemente bien. Dice, para trabajadores, los oaxacos. Esos sí son de trabajo. Los de Michoacán y Guerrero nomás para hacer bloqueos, dice el Pelavacas. ¿Qué sabes tú, Pelavacas? ¿Tú qué sabes?
6: Oye, Chaquinas. A ver si le vas poniendo orden a tu niñita, la Yuki, ¿va? Le encanta, cómo le encanta el mitote, ¿eh? No sabe las cosas, pero bien que compone.
7: 7-4, 7-4, gansito.
6: No, yo no tengo voz de ganso. Él tiene ganso. Él tiene voz de 4-1, de ganso y de todo lo que le sirve.
0: Ok, tranquilos, es coto, tranquis.
8: Tú, Panther, haz lo que quieras, porque todo el tiempo haces lo que tú quieres. Y ya estamos acostumbrados a que hagas lo que quieras. Así que hazlo, Panther. Aquí está, aquí 537.
0: Ok, gracias.
8: Tremendo el caso, Panther. Tú llegas a poner al profe, solo va a hablar del ingeniero tieso, tarieso, no sé cómo le dice, a su malillo. Ya estuvo de que va a hablar del vampiro. No, olvídate. Solo eso va a estar hablando, de puro de aire acondicionado.
0: Ándale.
8: Tremendo su caso, el profe.
0: 30 el casorio, exactamente. Dice, entonces el cascarita lesbiana fue poli, pero tengo una duda. ¿Fue poli porque le gustaba el oficio, porque le gustaba? No puedo decir lo demás, Alfonso Pacheco. Sí, dice que sea empate para que suenen los dos. Dice, muy bien. Qué bárbaro, con esa cabeza de Sascap solo habla puras incoherencias y para buscar a sus íntimos que cada día está más afectado. Hay que mandar a la casa de la risa. Y un 100 para el buen Iki de Fénix, igualito a la voz de la semilla. Dice, no te esponjes, bicho lesbiano. Aguanta, aguanta, dice Scotto, dice Alfonso Pacheco. No, lo sabe el buen bicho lesbiano. Él sabe muy bien que todo es cotorreo, él lo sabe.
1: A ver, un momento de silencio para toda la radioescucha. Claro que yo puedo llevar a cabo el programa, ¿cómo no? Si no es nada de otro mundo, nadie nace sabiendo. Claro que en el primer día de programa vamos a hablar de puro de materiales para construcción y todo, para que la gente se actualice y sepa cómo construir su casa. A ver, esa persona que me estuvo insultando, cabeza de bloc, no sabe que en el techo donde duerme en su recámara, ajá, lo hizo un albañil, así que ve bajándole allá dos rayitas. Recuerda que nosotros somos los profesionales en la construcción.
0: Ok, tranquis, profe, tranquis. Ya va a llegar Laura, tranquilo, ya le está haciendo falta, pero tranquilo, ya falta poquito.
9: 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Tremenda la 40.
0: Pero no te digo que cómo existe la gente envidiosa, de verdad.
6: Mira, niño, yo siempre estoy tranquilo. Es mi forma de hablar, brother. De por sí soy bien machote y así de por sí hablo, brother. No tengo nada, no estoy alterado. Ni con ese ganso, ni contigo.
0: No, hay que tener cuidado contigo, bichito. Hay que tener cuidado contigo, bichito, porque no queremos que vaya a pasar algún accidente contigo. Así que, sí, lo que tú digas, bichito. Sí. Todo lo que tú digas está bien. No pasa nada. Bien, vámonos al bloque comercial y regresamos con el Santoral.
10: 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En la Guadalupana son las 11 con 48 minutos. 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

0: Bien, exactamente a las 11 de la mañana, ya con 53 minutos. Antes de irme al Santoral, tengo más mensajes.
1: Ya, no te preocupes, dilo técnicamente, la PR24. Eso era lo que le gustaba al viejito lesbiano, la PR24. Cuatro. ahora ya va a ser, el programa se va a llamar Cositas con Cabeza de Bloc. Cuatro.
0: Oye, buen nombre. Buen nombre del programa, ¿eh? Quedaría muy bien. Dice, el bicho era policía de barrio. Creo que porque ellos no les daban armas de fuego, pero sí su buen PR-24, dice el pelón de Bacalao. Ok.
2: Oye, Pantera, ¿qué le pasa al profe? ¿No será que le está haciendo falta algo refrescante? Como que ya está delirando el profe.
0: Sí, sí, ¿cómo es ves, eso?
2: Panterita, coméntalo.
0: Sí, sí, por eso le dije que se aguantara tantito. Ya me lo llega Laura.
3: Buen día, tocayo. Ahí saludos para toda la banda. Y el recíproco, los saludos y los buenos deseos para el primo Api.
0: Ahí está el saludote del buen tocayo Alejandro Bardales. Saludotes para el buen Api. Gordo Casquet, respeta más al viejito lesbiano. No, aquí no le estamos diciendo nada. Aquí el bicho lesbiano, el abuelito Chuchú, el abuelito de Heidi, el Yepeto, alias La Semilla. Aquí puede decir lo que quiere, nosotros le decimos que sí porque no queremos ocasionarle un problema.
4: No. Estás bien como estabas, profe, calladito te ves más bonito. ¿Te imaginas que te pongas a estar conduciendo? No vas a dejar de estar hablando de tu ingeniero, el tieso, y de ahí no te vas a estar bajando. Déjalo así, amigo. Oye, amiguito, con referente a lo que están hablando de del empate o no empate, si cae empate, es empate, papá. No tienes por qué estar ahí. ¡Ay! 5 llamaditas más. No. Así como cuando gana uno, ganó uno. Listo. No hay de otra.
0: Pues es que se ha visto de cuando... Es como en los partidos de fútbol. Ahí te van al empate y ¿cómo se define? Pues con penales, ¿no? Digo. Pero bueno, ya, está bien. Lo que diga la mayoría. ¿Qué pasó? Vamos ahí, como que ya está llegando la hora para que te vayas. Si apenas se está poniendo bueno el programa. Es más, hoy no hagas caso, quita el segmento llamado a los 30, que está aburrido. Tu programa lo vale todo, dice Alfonso Pacheco. Gracias. Si el cabeza de Sascap conduce tu programa, se llamaría la hora de la Sascavera, dice. Ok, Alfonso Pacheco, gracias. Eli, eres tremenda, dice Carmen. Ahí te mandan a saludar, Eli. Me gusta ese nombre. ¿Cuál? ¿Las cositas de qué? ¿Cómo dijeron? ¿Cómo se va a llamar? ¿Quién lo dijo? Ajá, algo así. Profe.
4: Es así como ganó el Cruz Azul y perdió la América, ¿no? Algo así parecido están diciendo, ¿no?
0: Fue un ejemplo nada más, profe. Fue un ejemplo nada más. No tienes que estar repitiendo. Las cositas del blog. Las cositas del cabeza del blog. Ok, Elizabeth Sanzón. Gracias. Bien, cuando son exactamente ya las 11:57, el día de hoy celebran su santo. Los que llevan por nombre Alejandro, Amancio, Arecio, Asterio, Aureliano, Bardón, Basilides, Benjamín, Blanco, Bogumilo, Censurio, Cereal, Críspulo, Diosdado, Eduardo, Félix, Getulio, Itamar, José, Juan, Mandalo, Maurino, Máximo, Oliva, Primitivo, Restituto, Rogato, Timoteo, Tripodes, Victoriano y Zacarías. Si tú llevas alguno de estos nombres o conoces a alguien que se llama así, felicítalo de ser lo mejor de lo mejor. Hoy es su día, hoy es su santo. Y por supuesto, para todos los que están cumpliendo años o celebrando cualquier otro acontecimiento, muchísimas felicidades, en especial para Alejandro, Amancio, Arecio, Asterio, Aureliano, Bardón, Basilides, Benjamín, Blanco, Bogumilo, Censurio, Cereal, Críspulo, Diosdado, Eduardo, Félix, Getulio, Itamar, José, Juan, Landérico, Mandalo, Maurino, Máximo, Oliva, Primitivo, Restituto, Rogato, Timoteo, Tripodes, Victoriano y Zacarías. Muchísimas, muchísimas felicidades.
5: Oye, Alejandro, tú todo el día, todos los días pones el nombre de Alejandro, como que tú quisieras ser un santo.
0: Soy un santo.
5: O un angelito. Pero acuérdate que no hay angelitos negros.
0: Y acuérdate que tú ya no puedes decir esa palabra, ¿eh? Acuérdate que tú ya no puedes decir esa palabra. Ya no puedes decir esa palabra.
1: Un saludo para mi amigo que tiene su tienda de telas y se llama Timoteo.
0: Ok. Panterita, salió tu día hoy, Alejandro, prostituto. Vaya, hasta que salió mi santo José. Es restituto, restituto, Chepo Luis, restituto. Entonces, hey, hoy es tu Kisim Panther, porque eres un cereal muy esponjosito, esponjosito. ¿Cuál cereal? Es cereal, cereal. Saludos para el prostituto de Tatanka, dice Eli. No, es restituto, restituto.
6: Tremenda la 40. Entonces sí existe lo que te dice don Manuel Brito. Sí existe tripoide. Porque así te dice, ¿no? Tripoide. Tremenda la 40. Hasta que salió tu incógnito.
0: Mi incógnito. Ok. Eres un envidioso, tú, pegansapo. Vámonos al bloque comercial. Ya llegó Laura, ya llegó el Angelus. Es breve, regreso.
7: 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En la Guadalupana son las 12.
8: Son las 12. Es la hora del Ángelus. El ángel del Señor anunció a María y concibió por obra del Espíritu Santo.

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0: Bien, exactamente ya a las 12 del mediodía con 8 minutos, 12 con 8, y nos dice por aquí el señor Manuel Brito.
1: Muchas felicidades, amigo, por tu santo y doble. Alejandro y Tripones. Bueno, y también para toda la bola de Tripones que también están festejando su santo.
0: Ok, gracias. Saludos al Tripón y al sustituto. Panterita, gracias. Rubicel López, gracias. Gordo, te dijeron, sí, así dijeron, pero acuérdate que ya no puedes decir esa palabra, ya no la puedes decir, ahora es canela tentación, ya no puedes decir esa palabra, o sea, para referirte a una persona ya no le puedes decir así, ahora es canela tentación.
2: Oye, Pander, el viejito lesbiano no se ponía feliz porque no le daban el arma. Él se ponía feliz cuando le daban la macana, que anda en los barrios. Así era feliz el viejito lesbiano, cuando le daban la macana, el TX-537.
0: Cuando era policía de barrio y le daban el PR-24 para que maneje. Órale. Saludos para todos los prostitutos, ¿qué? Zacarías y Tripones por su santo, dice Shaila. Ok. Es Restituto, Zacarías y Tripodes. Ay, no te digo que la banda es mala. La banda es mala, ¿eh? La banda es mala. Definitivamente. Es Tripodes, es Zacarías y Restituto, no prostituto, es Restituto, ¿sale? Ok, gracias de todas maneras, Shaila, gracias por saludar a toda esa gente hoy en su día y en su santo, y por supuesto a quienes estén cumpliendo años o cualquier otro acontecimiento. Muchísimas gracias. Bien, pues ya son exactamente las 12 del mediodía con 9 minutos y tenemos una temperatura actual de, espérame tantito, 30 grados centígrados. Nos dice que habrá algo de lluvia un poco intensa, nos dice por aquí, probabilidad de precipitaciones del 64%. La humedad está al 83% y vientos de hasta 14 kilómetros por hora. Hay una sensación térmica de 29 grados. Nos dice por aquí que... ok, este es nota. Este es noticia para el ratito. Sí, nos comentan que sí habrá lluviecita durante el transcurso del día, una lluvia débil, pero sí habrá, así que si usted va a salir de casa, llévese un impermeable, llévese un paraguas, o si no tiene nada que hacer en casita, quédese ahí en casita, no tiene nada que hacer fuera de casa, quédese ahí en casita. Sí, nos comenta que habrá lluvia.

0: nubecita. Nos dice por aquí, una lluvia débil, pero aún así, si no tiene nada que hacer fuera de casa, ahí está usted, muy bien. Saludos, Cosi, bonito día, ya es tarde, pero seguro. Gracias, Mari, la que dice que trabaja. Muchísimas gracias por estar en sintonía. Bienvenida. Que tenga tarde, una tarde linda, cuídese, Dios lo bendiga, bonito su programa y su música y su cotorreo, Panterita. Gracias, Lupita Balán, gracias, muy amable, qué bueno que te gustan.
1: Bueno, amigo, como ya se acerca la hora de que te despidas de la programación, deseándote como todos los días, amigo, que tengas un excelente día, muchas bendiciones, amigo, que nuestro Señor te acompañe si vas a modular, amigo. Y recordarle a toda esta gente bonita de la Flamita María, señores, nosotros somos los que tenemos el poder de hacer las cosas bien, brindar un buen servicio, chavo. Hay que recuperar mucho al pasaje que últimamente no hemos estado teniendo. Y a veces es por culpa de nosotros mismos al negar el servicio. No lo neguemos. Vamos a actuar de buena forma y vamos a cobrar como debe de ser, lo que debe de ser, amigo. Cuídense mucho y recuerden que casa nos espera.
0: Gracias, gracias, mi buen amigo Manuel Brito, gracias, gracias. Panther, no describas a la persona del Panther, Shaila dice. Shaila, no describas la persona del Panther. Otro envidioso, mira. Panther es mi santo, salió Lalo. Lalo, no salió el día de hoy. Es Landérico. Ah, ya, perdón, sí, cierto. Salió Eduardo, tienes razón. Tienes toda la razón, Eduardo Cano. Salió tu día, salió, hoy es tu santo. Hoy salió Eduardo. Felicidades, Lalo.
2: Hola, amiguito, bendiciones. Ya se va a acabar tu programa. Pues bendiciones para todos los que participan y para ti y tu familia. Pues aquí estaremos mañana escuchándote otra vez y hay que darle duro a la chamba porque la mera verdad está difícil, está muy difícil hoy. Y la mera verdad creo que el ruletero se va a acabar. Sale ahí, saludo para todos, y el que me va a mandar crédito que me lo mande porque sí lo necesito. Sale, Patrita, bendiciones.
0: No, amigos, sí, está un poco complicada la chamba del taxi con lo de las plataformas que pues ya están trabajando aquí en la ciudad estos servicios por plataforma, además los autobuses, que en un inicio pues sí estaba un poquito pues dudosa la gente en tomarlas, pues ya poco a poco se han ido pues ya volviendo ya importante para la gente, ya se ha estado más uso. De mucha gente espera el autobús en lugar de tomar un taxi. Sí es un poco complicado para el taxista. La gasolina está muy, muy arriba de su precio. Más arriba todavía que ya el mínimo de un pasaje. Entonces sí es algo complicado. Pero pues hay que darle. Los que estamos dedicados a ello, pues ni manera, hay que darle la taxiada, hay que buscarle. Y pues sí, lamentablemente por un taxista que no da el buen servicio, no dicen tal taxi, sino dicen los taxistas. La mayoría tratamos de dar un buen servicio, pero por uno o dos que no lo hacen, ya echan a perder todo el trabajo de los que sí hacemos un buen trabajo. Bueno, en fin, cuestiones y cuestionas que ya son de otro tema, de otro relajo. Vámonos al bloque comercial y ya regreso para despedirme.

0: 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En la Guadalupana son las 12 con 16 minutos.
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0: Bien, ya exactamente las 12:17, 18 para ser exacto. Acaba de cambiar el reloj aquí en cabina, 12:18. Bien, últimos mensajes ya para empezar a despedirme.
1: Sí, como tú lo dices, Manuel Brito, está bien. Ahorita aquí lo dices bonito en la radio, pero cuando yo me subo en tu taxi, me vas a decir que para Caldera no vas. Y más si te agarro allá, me subo en tu taxi en Lagunita, si te digo que voy a las Américas, no me vas a querer llevar, me vas a querer cobrar como 100 pesos el viaje. Están las otras empresas de la plataforma, porque ellos sí dan buen servicio, no como esos 4-1 de los TX, que solo unos cuando dan el servicio como debe de ser. Tenga una excelente tarde, licenciado, y te escuchamos mañana. Tú, bueno, el Chirimole, y saludos para todos, órale.
0: Gracias, profe, gracias. Chino.
2: Bueno, padre, porque lo que empieza se acaba. Es positivo lo que te acaba de decir el Tata Lesbiano respecto al pasaje. Y pues dice que ya se despide porque va a ir a desempolvar los 40 que usó cuando era policía de barrio. Va a recordar viejos tiempos, dice, cuando agarraba a los malandros con las manos y con el tolete lo porreaban en su espalda. Saludos para toda la bandera. Nos copiamos hasta mañana, hasta tomorrow, primero del Altísimo. Damos 2-3 bendiciones para todos.
0: Dale, vale, gracias, gracias, Chino, gracias. Panterita, gracias por tu programa. Bendiciones en tus siguientes 400, les interesamos mañana. Gracias, Sotero, gracias. Hasta mañana, papacito. Primero, Dios, te escuchamos otra vez. Que Dios te cuide y te bendiga siempre. Así sea, Elizabeth Sansor. Cuídate de la lluvia, no te vayas a mojar, hay que cuidar esa linda voz. Gracias, Elizabeth Sansor, gracias, muy amable. Okidoki, gordo, lesbiana, hasta tomorrow. Un saludo para todos. Gracias, Pelavaca, gracias. Estoy molesta, Pantera, con los lagartos o cocodrilos, no sé qué sean, y lo digo por el servicio de taxi. Presumen de muy buen servicio y puro pájaro nalgón con ellos, charros. ¿Qué te habrá pasado, Shaila? ¿Qué te habrá pasado?
3: Muy buenas tardes, Panterita. Excelente, excelente programa, Panterita. Que te vaya bien en tu trabajo, en tu taxi, Panterita. Panterita, yo estoy de acuerdo que pues está barato el pasaje del taxi. Yo cuando voy a tomar, yo no lo reniego, yo pago los 30 y no digo que no. Y si es un poquito mejor para mí, que pases buen día.
0: Muy bien, muchas gracias, Luisín. Dice, acuérdense que Eduardo, o sea, Lalo Cano, no es Eduardo. Él se llama Edel, me dice por aquí el grueso. Oye, pero se supone que no, ¿no? ¿O sí? No, ya no sé, la otra vez lo habíamos registrado como Edel y nos regañó, nos dijo que no, que él no se llama Edel, que él es Lalo. No sé quién sea Edel, pero bueno, ahí está. Gracias, grueso. Hasta mañana jueves, nos escuchamos. Primero, adiós, Panterita, que tengas una tarde excelente con tus seres queridos y lleno de bendiciones. Saludos a toda la banda fiel a tu programa. Gracias, Chepo Luis, gracias, qué amable. Buenas tardes, Panterita, que tengas un bonito día de bendiciones. Gracias, doña Rosy, así sea. Que se metan de motoservicio, esos vatos ganan más que los taxistas. Lo digo yo que ocupo mucho ese servicio. Saludos y cuídate, mi Panter. Gracias, Perón de Bacalar, muchas gracias. Saludos.
4: Profe, a llorar al Jeep.
0: Gracias, Lencho.
5: Si todo esto pasa, viejito lesbiano, ¿sabes por qué pasa? ¿Por qué está baja la chamba?
6: Shaila, no.
5: Porque cada que la gente quiere ir a Américas, Pacto Obrero, Centenario, no voy por allá, no voy, no voy. Ahorita sí quieren ir hasta allá cuando no hay chamba ahorita.
0: Gracias.
5: Lamentablemente tiene toda la razón el profe, esta vez sí la tiene, sí la tiene.
2: Con las manos.
5: Eso fue a causa de todo el relajo que se formó. Porque todos escogen pasajes, es un relajo, no quieren ir a las Américas. Pacto, Caldera, no quieren ir. Ese es el problema. Ahora hay que aguantarlo.
0: Así es, mi amigo Edver. Bien dicho, Edver. Hasta mañana, que tengas una bonita tarde. Gracias, Mar, gracias.
7: De mi manera, mi amiguito Prieto hermoso, color de noche. Pues, estaba buenísimo el programa. Mejor dicho, está de maravilla, pero tenemos que irnos porque ya llegó Laura. Pues te deseo lo mejor del mundo, que se va a modular. Pues allí que Diosito te acompañe. Que sea mucha suerte a los 400 de hoy. Ya sabes. Éxito y bendiciones también a tu amable radio escuchas que interactuaron muy chévere hoy, muy chévere en tu programa. Cierto, Panther, tiene muchísima razón. Ahorita para conseguir micros está en chino. Hay mucha competencia, mucho. Trabaja la chamba en donde sea, en la restaurantero, en los TX, donde sea. Está muy bajo. Debe ser la temporada baja, ¿verdad? Pero esperemos en Dios que vengan tiempos mejores, ¿verdad, Panther? Éxito y bendiciones, Panther. Recuerda que Dios da para todos.
0: Así es, mi amigo Alfonso Pacheco, mucha razón. Tienes toda la razón, amigo. Pues hay que darle con toda la actitud y pues ni manera. Hay que seguirle camellando, hay que seguirle buscando, hay que seguirle dando a la chamba, porque de que tiene que salir, porque no hay de otra. No hay de otra, hay que chambearle. Y como bien lo dices, en todos lados está la situación igual. Y tanto para el carnicero, tanto para el que vende elotes, para el que vende en su negocio de lo que sea, panadería, para los amigos carpinteros, herreros, la chamba está pues algo complicada, la situación está muy muy complicado, así que pues no queda de otra, hay que darle y pues bien dicen por ahí, ¿no? Dios aprieta pero no ahorca, así que tiene que salir, así que hay que hacerlo con toda la actitud y hay que seguirle para darle. Dice: últimamente me dejan Superman en la plataforma donde yo pido taxis, me dice la mamá de los Pimpollos. Ah, ¿qué tal, mamá de los Pimpollos? Buena tarde, bienvenida, gracias por estarnos escuchando. Pensé que ya no nos escuchaba, mamá de los Pimpollos, pero bienvenida, gracias por estarnos acompañando. Y sí, pues qué mal plan, ¿no? Si usted también hace el servicio por plataforma, no sé en cuál las pida, no sé si piden radio taxis o en esas plataformas de carros particulares, no lo sé, pero que yo sepa, el radio taxi es un poquito más seguro, digo.
6: Bueno, pues nada más era un punto de vista. Yo por lo general tengo 30 años acá trabajando y nunca he tenido ningún problema. Siempre he dado el servicio a cualquier persona. Cuando usted guste, profe, y quiera servicio de taxi, ábreme. Y aunque esté todo empolvado como cucaracha, le voy a dar el servicio.
0: Ok, por lo menos.
8: Buenas tardes, oye, ¿qué pelea el cabeza de bloque? ¿A poco es como todo? No todos los albañiles trabajan bien. ¿Qué está bloqueando el loquito ese? Que voy a seguir consumiendo su cemento con resistol y todo lo demás que lo revuelven. Pues está bueno, mi brother, te lo vuelto en la tarde. Suerte en los 400. Que el Altísimo te ilumine tu chamba, mete de ganancia. Y como siempre, cuídate mucho de las motos, bicicletas, albañiles, sillas de ruedas, carritos perros, carritos sandwicheros y de las viejitas de las motos, joven. Dale, okay. Que tengas bonita tarde. Bendiciones.
0: Dale, vale, Víctor Ardales, el API. Saludotes, brother.
9: Estamos 23 sobre las 400, Panther. Acá en Siete Hongos está nubladito, todavía no cae la oreja. 23 de los 400 en el diamante, se sale a modular. Bendiciones para todos. Hoy estamos 23, como dice el camarada chino.
0: Excelente, mi amigo Iki de Fénix. Gracias, saludos.
10: Saludos. Nos vemos hasta mañana. Todo Panther. Y mi pregunta, ¿ahora sí me llevarían a Sergio Butrón Casas o me van a decir que no?
0: Claro que sí, amigo. Cuando requieras el servicio, nomás me avisas y yo te doy servicio, Hugo Sánchez. Yo te doy el servicio. Buenas tardes, Pantera. Así se llama Edel, como dice el compadre, dice María Aguilera. Ah, mira, ahí está. Lo que no.
11: Qué envidia. Tiene ese grueso. Ese grueso. Qué envidia. Yo me llamo Lalo Cano. ¿Qué le pasa al grueso? Díganle al grueso que por qué le dicen el grueso. Pregúntale por qué le dicen el grueso. Ahí se los dejo de tarea. Panderita, te saluda Luisito de Laguna Guerrero. Y Lalo Cano, sí, es Lalo Cano.
0: Muy bien, Lalo Cano. Gracias. Hasta mañana, corazón. Primero Dios, bendiciones. Linda tarde, hermoso locutor. Gracias, Mili Bonita. Gracias. Tarde, pero seguro. Saludos, Panther Show. Gracias, Rafa de Bacalar. Bienvenido, brother. Mejor tarde que nunca. Excelente, mi alcoholito, mi Panther. Dice, bueno, mi Black Panther, todo lo que empieza tiene que terminar porque hoy... ya por hoy, mañana primero Dios nos escuchamos y que la pasen chido esta tarde. Saludos, gracias cibernético, gracias amigo, gracias.
1: Ay, ya salió la María Magdalena llorando. Llévenle un trapito, una servilleta para que limpie sus lágrimas. Ahora sí quieres pasaje, ¿verdad? Ah, ahora sí.
0: Ahí está, bicho lesbiano, ya ves, eso te pasa por ofrecido. Bien, sí, mi hermano, aunque nos lleves en el troncomóvil, pero seguro y barato, dice. Saludos, don Manuel Brito, dice Alfonso Pacheco, ahí está. Otro que requiere el servicio del bicho.
12: Pero en primer lugar, este Panther, cuídate de la frente brillosa, porque no traiga la pared y choques. Ya valió, grillo. Ya valió, chetos. Aquí, TX537.
0: Saludos para la... Ok, saludos para Lapi de parte del buen Edver. Claro que siempre lo escucho, dice la mamá de los pimpollos, aunque no me comunico todos los días, estoy presente. Saludos con mucho cariño y respeto para usted, señorito Vega. Gracias, mamá de los pimpollos, muchísimas gracias, qué amable. Majo.
13: Buen envinado. Disculpa por no haberme comunicado hace
0: rato. ¿Por qué no te comunicaste?
13: Es que tuve cosas que hacer.
0: Ah, ok.
13: Excelente tarde, muñeco hermoso.
0: Gracias.
13: Excelente tarde, bombón envinado. ¿Será que me puedes dar tu número personal?
0: Tómala.
13: Yo necesito taxi y a veces no me quieren llevar.
0: Majo. Órale, órale.
13: Bombón envinado. Mándame tu número personal para que
0: solicite
13: tus servicios de taxi, Majo.
0: Paso, mira eso, ahí está, ya ven, está saliendo la chamba. Buen día, salúdame al llaverito del 537 de parte de Rudy el viejito.
14: Malo, Quinchan, sí, pa. Excelente día. Anoche sí, me desplayé. Doble tierra, triple tierra. ¿Cómo no estás por allá? Ya sabes, el cuatacho del Tatanca, dice, siéntate con la cuchara grande, total. No está la gorda ahorita, dice. Hasta se... Está con la Chabela, tú. Ay, anoche sí quedó, pero al ciento. ¡Saludos! Yo ese video lo tenía, el cabeza de Lec, él lo tenía. Donde hace su doble, triple salto mortal hacia atrás el bicho.
0: Ah, pensé que tú eras el que lo tenía, como tú me lo enseñaste. Ah, ya, en cabeza de Lec. Hay que ver si lo tiene todavía el buen Víctor Rodales, el API, hay que checarlo. Y no te preocupes. Ya iré a sacar cuentas ahí en el negocio. Vamos a ver qué cuentas me va a entregar el encargado.
15: Sí, era, profe, la ignorancia no es lo mismo que lo que yo tengo. Yo soy una persona consciente, amigo. Pero cuando usted gusta de veras, no porque me esté muriendo de hambre, sino porque me gusta mi trabajo y lo ejerzo como debe de ser. Sí, no sé si a usted no le gusta su trabajo, pero el mío, a mí sí me gusta.
0: Excelente, ya, no, vámonos.
15: No tengo ningún problema.
0: Ya, tranquilo tú, charros 30, su caso. Dale el número del bicho, dale su número del bicho, dice Hugo Sánchez. Ok. Buenas tardes, Patricia. Gracias por alegrar la mañana. Saluditos. Gracias de Mari Brutón, de Butrón. Gracias, Mari. Ya se hizo la machaca, mi hermano. Yo ya tengo tu número, pero tengo mala suerte. Siempre estás ocupado. Lo malo cuando eres famoso. Pero sí, un millón de gracias. Me has hecho paros buenos, dice. Gracias, Alfonso Pacheco. Saludos.
1: Hola, a mí también me mandas tu número, Panterita. Sale, órale.
0: Ok, saludos. Sotero.
16: Yo también voy a querer tu número, Panterita, porque a veces no me quieren levantar los taxis.
0: Ok, saludotes, Mili Bonita. Saludotes, gracias por los emojis. Gracias, muy amables. Perfecto, pues yo me voy, amigas y amigos. Muchísimas gracias por haberme acompañado en esta tardecita ya. Mañana tarde de miércoles. Mañana tenemos una cita en punto de las 10 en Colección Privada. Y por supuesto, pues antes de irme, la invitación para que sigas en frecuencia, sigas disfrutando de lo que día a día preparamos para ti. Gracias por acompañarnos a través de la 101.7 FM a la 1 de la tarde, la información en Noticias con Ángel y todo lo que día a día tenemos ya armado y ya programado para ti. Soy Alejandro Vega, muchísimas gracias, que tengas una excelente tarde, cuídate mucho, buen provecho, hasta mañana.
17: 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En la Guadalupana son las 12 con 32 minutos.
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17: En la Guadalupana son las 12 con 34 minutos.
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17: En la Guadalupana son las 12 con 36 minutos.
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1: 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En la Guadalupana es la una.
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1: 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En la Guadalupana es la una con dos minutos. 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
6: Hola, ¿qué tal? ¿Cómo les va? Muy, pero muy buenas tardes. Muchas gracias por estar con nosotros y acompañarnos en esta emisión de Noticias con Ángel. Me da mucho gusto saludarlo a todos ustedes en esta tarde bonita, entre que amenaza con lluvia, se descompuso de repente el clima. Ya lo habíamos anunciado, así venía desde hace días y hasta apenas ayer que comenzó en algunas partes a llover. Ha estado lloviendo en algunas partes, en las comunidades principalmente, aquí poquitos de repente, y parece que ahí viene la lluviecita. Les saludo con gusto en este día caluroso, agradable, correspondiente a miércoles 10 de junio del 2026. Les saludo cuando hasta hoy han transcurrido 160 días del año. Faltan 205 para que este concluya. La semana es la número 24. Seguimos en primavera, nos rige el signo zodiacal de Géminis y nuestro almanaque de Okeechobee nos da cuenta de que hoy es santo de Primitivo. Felicidades a todos los primitivos que la estén pasando a lo mejor. Getulio, hijo, bueno, pues Getulios también. Maurino, otro. Pues igual, si tiene usted motivo para festejar o es su santo, sinceramente pásela bien y bonito. 1:04, gracias Alejandro Vega, el Pantera, que está con nosotros en controles técnicos. Muchas gracias, Panther, por su habilidad, paciencia, profesionalismo en controles técnicos. Gracias por ayudarnos tanto para el 101.7 FM como para el Facebook Live. Estamos transmitiendo en vivo para todos ustedes a través de la plataforma Facebook. Para quien tenga Facebook, pues bien, y para los que no tenemos y usamos Facebook, pues igual, ahí estamos, por si nos quieren guachar, con toda confianza, estamos para servirles. Ya estamos en la transmisión, gracias. Le recuerdo números 983-10-217-48, este que está aquí, ya está listo, 983-10-217-48. Está enlazadito y listo para poder tener comunicación circular con toda la audiencia. Mi teléfono es el de siempre, el de toda la vida, 983-13-245-56. Con 13-245-56. 1:05 p.m. Con esta hora, estos son los titulares. Continúan sin identificar a hombre encontrado sin vida en la colonia Lombardo Toledano en Cancún. Está desapareciendo la lechuguilla de agua dulce aquí en la sabana de Chetumal a la salida, pero empieza a reproducirse el San Jacinto, que es todavía más invasivo. Autoridades beliceñas han autorizado y están en proceso de implementar la expedición de la tarjeta de visitante regional TBR, tarjeta de visitante regional para mexicanos de Tabasco, Campeche, Chiapas, Yucatán y Quintana Roo, similar a la que actualmente emite el Instituto Nacional de Migración para beliceños, guatemaltecos, hondureños y salvadoreños. Rescatan en Playa del Carmen a 15 animales silvestres encerrados y hambrientos. Tenían un zoológico, pero los tenían en malas condiciones.

a trabajadores de la Comisión Federal por un prolongado apagón. No, me si los agarran acá en Tierra Negra y cosas por el estilo, no salen, yo creo, en lo que resta del año. Bueno, pues se las hicieron, la travesura en Cancún. Lluvias intensas y fuerte olor activan alerta para el norte de Quintana Roo. Tenemos una nubarrón tremenda en toda la península y lo que es Centroamérica. Así que agárrese porque probablemente nos va a caer agua.

Comemos todos y todas, va por la universalidad, es decir, la generalidad, un todo en Quintana Roo. Además, integración al Sistema Estatal de Gestión Catastral Digital. 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Y sí, efectivamente, escuchó usted bien, lluvias intensas y fuerte olor activan alertas en el norte del estado para este miércoles. ¿Por qué olor? Las playas con sargazo se está pudriendo y ya representa una molestia. Aparte del riesgo para las personas que van a retirar el sargazo, riesgo de salud y riesgo de seguridad porque... han encontrado hasta cocodrilos que se esconden abajo del sargazo, entre que está podrido, que hay pescados muertos. Pues el cocodrilo dice, pues de aquí soy. Llega Juancho y se mete abajo, y llega el otro a querer sacar el sargazo, y ¡ay Dios! Me pareció ver un lindo gatito, y ¡no! Es un cocodrilo. Así, y está pestando. Huele mucho estos ventarrones que se están mezclando con las lluvias, con el sargazo, con todo. Está apestan las playas, guácatela. Bueno, en Xcalac no me van a dejar mentir. Está el olor a podredumbre, a todo lo que da. Y eso es de lo que tenemos que platicar también. Usted tiene que saber, por si tiene pensado ir a la playa, llévese su desodorante. Así, el norte de Quintana Roo va a enfrentar este miércoles condiciones meteorológicas adversas debido a la presencia de lluvias, vientos fuertes, oleaje elevado y también la molestia del sargazo que se está pudriendo en algunas playas en donde no se alcanza a retirar a tiempo. Comienza el efecto de pudrición. Así, las dependencias federales informan que se espera acumulación significativa de lluvias en esta zona del estado, lo que podría generar encharcamientos en áreas urbanas, inundaciones en puntos vulnerables, reducción de visibilidad en carreteras y vialidades. Así que si no tiene otra cosa, por favor, quédese en casa, porque estamos re bien acá en el sur del estado, nomás batallando con las lluvias, con el calorón y los encharcamientos que tenemos aquí, las obras que están sin terminar y que nos agarra la temporada de huracanes, con zanjas, brechas, drenaje, todo mal, en mal estado, están pandeados un montón de rejillas de drenaje pluvial. Bueno, mejor con nuestro desastre y nuestras complicaciones tenemos, a pesar que la autoridad dice que estamos listos para enfrentar. ¿Cuál listos? Bájate de la camioneta, camínale, y si puedes, súbete tantito a un carro normal, una bicicleta, una moto, para que veas lo que se siente la realidad. Pues qué padre, andas, te la pasas en aviones, te la pasas en Suburbans, te la pasas en camionetas machuchonas, en oficinas con clima, oliendo a perfume de la zona libre, y la otra realidad es la que vivimos los chetumaleños de a pie. Bueno, las condiciones no están óptimas, principalmente en las playas. Las lluvias van a traer un dolor de cabeza tremendo para buena parte de los lugares donde no se alcanza a retirar. Y es que es frustrante. Llegan, retiran camiones, volquetes, y al otro día, o en la tarde, en la noche, ya está igual. El montón, no, en este año estamos rompiendo récords. Así de fácil. Bueno, el Servicio Meteorológico Nacional explicó que estas condiciones son resultado de la interacción de humedad proveniente

0: de distintas regiones, y ya ve que tenemos movimiento ciclónico en el Pacífico. Entonces, ¿qué nos va a traer? Ventarrones. Todo lo que es la península de Yucatán, prácticamente la mitad del país, pero principalmente la península de Yucatán y Centroamérica, y hablamos de Belice, hablamos de Guatemala, hablamos de Nicaragua, Honduras, toda esta parte está El Salvador, toda esta parte está llena de nubes. Te mandé una foto, Panther, ya la tienes, ahí está, ahí lo puede ver, no me va a dejar mentir, está tremendo. Así que si tiene planes, por favor, como dijo mi tía Tencha, el que se queda en casa, nada le pasa. Tengo la 1:12 p.m. Vámonos con noticias también locales, y es que el programa Comemos Todos tiene un objetivo, y es llegar a toda la población necesitada. Ojo, población necesitada. ¿Sale? Por lo que es necesario sumar el padrón a unas 28,500 familias para llegar a la universalidad. Así lo informó el titular de la Secretaría de Bienestar, Pablo Bustamante Beltrán. Mario Castillo tiene los detalles.
1: De acuerdo con cifras del último censo del INEGI, en Quintana Roo existen alrededor de 300,000 personas con necesidad alimentaria, de las cuales el programa social Comemos Todos atiende un promedio de 200,000. Pablo Bustamante Beltrán, titular de la Secretaría Estatal del Bienestar, explicó que actualmente el padrón de dicho programa está conformado por 60,000 beneficiarios, con alcance indirecto para 3.5 personas por cada uno de ellos, con lo que se logra atender a un promedio de 200,000 gentes en condiciones de vulnerabilidad en el estado. En ese sentido, reveló que el objetivo del gobierno de Mara Lezama es alcanzar la universalidad en lo que resta del actual quinquenio, es decir, en 1 año y 3 meses, para combatir la brecha histórica de desigualdad. Pablo Bustamante señaló que la meta es sumar a unas 28,500 personas más a Comemos Todos para garantizar la seguridad alimentaria a los cerca de 100,000 ciudadanos quintanarruenses que faltan por atender de forma directa e indirecta.
2: En los 60,000 apoyos de Comemos Todas y Todos hay 200,000 beneficiarios indirectos, porque esas 60,000 familias terminan siendo más de 200,000 personas. Se cubre gran parte de la población que necesita este apoyo, de 300,000 en el último número que tuvimos. Se cubre gran parte porque los 60,000 terminan siendo 200,000 personas. 60,000 familias, tú lo tienes que multiplicar por 3.5 y terminan siendo 200,000 beneficiarios indirectos.
1: El secretario del Bienestar recordó que el compromiso de la gobernadora Mara Lezama es fortalecer año con año los programas de apoyo social y así combatir la desigualdad hasta el último día de su administración. Para CIPSE Noticias, Mario Castillo.
0: 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Vamos a corte comercial rapidísimo. Volvemos, ya tenemos mensajes: 983-10-217-48 y 983-13-245-56. Hacemos una pausa rapidísimo, volvemos.

0: En la Guadalupana es la 1:16.
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1: Una de la tarde con 17 minutos. Nos llegan mensajes. A ver, nos dice Luisín desde Ucum.
2: Muy buenas tardes, José Ángel. Como hola. Siempre saludando, aquí escuchamos las noticias.
3: Gracias.
2: Don José Ángel.
3: Gracias.
2: Oiga, don José Ángel, dígale a los de César que vengan a fumigar aquí en la comunidad de Cuni Madrazo, porque hay mucho mosco y no se aguanta, y con el calor no me dejan dormir los zancudos. Y que pase, buenas tardes.
1: Gracias, gracias, Luisín. Sí, fíjate, contigo, fácil, hoy son como 10 mensajes de comunidades distintas. Con el mismo problema, está la alborotadera de moscos a todo lo que da, y es que estas lluviecitas que han caído y se han mezclado con el calorón, el bochorno, soltó una de moscos, pero sí, Dios mío, parece que estaban guardados todos, y es casi insoportable. Y anéxele que en comunidades como Tierra Negra, que allá en Bacalar, que se les va la luz a cada rato, o sea, la semana, un día sí, dos días no, un día sí tienen luz, dos días no, y así están. Imagínense el sufrimiento que hay en Nicolás Bravo, de repente también en algunas partes se les va la luz y me están hablando, y ahí anda uno pidiéndole favores a los amigos de la Comisión Federal que andan, por ejemplo, en las brigadas, en las comunidades, y para eso estamos, sin problema. Pero pues sí, me refiero a que es tremendo y es un común denominador que hay en buena parte de nuestro municipio y el municipio vecino aquí en Bacalar. Nos envía mensajes el profe, dice: buenas tardes, licenciado. Hola, buenas tardes. Ayer en Televisión Nacional vi que la presidenta estaba diciendo que mañana no se va a laborar. Quisiera que me dé una respuesta. A ver, ¿sobre quién, a quién se refería la presidenta de la República, Claudia Sheinbaum, y también la jefa de gobierno, Clara Brugada? Principalmente para las oficinas de gobierno que están en la Ciudad de México y o puede ser en algunas ciudades sedes del fútbol, no para todo el país, incluso para evitar que haya tanto movimiento de gente en la Ciudad de México, porque es en verdad asfixiante, hay muchísimo, no puedes salir, es una congestión bárbara, brutal. Y provoca mucho caos el ir despacito en las calles con el coche. Bueno, decretaron que durante el Mundial van a hacer home office, es decir, desde casa van a trabajar en la computadora, ya sea vía Zoom, vía el Classroom, todo eso. Pero solamente aplica para las sedes mundialistas, no para todo el país. Aquí ya confirmaron y en un momentito más te voy a leer la información de que bancos y escuelas normales, trabajo normal, nomás para que nos vayamos poniendo en sintonía. Nos envían más mensajes, a ver, dice Pochi, nos envía mensajes, dice:
4: eso de los moscos está tremenda la cosa, José Ángel.
1: Sí, sí.
4: Aquí en la Escobar no va a retirar a los alumnos a las 11 de la mañana porque no soportaron los niños los moscos. Parece humo.
1: Ajá, ahora bien, ¿a quién le corresponde o a quién le correspondería el atender este asunto, esta molestia, porque no es riesgo sanitario? ¿A quién le correspondería? ¿Secretaría de Salud? No, señor. La Secretaría de Salud no es una institución de control de plagas. No cada que se presenten van a intervenir, no corresponde hasta que sea un problema de salud. Mientras tanto, ¿a quién le correspondería llegar a fumigar para poder aplacar la molestia? Pudiera ser el municipio, la administración pública municipal. Así, podrían ser ellos quienes tuvieran su camionetita, así como ya los vemos, ¿no? Con el aparatito ese que avienta el insecticida, y órale, a fumigar escuelas, andar, no es de la Secretaría de Salud. Entra cuando es un problema de vector, cuando es un problema de salud pública, como es el dengue, chikungunya, paludismo, todo ese tipo de cosas que ya sabemos. Pero para el mosco normal, el culex, así se llama, ese que... ese es el mosquito culex. Ese no representa un riesgo sanitario. Sí representa una molestia porque pues es engorroso estar ahí quitándotelos de encima, pero no le toca a la Secretaría de Salud. Pudiera ser municipio quien contara o quien cuente con ello para poder hacer la fumigación, pero como no representa un problema de salud pública, no forzosamente hay que voltear a reclamar o estarle echándole carrilla a la Secretaría de Salud. No es por ahí. Mensaje, terminación 69, dice Ángel, sube al aire una chamba, este es mi número, que necesita trabajo, gracias. Claro que sí, hermano, si alguien necesita un trabajador, aquí hay alguien que busca, gracias. Nos envía mensajes La Cotorra, ¿me puedes ayudar, Panther? Trae un par de videos, La Cotorra, y un audio. A ver, déjame escuchar mientras el audio, mientras descargas.
3: Mariano Angulo con la Sevilla, en la entrada de Américas 1, en la Glorieta.
1: Sí.
3: Un Versa gris se llevó una moto.
1: No me digas.
3: Y en la 16 con la Carranza, una camioneta Jack. Se llevó otra moto también.
1: No me
3: Dos
1: digas.
3: Dos accidentes de moto con carros.
1: Sí, oigan, si andan manejando, gracias a nuestro Reescucha La Cotorra, fuerte abrazo, hermano. Si andan manejando motos, por favor, con mucho cuidado, de acuerdo a la última estadística de tránsito, de cada 10 accidentes en donde están involucrados motociclistas, hay 10 lesionados, y por lo general es el motociclista. Por favor, tengan mucho cuidado cuando vean a estos señores, porque luego se te atraviesan, como si fueran de plástico, y pues al rato te lo cobran como si fueran nuevos, así que con cuidado, 1:25, ya tenemos el video, a la hora que quieras, sin problema, y a ver si le ponemos monitor, te lo voy a agradecer para poder escuchar, ahí le vamos a transmitir lo que nos están mandando con mucho gusto, ya mientras Panther nos switchea y dice, a ver, ajá, ahí vamos, ahí la llevamos. A ver, ahora sí, creo que ya tenemos la transmisión. Ahí está. ¿Me das audio? ¿No tiene audio? Ah, caray. Pues bueno, ahí puede usted observar.
3: Ya la entrada de Américas 1.
5: ¿Querés sacar el sargazo?
3: Américas 1, moto contra un Versa nuevo. Vale,
5: cheto. Ok.
3: Pues parece que fue el Versa gris que se llevó la moto.
5: Estos
3: fue leve. Aquí en la entrada de Américas 1 es en Mariano Angulo con la Sevilla.
1: Ajá. Muy bien, muchas gracias. Ese es uno de los videos. Y el otro, pues acá, también.
3: Carranza con 16.
1: Ok.
3: Sí, ¿no? Carranza con 16. Te llevan la moto.
1: Ahí está bien ilustrado. Muchas gracias,
3: te
1: hermano.
3: Te vuelvo a la camioneta.
1: Ahí está,
3: la
1: camioneta. Ahí está la ambulancia, pobrecito. Carranza, qué dolor, nomás de verlo. Me regresó la reuma. Ándale, tenga mucho cuidado si anda manejando, por favor, en la vía pública, porque están los accidentes al orden del día. José Ángel, una pregunta. ¿No habían dicho en tránsito que habían dicho que el mofle de los motos, si lo tienen puesto de otra clase en la moto, que los iban a multar? Así es. Hay motos que suenan feísimo y no son sus mofles, se los alteraron. Eso es una infracción, al reglamento de tránsito. Vas a ver, deja que empiecen a multar. Ahí los vas a ver quejándose y haciendo bulla. Mensaje, Juan García dice:
6: excelente tarde, licenciado.
1: Gracias,
6: José Ángel.
1: Gracias.
6: Tengo una pregunta.
1: Ajá.
6: Tengo una duda.
1: ¿Qué pasó?
6: ¿Qué tan cierto es que el director del SATQ se fue hasta Nueva York? Fue a la final del partido de la NBA El director Héctor Contreras Mercader se fue y estuvo casi, casi al ladito del Trump, y no que haya austeridad. ¿Qué está pasando así? ¿Será que es un rumor o es cierto? Explíquemelo, licenciado, por favor. ¿Será que le está haciendo la competencia el regidor de Tulum? ¿Hay competencia? ¿O qué está pasando? ¿Dónde está la austeridad republicana que pregonan?
1: Bueno, a ver, en torno a ese tema, creo que ya todos lo hemos visto en todas, absolutamente todas las plataformas, y estamos hablando de Instagram, TikTok, estamos hablando de X, antes Twitter, Facebook, ni se diga. Entonces, está circulando algunas fotografías en donde aparece el director del SAT-Q. Efectivamente, fue captado por el, creo que fue el New York Times, el periódico estadounidense New York Times, le tomó una foto a Donald Trump, que fue al Madison Square Garden en Nueva York, al encuentro, al tercer partido de Nueva York contra San Antonio, y ahí aparece nuestro director de SAT-Q, Héctor Contreras Mercader. Efectivamente, es él, sí, está confirmado, es él, en un lugar privilegiado, a unos cuantos metros de Donald Trump. La entrada para poder estar en el lugar se especula que es cerca de 450 mil pesos, tan solo el ticket, aparte pues toda la logística, vuelos de avión, todo lo demás, pues échale cuentas, ¿no? Quien puede, pues quien tiene y puede, pues claro, puede hacer con su dinero lo que quiera, ¿va? Y al respecto, déjeme decirle que el director general del SAT-Q, Héctor Contreras Mercader, justificó públicamente su asistencia a las finales de la NBA. Este fue el tercer partido entre Nueva York contra San Antonio, en el Madison Square Garden. Argumentó que se trata de una actividad de carácter estrictamente personal, o sea, solo de él, para lo cual solicitó una licencia temporal y cuyos elevados costos fueron cubiertos en su totalidad con recursos propios. Así dice él, luego de que se viralizara imágenes donde el funcionario estatal, el director del SAT-Q, fue captado en una zona privilegiada, estaba al ladito de Donald Trump, justo debajo del palco principal exclusivo, el recinto deportivo estadounidense. Ahí el chetumaleño Contreras Mercader, Héctor Contreras Mercader, salió al paso ante las críticas, ya que desde antier, desde el propio lunes, comenzó la publicación y una exhibición y una serie de reproches, insultos y cualquier cantidad de expresiones que se puede usted imaginar. Al respecto, respondió que él solicitó con la debida anticipación 2 días de permiso sin goce de sueldo, los cuales, afirmó, fueron autorizados por la administración gubernamental conforme a la normatividad aplicable vigente para los servidores públicos. El titular recaudador de impuestos en la entidad aseguró que de manera tajante el boleto para asistir al encuentro de básquetbol fue adquirido con sus propios ingresos. Sin embargo, al ser cuestionado sobre el tema, el funcionario no precisó el monto real del pago de la entrada, no quiso decir el precio. Contreras Mercader, Héctor Contreras Mercader, insistió en que el viaje a la llamada Gran Manzana, Nueva York, había sido planeado, institucionalizado desde hace varios meses, ya había avisado desde hace meses, cuando todavía ni se sabía quiénes iban a ser los finalistas. Pues resulta que desde hace meses ya él sabía, con su bola de cristal y todo lo que usted ya sabe, el oráculo y todo, pues sabía que iban a estar en el Madison Square Garden en el tercer partido, precisamente Nueva York contra San Antonio. Bueno, y ya desde hace meses estaba él con los trámites, y es muy su vida privada y no tiene relación alguna con las responsabilidades del cargo, agendas o funciones como servidor público. No obstante, el viaje desató fuertes cuestionamientos debido a la marcada disparidad entre los ingresos del funcionario, quien se supone tiene por ahí una percepción mensual de 64,650 pesos, más o menos en sueldo bruto son como 85,288. Así que, pues él entró al aro de la exposición pública, el que se encarga de aplicar las políticas para recaudar. Se fue al Madison Square Garden. Se me viene a la cabeza cuando agarraron a Roberto Borges, ¿se acuerda? Cuando todavía era gobernador electo, ya gobernador electo, y estaba Félix, y los agarran en Wembley, en Inglaterra. Andaba hasta Poggi, salió aquí la esposa de Félix, todos que fueron a un evento de fútbol también por allá, y otros que han sido también fotografiados. Y si a esas vamos y que han expuesto, hay algunos que solo se exponen, ¿eh? Por ejemplo, Eric Sotelo, el de inspectores de Imovecro, de aquí de Bacalar, su familia tiene publicadas fotografías de él en Nueva York, en Chicago, en Florida, en París, el encargado de los de Imovecro aquí en Bacalar, y no lo estoy inventando, ahí están las publicaciones, y como él, muchísimos, ellos pues no tienen mayor problema pues, más que publicarlo, y a través, y su familia lo hace. Y ahora sorprendieron al señor Contreras Mercader, Héctor Contreras Mercader, allá, efectivamente, y ya salió a decir que lo pagó y que pidió permiso y que es su vida privada. Así que creo que hasta donde sé, hasta ahí quedó el tema. 1:34, volvemos, vamos a corte.
0: 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En La Guadalupana es la 1:34.
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1: Una de la tarde con 37 minutos. Tengo noticia desde Mahahual. Parece que hay una manifestación. Déjeme ver qué pasó. Parece que están unos volqueteros realizando un bloqueo. A ver, permítame, estoy tratando de... estoy tratando de confirmar qué es lo que está pasando en estos momentos en Mahahual. Si usted es vecino de por allá, se lo voy a agradecer si nos pone al tanto qué es lo que sucedió. Mientras tanto, tengo mensaje, terminación 20.
2: Todos son iguales, son gandallas. Se gastan el dinero del pueblo sin justificar. Esa es pura mentira, son gandallas. Y otra cosa, José Ángel, otra cosa.
1: ¿Qué pasó?
2: Las casas que van a ser en calderas no deben de existir porque esas son, o sea, más son... ¿Qué tienen que hacer? Tienen que urbanizarse todo para que tengan casa de bienestar ahí en calderas.
1: Sí, así es. Lo primero que tienen que tener es certeza jurídica, deben de acreditar el lugar, o sea, acreditar la propiedad del lugar donde va a ser la inversión. Eso es lo primero, estoy totalmente de acuerdo. No creo que se vayan a poner a construir donde sean terrenos ejidales, no se puede. Nos dicen, el delegado de Mahahual le da prioridad a volqueteros foráneos y no a los de casa, bloqueo en Mahahual. Hay un bloqueo en la comunidad de Mahahual y esto por parte de volqueteros. Los de casa son concesionarios y estos son azules. ¿Quién sabe de dónde los está llevando? Nos dicen en Mahahual, Eric Sotelo, que es el que está provocando el enfrentamiento y la manifestación. Provocó la irritación Eric Sotelo, el delegado de Imovecro en Mahahual, y se están manifestando, están bloqueando el Mahahual, para que sepa usted qué es lo que está ocurriendo en estos momentos. Y al parecer se trata de que están induciendo el trabajo hacia otros volqueteros y no a los de la región, a los de la zona, y eso pues desató un problema en estos momentos. Entre otras cosas, gracias, información que está ya confirmada, es lo que está pasando, nos dicen en Mahahual. Gracias, José Ángel. El sargazo no guarda cocodrilos. ¿Cómo no? Sí, ahí se van y se meten abajo, ya hay videos. José Ángel, si vas al monte, no vayan a cantar porque te van a picar los mozos. No, eso, andarse metiendo al monte, no, con los cadillos tengo. Buenas tardes, amigo. Oye, tengo un poco de medicamentos que quisiera entregarte para quien lo necesite. Claro que sí. Dice, porque no creo alcanzarte antes de que termine el noticiero, lo puedo dejar allá, te aviso. Si no, mañana, hermano. Sí, gracias. Sí, con toda confianza, gracias. Así para poder estar en comunicación. Muchas gracias. Dice, hola, buenas tardes, Lick. Oiga, SOS en la comunidad de Ucum. Tenemos una plaga de mosquitos también. Por favor, informe a quien corresponda y que vengan a fumigar. Y los de la Comisión Federal, que por favor, igual las calles de la colonia El Pedregal en Ucum, tenemos 2 años sin luz en la esquina. Eso le toca a municipio. Lo que es alumbrado público es a municipio. La Comisión Federal solamente te debe de garantizar que te llegue la energía eléctrica. Y municipio es quien atiende las luminarias, el alumbrado público. A ver si nos pueden ayudar allá en la comunidad, con mucho gusto. Ismael de Tierras Negras nos dice, José Ángel, ya llegó la luz, pero se va cada rato acá en Tierras Negras, Bacalar. Ojalá puedan hacer algo los de la Comisión Federal para que no se vaya tan seguido. Gracias. Eduardo Cibaja dice, buenas tardes, compadre. Te comento que se va de largo la poca inversión que le están haciendo al pequeño edificio del baño público municipal que se encuentra en el balneario Dos Mulas. ¿Por qué? ¿Qué pasó? Es una pena que la autoridad municipal se haya olvidado también de los que vamos temprano. Muchos ciudadanos hacemos deporte por el malecón en el bulevar y no contar con un baño público es complica todo porque nos obliga a agarrar un pedacito de monte y pues sí. La verdad es que está cerrado hasta hoy el baño público. Hay que avisarle a la presidenta Jensuni. Yo creo que ella lo va a entender. Ella le gusta hacer ejercicio y eso andar temprano, pues igual a algunos se les da y a otros no. Y sí se necesita el baño público. 1:42 p.m. Hacemos un pequeño resumen. Manifestación en Mahahual, volqueteros bloquean parcialmente el camino para entrar a Mahahual ante su descontento porque Inmovecro le está dando trabajo a volquetes de fuera. Culpan, señalan a Eric Sotelo. La Fiscalía General del Estado informa que continúa sin ser identificado el hombre localizado sin vida la noche de lunes en la colonia Lombardo Toledano en Cancún. Está desapareciendo la lechuguilla de agua dulce en la sabana de Chetumal, pero empieza a reproducirse el San Jacinto, que es más invasivo. De manera natural, la lechuguilla de agua dulce tiende a desaparecer en la sabana. Sin embargo, las condiciones climáticas, las temperaturas y todo el entorno le ha dado oportunidad a San Jacinto para que vuelva otra vez de manera más invasiva. Las autoridades beliceñas han autorizado y están en proceso de implementar la expedición de la tarjeta de visitante regional TBR para mexicanos de Tabasco, Campeche, Yucatán, Chiapas y Quintana Roo, similar a la que actualmente emite el Instituto Nacional de Migración para beliceños, guatemaltecos, hondureños y salvadoreños. Actualmente, los mexicanos que visitan Belice pueden ingresar solamente con pasaporte y permisos excepcionales. En Playa del Carmen, un operativo de la Fiscalía General del Estado en coordinación con autoridades ambientales derivó en el rescate de 15 animales silvestres que permanecían encerrados, hambrientos y en condiciones de abandono dentro de un extenso predio de aproximadamente 60 hectáreas en este municipio. La Asociación de Bancos de México informó que las sucursales bancarias del país operarán con normalidad el próximo 11 de junio, mañana, fecha en que se celebrará la inauguración de la Copa Mundial del Fútbol 2026. Aquí en la ciudad, en todo el país, en la Ciudad de México va a ser la inauguración. La aclaración surge luego de que el gobierno federal publicara en el Diario Oficial de la Federación un decreto por el que exhorta a dependencias públicas y empresas privadas a privilegiar el teletrabajo en actividades no esenciales en esta jornada, pero va a aplicar solamente para la Ciudad de México y algunas dependencias federales en el país. Aquí en Quintana Roo, la Secretaría de Educación del Estado confirmó que sí habrá clases el 11 de junio, mañana, fecha en la que se llevará a cabo la inauguración de la Copa del Mundo 2026. La dependencia señaló que no existe ninguna modificación al calendario escolar vigente y pidió a la población no dejarse engañar por información falsa difundida en redes sociales. La aclaración se da luego de que durante la semana se han difundido un supuesto comunicado con logotipos oficiales en el que se anunciaba la suspensión de clases. Además, le informo que vecinos de Residencial Turquesa en Cancún salieron a la calle y retuvieron a trabajadores y vehículos de la Comisión Federal de Electricidad tras permanecer más de 24 horas sin servicio eléctrico. Una de la tarde con 46 minutos, vamos a corte comercial rapidísimo, volvemos.
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0: En la Guadalupana es la 1:47.
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1: Una de la tarde con 50 minutos. Me acaba de hacer una pregunta valiosísima Alejandro Vega, el Pantera, y es: ¿a qué hora juega mañana México? Entramos un poco en shock porque no sabíamos si era la 1 o a las 2. Estoy verificándolo y marca 2 de la tarde el partido de mañana. 2 de la tarde, quiere decir, o sea, 2 de la tarde, horario México, horario del centro. Para nosotros vendría siendo 3 de la tarde. O sea, da chance de salir, terminar el programa. Noticias con Ángel, que terminamos a las 2. Nos vamos a Cebollones rápido. A ver, pues, oigan, eso de que, ay, les van a multar y que van a llegar. No, tengan cuidado con eso. Para empezar, no puede llegar ningún inspector ni de municipio, ni del SATQ, ni de ningún otro. No, tiene que ser del INPI y tiene que estar con su acreditación mensual. Te mandé un audio de la Secretaría de Gobierno. ¿Me ayudas, Panther? Está padrísimo. Cristina Torres lo dice muy claro. Por parte del gobierno del estado no va a haber, tampoco de municipio, Y escuchen ustedes a la Secretaría de Gobierno y sí, efectivamente, al respecto de... ¿Me ayudas con el audio acá? Para poder ahí está, ahora sí. Ahí escucho. Para poder tener exactamente cuál es la posición de gobierno. Escuche usted a la Secretaria de Gobierno, Cristina Torres, quien despeja cualquier duda al respecto de que si les van a multar o no les van a multar, o quién va a llegar o no va a llegar. Mire, ¿se necesita una licencia? Sí, claro que sí. Y esta... te la mandé, ya está, dice Cristina Torres, es ella, para que sepa usted, solamente sería inspector del INPI. ¿Sabe cuántos hay aquí? Uno o dos, nada más, y hasta eso. Tiene usted que saber que efectivamente hay condiciones de que pueden dar pie a la multa. Esto es comenzar a cobrar cover para ver el partido, entre otras cosas. ¿No tiene audio? No tiene audio. A ver, chaca, pues vamos a sacarlo de aquí. Aquí sí tiene audio.
2: Los derechos de transmisión del Estado, las que realiza el Estado en coordinación con los ayuntamientos, son oficiales. Es importante decirlo. No corresponde al gobierno la supervisión de los otros lugares con relación a los derechos de transmisión. Siempre se va a recomendar que las actividades que se realicen no haya consumo de bebidas alcohólicas en vía pública, ajá, que sea un ambiente 100% familiar, okay, que ese es el objetivo de acercar justamente las transmisiones de los diferentes partidos en estos puntos establecidos como públicos.
1: Las institucionales.
2: Ya corresponderá a la supervisión de la autoridad correspondiente.
1: Así es, al INPI.
2: Para que a aquellos lugares que no tengan los derechos y lo están transmitiendo y además encima ofrecen consumo de bebidas, haya la actuación. Pero ¿a qué les recomendamos? Ir a los oficiales, a los puntos donde habrá la transmisión, donde habrá juegos, concursos, mucha actividad de integración y todos absolutamente libres de alcohol. No, mira, confiamos en la entrega de nuestras compañeras y compañeros trabajadores. Entendemos, ¿no? Cuando juegue la selección mexicana, la inauguración y demás, habrá que acompañar a las y los compañeros siendo un poco flexibles, pero al final de cuentas no hay que descuidar la atención, nuestro trabajo, las áreas prioritarias. Creo que eso será lo más importante y, bueno, siempre la recomendación será que si alguien está en algún estado inconveniente, es preferible siempre faltar a llegar a cierto. Pero esperamos que no exista.
1: Pero va a ser a las 3 de la tarde. O sea, da chance de trabajar normal, ¿no? Va a ser a las 3. La salida, por lo general, de gobierno es a las 4. Bueno, dice José Ángel, el partido 2 de la tarde, 1 de México, 2 de Quintana Roo. Ah, pues aquí lo transmitimos. Mira, nos echamos así sin problema, le hacemos la crónica, Sin problema hacemos la crónica. El partido de mañana. Bueno, pues mañana vamos a tratar de poder compartir con ustedes un rato del partido de mañana. Nos va a agarrar en plena maroma, así que bueno, gracias. Es que dice a las 2. no a la una, es a la una de allá, a las dos sería de acá. Pues saliendo me voy a la casa rapidísimo. Bueno, dice José Ángel Lick, pero ya adelantaron las clausuras del 26 al 29 de junio. Y luego, así es, y me manda incluso la circular del ciclo escolar, publicado por ellos mismos, que es fake, así. Se hacen bolas al respecto de... Gracias. Y nos siguen enviando más mensajes. Muchas gracias a todos. Nos dice, buenas tardes, José Ángel. En fraccionamiento Las Casitas en la colonia 55, urge a la Comisión Federal repare postes y transformadores. Nos dejan sin luz de 3 a 4 días a la semana y no vienen a ver la situación. Repórtalo, por favor. Nadie viene. Muy bien, claro que sí. Con mucho gusto. 1:55 PM. Nos llegan más mensajes. El Pelavacas, José Ángel. Una pregunta. Y Panther, si es, no, pues, mi amigo, si es varoncito, si es, claro que sí. Aquí lo veré en el teléfono entonces a las 12 o cómo, pues mañana vamos a sincronizar bien, no se apure. José Ángel, buenas tardes. Soy el señor Félix Galván del poblado de Subteniente López, porque hace más de 2 meses vino al domo del poblado la Comisión Federal y yo acudí a pedir apoyo para la poda de un árbol que está en la puerta de mi casa y ya las ramas están cubriendo los cables de alta tensión y hasta la fecha no han acudido a podarla. Ya hablé con la Comisión Federal 3 veces, incluso hasta en programa de todos los jueves de la gobernadora Mara Lezama, ya pedí su apoyo y no veo respuesta por parte de ellos. Solamente dicen que van a apoyarme para el corte del árbol y nada. Y hace como 20 días me hablaron de municipio diciendo que iban a venir a podar el árbol y tampoco han venido. No sé qué hacer. Por favor, si nos puedes ayudar, claro que sí. Con todo gusto, pásame el número de reporte que tienes en el CEO72. Buenas tardes, José Ángel. Usted sabe casi todo dónde se pasará el Partido de México mañana. Va a ser transmisión abierta. Lo vas a poder ver a través de Televisa o Televisión Azteca, sin problema. Luisín nos dice.
3: Buenas tardes, José Ángel. En la calle Rubio Figueroa hay 3 lumeneras fundidas. Ajá. Y en la calle Mario Villanueva hay una fundida, una lámpara fundida, y que pase buenas tardes.
1: No me digas, así que hay problemas con eso. Con todo gusto lo comenzamos a checar. Otro mensaje más que nos llega, Pegaso, nos dice el mensaje de voz.
4: Buenas tardes, José Ángel.
1: Hola.
4: Hoy hay que checarle su ticket de vuelo. ¿No será que se fue en el jet donde fue el otro, el de Tulum? En el jet privado. ¿No será que utilizó también ese jet? Imagínate.
1: No creo.
4: ¿Cuánto no cuesta un pasaje? Dicen que 250,000 más 400,000 que pagó en el estadio. 30 a la 40. No que los chetumaleños son pobres. Bueno, pobres los taxistas, no los funcionarios. Bueno, buenas tardes.
1: Ándale pues, Pegaso. Muchas gracias. Qué amable. Parece que ya son todos los mensajes. Muchas gracias. Bueno, ya nos vamos. Yo le agradezco infinitamente que nos haya acompañado. Espero mañana pueda usted acompañarnos a la 1 de la tarde. Gracias, Panther. Pásenla bonito. Buen provecho.

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1: 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En la Guadalupana, son las dos.
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4: 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En la Guadalupana son las 2:02. 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

0: Muy buenas tardes, bienvenidos a este espacio de Denuncia Ciudadana. Gracias, en verdad, muchas gracias por sintonizarnos a través de la 101.7 La Guadalupana. Nos pueden mandar sus mensajes, nos pueden marcar. Tenemos el número de WhatsApp, es el 983-10-217-48. O señores y señoras, nos pueden marcar también a cabina. Que me gustaría que me marcara a cabina es... ¿Se escucha bien? Es... ¿Cambiamos el micrófono? ¿Empezamos de nuevo?
1: No, sí, estás al aire.
0: ¿Estamos al aire?
1: Sí, tú sigue.
0: Disculpen, ahora sí que hubo una falla técnica de micrófonos, ya cambiamos de micrófono. Pues gracias por sintonizarnos. Márquenos, por favor. Estamos ahora sí que nos quieren mandar por WhatsApp. El mensaje es 983-10-217-48. Estamos para escucharlo. O a cabina, que es el 983-200-96. En verdad que estamos viviendo la fiebre futbolística. Hoy todo mundo habla de fútbol. Todos están preparados. Yo no sé qué va a pasar en las dependencias de gobierno, porque me imagino que todo mundo va a estar viendo ahora sí que el partido. Y ya mañana inicia, arranca todo esto, ¿no? Entonces, señores y señoras, empezamos. El día de ayer, lamentablemente, se registró un accidente en Bacalar. Un accidente muy fuerte. En verdad que, lamentablemente, una persona perdió la vida. Andaba manejando su motocicleta entre las 5 y 6 de la mañana. Bajaba por la costera de Bacalar. Hay imágenes para los que nos están viendo por Facebook. Chequen ustedes. Tapamos algunas partes porque se golpeó tan fuerte que se hizo una herida en la parte del cráneo y la masa encefálica salió expulsada y ya después llegaron los paramédicos. Era una motocicleta muy grande, era una 750 si no me equivoco, pero yo ¿a dónde quiero ir? Lamentablemente todos los días vemos a motonetos, no solo a motorrepartidores, sino que a conductores normales que andan en sus motos, ahora sí que a diestra y siniestra por toda la ciudad. Ahorita empezó la temporada de lluvias, la carretera está mojada, recuerden que los primeros 5 a 10 minutos el pavimento mojado es terrible manejar, no puedes controlar la moto. Cuando caen las primeras lluvias, en los primeros minutos, el pavimento queda como chicloso, como que tuviera un poco de pasta. Entonces, cuando usted frena, pues lógicamente derrapa. Entonces hay que tener mucho cuidado con esto porque está cobrando vidas. Y lamentablemente, si usted está manejando su moto, impacta un carro, termina salpicando el problema a otras personas, pues que no tenía nada que ver. Y mientras son peras y manzanas, son 48 horas de cárcel en el Ministerio Público para el deslinde de responsabilidades. Este es un tema en verdad que nos preocupa. Debemos tener un poco más de cuidado al manejar, y más ahorita que hace lluvia. Yo ando en motocicleta, todos los días me muevo en moto, pero como veo que el tiempo está así de feo, pues hoy decidí venirme en taxi literalmente. Hay que tener mucha precaución, principalmente también a los conductores que en las mañanitas que van a llevar a sus hijos a la escuela, pues muchos quieren llegar rápido, quieren volarse el semáforo, quieren invadir doble fila, hacen un montón de malabares para llegar a las escuelas puntuales para que su hijo no falte, pero en ese trayecto pueden pasar muchas cosas. Hay que tener mucho cuidado. Tenemos una entrevista de lujo. Nos va a acompañar el director de la Policía Municipal Preventiva. Entonces, en cualquier minuto, ingresa aquí a la cabina para entrevistarlo. Vamos a hablar de 2-3 temas importantes. Ustedes ya lo saben. Quiero platicar con él sobre el tema de Parripollo, de la persona esta que trabajaba ahí y que lamentablemente perdió la vida en manos de un militar. 2, se han registrado algunos asaltos en la ciudad de Chetumal, donde hace poquito asaltaron a mano armada a una persona.

gente tiene necesidad de tener un terreno, entonces empieza a comprarlo y es ahí el problema. Hay gente que destina entre 30, 40, 80 mil pesos por un terreno que no tiene garantía de nada. Ahorita se enteraron que ese terrenito que compraron, que son varios los afectados, son como 150 personas las afectadas, y resulta que esa área está invadida. Perdón, tiene algún detalle. Vamos a ver si vienen las personas, vamos a platicar con ellos. Vamos a cambiar de información. Aquí en Mahahual se encontraban, ahora sí que las personas que van a limpiar el sargazo, estaban levantando el sargazo y de repente se topan con un cocodrilo. Afortunadamente no pasó a más, pero a mí me ha tocado estar en Mahahual y de repente ver a los cocodrilos que se guardan debajo del sargazo. No se puede extinguir. Y los trabajadores del ayuntamiento, de la marina y de todos los que van a hacer los trabajos de limpieza como restauranteros, pues uno se mete confiado a sacar lo que es la maleza, esta maleza marina, y de repente se topan con el tremendo cocodrilo. Afortunadamente hay un videito para los que nos están viendo a través del Facebook, ahí hay un videito donde afortunadamente lograron salir a tiempo. Este animal prehistórico no les hizo absolutamente nada y lograron salir sin ningún rasguño. Tenemos más información, pero ¿qué les parece si vamos con la entrevista del director? ¿Será que lo puedan pasar al director para platicar con él? Vamos a prepararnos. Él ya se encuentra en este momento en cabina. Vamos a platicar con él. Vamos a acercar el micrófono. Vamos a acercarnos. Un segundito. Adelante, puede pasar el director. No, no se puede.

0: de la Policía Municipal. Amigo, preséntate.
1: Muchas gracias, Alex. Buenas tardes. Manuel Santibáñez Cortés, Director General de Seguridad Pública y Tránsito Municipal de Otompe Blanco. Sus órdenes.
0: Pues antes de que empecemos a hablar de temas futbolísticos, porque me imagino que Chetumal va a quedar de cabeza en estos días, me imagino que van a ser operativos.
1: Claro que sí. Estamos, bueno, salió ayer la publicación, ¿no?, por parte del gobierno del estado sobre el Food Fest, y uno de los puntos donde pues se va a estar ocupando, ¿no?, para ese tipo de transmisión y de vivencia, ¿no?, con el Mundial, es la explanada del Palacio de Gobierno.
0: Ahí va a estar.
1: Independientemente de ese punto, pues la Policía Municipal va a estar redoblando esfuerzos con los diferentes niveles de gobierno. Aprovecho para agradecer al subsecretario Viveros, el secretario Julio César, que nos apoyan bastante aquí en la capital, y por supuesto a los comandantes de Zona Militar y Zona Naval, que también nos apoyan mucho. Vamos a estar recorriendo lo que es el Boulevard Bahía y diferentes zonas y plazas comerciales donde el número de ciudadanos es mayor.
0: Me imagino que, pues, ahora sí que con esta fiebre futbolística mucha gente pues consume bebidas alcohólicas. ¿Cómo controlar? ¿Hasta dónde puede actuar un elemento de la Policía Municipal?
1: Claro, el partido está programado en un horario que, si bien todavía es laboral en algunos puntos, en este tipo de celebraciones pues también la acompañan en algunas ocasiones el consumo de bebidas. Nosotros seguimos acompañando a la ciudadanía, recordándoles que no abusen, ¿no?, de ese tipo de excesos, porque los accidentes los hemos visto, ¿no?, desgraciadamente aquí en nuestra capital. Sin embargo, vamos a estar asistiendo a los ciudadanos, vamos a estar asistiendo con operativos, vamos a realizar diferentes filtros en la ciudad. Si nosotros como Policía Municipal detectamos o visualizamos a una persona que ingiere bebidas alcohólicas, estaciona tu vehículo y que se retire en un taxi, en un medio de transporte público, para no ocasionar ningún accidente, principalmente eso. Independientemente, Tránsito del Estado realiza sus diferentes puntos de alcoholímetro, pero nosotros sí vamos a estar principalmente con esa acción, ¿no?
0: Ok, el objetivo no es infraccionar, no es afectar al ciudadano,
1: sí,
0: porque se coordinan con la Policía Estatal, con Tránsito del Estado, y sería fácil que se encuentre una persona manejando bajo los influjos del alcohol, pues pedir el apoyo al elemento de tránsito.
1: Así es, recordemos que vamos encaminados a un modelo de justicia cívica. El objetivo no es recaudatorio, ¿no? El objetivo es buscar el bienestar de los ciudadanos y de las fuerzas, ¿no? Por supuesto.
0: Cambiando un poquito.

0: poquito de tema, director. Sí. Yo me quedé, ahora sí que con la duda, ¿no?
1: Sí.
0: Se informaba en un principio con el tema de Parripollo, de la persona que trabajaba ahí, que se puso violenta, que tomó un cuchillo donde cortan los pollos y que tuvo como un cierto problema al interior de, ¿no?, con los trabajadores y el dueño. Piden el apoyo al 911, llega una patrulla municipal, ¿es correcto?
1: Sí, así es. Con respecto a ese tema, que fue muy, muy sonado, ¿no?, hace apenas algunos días, unas semanas, hubo un reporte de una persona alterando el orden y portando un arma punzocortante. Acude una unidad. Menciono que en esa unidad que acudió primero, iba una compañera, la cual al verse amenazada, pues solicita el apoyo de más unidades. El masculino sube al techo del negocio, llegan más unidades, entre esos personal naval que se encuentra en apoyo a la seguridad pública de aquí de Otompe Blanco. Pues se realizan los protocolos, ¿no?, de detención, de ley nacional del uso de la fuerza. Sin embargo, la persona pues intenta agredir con el arma punzocortante. Les quiero comentar que un arma punzocortante pues es una amenaza letal inminente en el uso de la fuerza, ¿no? Ya hemos tenido casos en otras partes de la República donde el mal actuar pues ha quitado vidas a compañeros, ¿no? Entonces, pues el compañero al ver la amenaza que se dirigía hacia ellos, pues acciona el arma de fuego contra este masculino. Posteriormente se le dan los primeros auxilios. Sin embargo, al continuar descendiendo a la persona, los paramédicos notan que ya no presenta signos, se hacen los protocolos correspondientes. Ya fiscalía pues realizó sus exámenes, si se encontraba bajo los efectos de alguna droga y demás, balísticas a las armas y demás. Ya ellos traen el tema, pero en términos generales, que lo que me comete a mí cuando asistimos, fue lo que sucedió.
0: Sabemos que eres también militar.
1: Sí, así es. ¿Sí?
0: ¿Qué pasa cuando un militar acciona su arma, más que nada en este operativo? Él se encuentra, me imagino que debes de tener conocimiento, si él se encuentra detenido o el proceso está llevándose de manera independiente.
1: Sí, el compañero naval no se encuentra detenido actualmente. Sin embargo, él está presentado y bajo, bueno, en el seguimiento, ¿no?, de lo que esté llevando la Fiscalía General del Estado, ¿no? Como a él y otros compañeros, pues se les da también otro acompañamiento, se les asiste psicológicamente, las armas llevan un proceso de balística, de investigación dentro del peritaje y demás. Y bueno, el compañero no se encuentra actualmente detenido. Sin embargo, si se encuentra aquí, sigue con nosotros laborando, trabajando y todo, y claro, pues cooperando, ¿no?, con la Fiscalía General del Estado en cuanto se le requiera, ¿no? Se presentan, hacen unas entrevistas, los policías de investigación igual toman esas entrevistas y demás, y ellos hacen pues ellos dictaminan, ¿no?, qué es lo que procede con si hay una detención, si no hay una detención, si se sigue a través de este medio y demás.
0: Director, hay una pregunta obligada.
1: Sí,
0: y puede ser que de repente no le guste al servidor público, pero te lo tengo que hacer porque es lo que se preguntó todo Chetumal,
1: claro,
0: en su momento. Recuerda que nosotros también, independientemente de la radio, muchos manejamos redes sociales y llegamos al lugar de los hechos, ¿no? Las personas que se encontraban cerca, o las personas que comentaban en ese momento a través de las redes sociales, nos decían de por qué le disparan por qué accionaron el arma y no someterlo, por qué no en la pierna para evitar que los ataquen, o por qué en un brazo, por qué,
1: claro.
0: O sea, la gente se pregunta el por qué haber llegado hasta ese grado, ¿no?, de,
1: claro,
0: quitarle la vida.
1: Claro, bueno, se maneja una situación, ¿no?, bajo un tipo de estrés al cual están preparados los compañeros tanto de policía municipal, estatal y las fuerzas armadas, ¿no? La situación en ese momento se torna en contra de ellos. Hay que recordar que precisamente por eso la Ley Nacional del Uso de la Fuerza ha llevado y ha recibido diferentes modificaciones, porque a veces quien la escribió, quien opinó, quien dialogó, pues es alguien que no ha estado en esos eventos, ¿no? La última modificación se llevó a cabo en el 2019 y precisamente surgen esos cambios, ¿no? Un arma punzocortante es un arma que puede acabar con la vida de otra persona, ¿no? Ellos tienen que reaccionar de alguna manera. Hay disparos que pueden ser discapacitantes, hay disparos que pueden detener, frenar a alguna persona. Sin embargo, también hay que tomar en cuenta mucho la distancia y el tipo de armamento, ¿no? En ese momento, ellos ven la vida de los demás, ¿no? Que están ahí interviniendo. Y es lo que el compañero en ese momento acciona, ve, son cuestiones de segundos en los que él ve su distancia, su actuar y de qué manera él salva la vida de los demás para detener a este infractor.
0: Regresamos, vamos a un corte comercial, seguimos platicando sobre el tema. No se vaya, no se pierda esta entrevista. Gracias.
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3: 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En La Guadalupana son las 2:19.

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6: Ara. Gracias de verdad por estar estar con nosotros. En verdad que tenemos una súper entrevista. Estamos hablando del tema del chavo de Parripollo, de un trabajador que se salió de control la situación. A mí me comentaron de que llegó a trabajar, se hizo de una discusión con los trabajadores, llegó un poco tarde, llegó alterado, al parecer bajo los influjos de alguna droga y alcohol, y esto alteró toda la situación. Llega la policía, llega la marina, bueno, la policía municipal acompañada con elementos de la marina, y empieza todo este operativo al interior de Parripollo con el objetivo de evitar que personas civiles salieran lesionadas. El joven, a pesar de que llegó la policía, llegó los elementos de la marina, nunca soltó el cuchillo en mano, nunca demostró que podía tranquilizarse el tema, la situación, y que no pasaba nada, y que podía ir, él sido detenido en ese momento, puesto a disposición del Ministerio Público por portación de arma de blanca, pero pues él no demostró ni dio ni la intención de nada, ¿no? Sí, de que la cosa podía tranquilizarse. Él se presentó totalmente alterado.
7: Así es.
6: ¿No? Entonces, ya pasó todo esto, las investigaciones siguen y el protocolo así lo marcaba, director.
7: Sí,
6: entonces.
7: Así es, Alex, el protocolo así lo marcaba, las investigaciones siguen, nosotros seguimos cooperando y reafirmando, ¿no? Nuestro actuar y pues todo a favor de la ciudadanía, ¿no? En ese momento pudo haber sido un compañero el herido, pero en otra
6: o un cliente de la pollería.
7: Exactamente, en otra situación puede ser un ciudadano, ¿no? Entonces son cosas, temas y a los que se enfrentan las policías, las fuerzas armadas, las fiscalías, pero pues también pues es algo para lo que estamos preparados y lo hacemos con mucho gusto, ¿no?
6: Y que tienes que reaccionar y accionar, sí, en el momento, porque es tu vida o la vida de la persona que está, sí, hoy,
7: así
6: o
7: es
6: la vida del servidor público, ¿no?
7: Así es. Desgraciadamente, pues son acciones a las que se ven pues día con día a los elementos, ¿no? Nosotros refrendamos el apoyo a la ciudadanía, hacemos muchos, bueno, desde el municipio, ¿no? Ustedes lo han visto, ¿no? Las diferentes zonas o áreas deportivas que la presidenta municipal ha inaugurado, ha aperturado, y es una estrategia también eso de seguridad, ¿no? La recuperación de espacios, la idea, ¿no? La estrategia que puso la presidenta con las casetas, y es precisamente para alejar a esas juventudes de algún tipo de consumo de droga, porque algunas veces son, pues, el motivo por el cual se tienen esas acciones.
6: Oye, y la fiscalía en su boletín dio a conocer de que la persona salió positiva, creo que un consumo de drogas.
7: Me parece que
6: Cristal,
7: sí,
6: si no me equivoco.
7: Sí, así es.
6: Entonces
7: así
6: estaba bien alterado el chavo, era difícil controlarlo.
7: Sí, la verdad que los efectos del cristal en alguna persona, lo envuelven, ¿no? Es una droga que, según estudios, pues es muy, muy adictiva, ¿no? En comparación a otras, y pues llega a envolver al...
6: Hay pistolas que usan que a la hora de disparar es energía, ¿no? Recibes voltios de energía.
7: Sí,
6: ¿No han pensado en comprar este tipo de armas?
7: No, hay ciertas regulaciones para los usos de los tasers. Sí existen ese tipo de armas. Sin embargo, el actuar de los compañeros, también hay en ese momento hubo compañeros que llevaban su bastón, que usaron incluso ahí
6: gas.
7: Usaron algunos palos que vieron ahí en la azotea.
6: Con el joven, hablas,
7: sí,
6: del parapollo.
7: Okay. Exactamente. Y sin embargo, exactamente. Fue la verdad, no hizo caso omiso y se tuvo que actuar de otra forma, ¿no? Para preservar la vida.
6: Una anécdota. Cuando yo fui policía en Cancún, nos tocaba andar, ahora sí que varas de bambú, ¿no? De 2-3 metros. Y con eso le dábamos a los que andaban machete. Porque se te venían 3-4 personas con machete, ¿tú qué hacías? Nuestro comandante en ese entonces, cuando yo era policía, nos decía: recuerden que tienen un pie en la cárcel y otro en el cementerio. Entonces, es una decisión muy difícil de tomar cuando estás en riesgo de...
7: No, Alex, hubo un caso, de hecho, por eso, o sea, la Ley Nacional del Uso de la Fuerza ha recibido o ha llevado diferentes modificaciones. Hubo un caso en la Ciudad de México, ¿no? Muy sonado en los años 90, 2000, que dos policías mueren a causa de una persona que trae un machete, y el no accionar sus armas provocó desgraciadamente eso, ¿no? Hasta que llega otro elemento y usa la fuerza letal, usa sus armas de fuego y pues solo así pudieron contener.
6: En Estados Unidos no te preguntan. Sí. Ahí accionan y reaccionan y accionan.
7: Claro.
6: O sea, después investigamos. Mientras tanto, ya te pegaron como 2 o 3 plomazos, ¿no?
7: Sí, exactamente. Sin embargo, al final del día, quiero recalcar que nosotros pues estamos apegados, ¿no? A las leyes vigentes, a las normas, a los derechos humanos y pues precisamente... O principalmente eso, ¿no? A preservar la vida humana, ¿no?
6: Y cambiando un poquito de tema, director, hace unos días, bueno, apenas creo que ayer o antier, se registró un asalto a una farmacia.
7: Así
6: y
7: es.
6: Hace como una semana, una persona que estaba en el banco y cuando salió, pues fue asaltada a mano armada. Empezamos con la del banco. ¿Hay operativos en el centro de la ciudad? ¿Hay operativos a las afueras de los bancos? ¿Cómo se coordinan con el 911 y las cámaras de seguridad?
7: No, sí hemos tenido casos en zonas de bancos. Nosotros tenemos el compromiso de acompañar a todos los tarjetavientes, ¿no? De cualquier sucursal, si así nos lo piden. Hemos tenido casos donde, oigan, voy a hacer un retiro así y damos el acompañamiento. Acudan a nuestras unidades, a la policía, a la base que tenemos ahí en Parque de los Caimanes, si lo necesitan, ¿no? A los policías que vean en calle para pedirle el apoyo. A la ciudadanía se le invita. Nosotros estamos obligados, y es una acción que tenemos indicación de nuestra presidenta, ¿no? Principalmente de apoyar a la ciudadanía, por supuesto. Hemos tenido unos casos, tuvimos un caso también el año pasado donde fueron detenidas las personas en Cancún a través de un seguimiento que inició acá. Por cuestiones de privacidad, no doy los datos de quién fue la persona, pero sí ya se le fue reparado el daño y demás. Reforzamos esas áreas. De hecho, tenemos gente que nos apoya de la Secretaría de Seguridad Ciudadana, que están en el Mercado Nuevo, en el Mercado Viejo, nos apoyan en Avenida Héroes. Fuerzas federales nos apoyan también lo que es en el Boulevard, y Policía Municipal, por supuesto, tenemos esa presencia, ¿no? Si bien no estamos exentos, nosotros vamos a utilizar todas nuestras capacidades para minimizar lo más que podamos ese tipo de acciones, ¿no? Chetumal es una ciudad muy tranquila, que tiene gente que abraza a todos esos que vienen de fuera, gente, la verdad, muy amable. La verdad que el carisma del chetumaleño es algo que difícilmente encontramos, a lo mejor en otros puntos del país, y hay gente que se llega a aprovechar, ¿no? A veces de todo eso, de esa tranquilidad, y que vienen o han llegado de algunas otras partes del mundo realmente, a causar algún tipo de daño. Nosotros reafirmamos nuestro compromiso con la ciudadanía, le damos seguimiento a todos sus casos. Es importante también la pronta denuncia, el hablar bien al 911. Nosotros tenemos reuniones con ellos, aportan datos, nosotros checamos también nuestras bases, damos el seguimiento junto con ellos, con el C5, que se encuentra el compañero Morales Hidalgo.
6: El capitán.
7: Exactamente, y le damos bien ese acompañamiento por cámaras y teniendo la información correcta y en el momento más breve podemos lograr a dar con esos resultados.
6: Bueno, ese es un tema, el de los bancos, pues ya nos los dijiste. Ayer fue el robo a la farmacia.
7: Antier tuvimos el tema de la farmacia ISA. Igual llega, se hace el reporte vía 911, se le da un seguimiento a través del...
6: ¿Fue a mano armada, perdón?
7: Fue con un La persona menciona que sí visualiza un arma. Nosotros damos el seguimiento con el C5 a través de las cámaras y demás, y el día de ayer por la mañana se logra la detención de los dos masculinos que estaban involucrados en ese hecho.
6: O sea, ayer apenas...
7: El asalto, el robo en la tarde y ayer por la mañana, me parece que antes del mediodía ya fueron detenidos ellos.
6: ¿Intentaban robar otra farmacia, otro comercio? ¿Cómo los detienen? ¿Arman el operativo?
7: Se arma un operativo con el Estado. La verdad que ahí el fuerte del operativo fueron los compañeros del Grupo Orión, de la Secretaría de Seguridad Ciudadana, un grupo muy activo, la verdad, y que nos ha hecho mucho fuerte aquí a nosotros. Hemos trabajado con ellos y las Fuerzas Federales también con ellos. Se logra el operativo desde horas muy, muy tempranas. Se visualizan a las personas cuando salen del domicilio y se lleva a cabo la detención.
6: Pero habían cámaras de seguridad, ya tenían toda la información.
7: Exactamente, ya teníamos un seguimiento hasta que ingresan a un domicilio.
6: Ok.
7: Se arma precisamente el operativo para no arriesgar o minimizar algún tipo de daño colateral, lo menos que se pueda. Salen las personas y ahí es donde realizamos la detención con el mismo vehículo con el que participaron, una motocicleta.
6: Una motocicleta. Sí, pues dos ratas menos en la ciudad de Chetumal, eso se aplaude en verdad, pero aquí la pregunta es, ¿se ponen las denuncias correspondientes? ¿Acuden? Porque si no ponen las denuncias ante el Ministerio Público, pues de nada sirve.
7: Va de la mano, la verdad, que cuando ellos hacen la denuncia y con el trabajo que nosotros realizamos, va de la mano el seguimiento que también vamos teniendo con las víctimas, ¿no? Nosotros damos el acompañamiento. La verdad que tenemos también un apoyo muy fuerte con lo que es Fiscalía General de Estado, con lo que es los compañeros de Policía de Investigación y la fiscal aquí en Zona Sur, y bueno, y desde el fiscal general tenemos un acompañamiento muy fuerte, y ellos también a la vez de manera coordinada van haciendo su trabajo. Se logran las detenciones, se logran las denuncias, la vinculación con las carpetas y un resultado muy, muy positivo para la ciudadanía.
6: Perfecto, pues director, no te quito más el tiempo, sé que andas chambeando. Vamos a un corte comercial. Te agradezco mucho tu tiempo, en verdad, y espero que cuando te vuelva a invitar, pues vengas como el día de hoy.
7: Sí, no, claro que sí, Alex. Un gustazo, la verdad.
6: A la orden. Pues, a la orden. Vamos a un corte comercial, amigos.
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4: 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En La Guadalupana, son las 2:33.
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6: Pues tenemos casa llena, en verdad que me sorprende. Desde aquí puedo ver la entrada principal de la radio, La Guadalupana, y veo que la gente está allá afuerita esperándonos. Aquí me siento como Pancho Villa, vean ustedes, tengo a dos mujeres hermosas que nos van a hablar de un tema que en verdad nos preocupa y ocupa a todos. Hay mucha gente que en verdad está lucrando con tierras, tierras nacionales, tierras del pariente, tierras del gobierno del estado. Lo notifican y venden. Ellas nos van a explicar qué está pasando y cómo se llama esta persona, y sobre todo, claro, que antes de empezar es poner las denuncias correspondientes, porque no se vale que las personas que en verdad están necesitadas de conseguir un pedacito de tierra para construir su casa y dejarle un patrimonio a su familia, venga a un Vival y les robe lo poquito que tiene. Entonces, desde este momento vamos a dar a conocer quién es la persona, cómo lo está haciendo, qué área verde es. Y sobre todo le pedimos a la Fiscalía General de Quintana Roo que intervenga. Después de la radio, ellos van a ir a interponer su denuncia correspondiente y esperamos que el área de prensa, de comunicación social de la Fiscalía General de Quintana Roo, que sé que nos está monitoreando, les digan que las reciban. O de lo contrario, pues ahí estaremos realizando un en vivo a las afueras de esta dependencia de justicia. A ver, amiga, ¿cómo te llamas?
24: Buenas tardes, antes que nada.
6: Buenas tardes.
24: Yo me llamo Angélica Crisanto Hernández.
6: ¿Angélica? A ver, Angélica, platícame, ¿cómo está este asunto?
24: Mira, bueno, al menos yo con mi hijo, en el 2020, pues ellos empiezan a vender unos lotes. Y pues como nosotros estamos cerca, estamos interesados en unos lotes, pues nos comunicamos entonces con la persona que tenía como ayudante ahí, que se dedican, ajá, a vender, ¿no? Entonces yo, pues ya mi hijo se pone en contacto y adquirimos tres lotes y empezamos a pagar.
6: ¿Cuánto pagaron por los lotes?
24: Yo empiezo a pagar el 7 de diciembre del 2020.
6: Ok.
24: Tengo ahorita, hace un mes, que terminé de...
6: ¿Liquidaste la deuda?
24: De liquidar la deuda.
6: ¿De cuánto fue?
24: De tres lotes.
6: ¿De cuánto fue?
24: De tres lotes, de un aproximado 400,070 y cacho.
6: ¿Por los tres o
24: por los tres lotes? Okay. Por los tres lotes. Entonces, ¿qué hago yo cuando bueno, es que no fue así. Pasa esto. A mí me faltaba como unos 60,000 pesos.
6: Para liquidar.
24: Pero yo, al ver que yo ya había terminado de liquidar un lote, digo, me quedan dos y yo todavía puedo sacar mis pagos que he sacado cada mes, que eran 5,000 y fracción, porque el pago va por 1,750. el pago. Entonces yo sacaba mis pagos. Entonces dije yo, bueno, yo ya terminé de pagar un lote, me faltan dos. Se me ocurrió a mí adquirir otro para yo ampliar más, porque yo traigo un sueño. O sea, porque yo llegué a una edad ya avanzada, grande, ¿no? Ya no estoy tan joven. Okay. Entonces yo me venía planeando porque yo quería hacer un proyecto para que yo poder obtener ingresos para yo vivir mi...
0: Tu vejez,
24: mi
0: como
24: vejez.
0: Debe de ser.
24: Exacto. Entonces se me ocurre decirle al señor Adán que me interesa otro lote, que si tiene uno disponible. Y me dice sí.
0: ¿Pegaditos?
24: Pegaditos, no, porque pues sí. Mis lotes están pegados y yo quería uno más para el proyecto que yo cargo. Entonces, tuve unos problemitas, decido ya no querer el lote. Uh-huh. Y le digo a una persona, pues no va a entrar acá porque ella logró salir bien. Le digo a él que ya no voy a querer el lote porque ya me desanimé. Entonces, ¿qué hago yo? Ese lote que yo había tratado con él, que era el cuarto, le digo que ya no, entonces se lo ofrezco a una persona que yo conozco y esta persona se interesa. ¿Qué hacemos? Por la confianza que tenemos, ¿qué hacemos? Esta persona viene y paga. Pero en eso nos damos cuenta que de repente alguien sube al Face una venta de un terreno.
0: ¿Y
24: ese terreno era el mío, donde hay unas matas de coco, a según.
0: ¿La misma persona que te lo vendió lo ofreció?
24: No.
0: ¿A través de las redes? ¿Otra persona?
24: La persona ahora que es el, que es el que... Bueno, le voy a decir. Esta persona veo que sube, digo, ay, carajo, si ese lote es mío. Yo mandé a sembrar esas matas de coco. ¿Cómo es posible que estén vendiendo mis lotes?
0: Claro.
24: Y lo que hago es ubicar a la persona que está vendiendo el lote para decirle que qué rollo, ¿no? Y ya me dice, no, señora. Pues vamos ahorita a reunirnos en el terreno y vemos qué rollo. Y sí, llega la persona, llega un dentista y llega un licenciado. Y me dice, yo tengo mi documento notariado que compré en el 2018. Ah, cabrón.
0: 2018.
24: Y yo compré en el 2020. 2020. Yo compré en el 2020. ¿Quién sale ganando ahí y me sale con una hoja notariada?
0: Claro.
24: Y yo salgo nada más con una compraventa. Una compraventa.
0: Claro.
24: Bueno, entonces ahí llegó Adán, como pudimos, hicimos que vaya. Entonces llega la persona con la que habíamos hecho trato del...
0: ¿Cómo otro se llama trato? Esta persona con quien hacen el trato? ¿Cómo se llama?
24: José Adán,
0: ¿José Adán?
24: Sí, Rodríguez Balán.
0: Rodríguez Balán. Así con ellos es. Hacen el trato de la compraventa del
24: es que terreno. Él es el que nos vende, él es el dueño. Él es el dueño junto con su hermana.
0: Ok.
24: ¿Dónde
0: está ubicado este predio? ¿Esta zona?
24: En Calderitas.
0: ¿Calderitas?
24: En Calderitas.
0: ¿Dentro de la comunidad?
1: Sí, atrás de la escuela.
0: ¿Atrás de la escuela? ¿De la primaria?
1: Sí, la que hay que
0: decir. Ah, ok, ya sé cuál. No, pues está bien céntrico, esos terrenos están carísimos. Ok.
24: Bueno, entonces llega el dentista y llega el licenciado y ahí se arma el show. Se arma el show. Entonces, ¿yo qué hago? Le exijo a Adán que me regrese el dinero de la muchacha con el que yo acabo de comprometerse en un lote. Cuando me doy cuenta, oye, eso está todo mal, el lote del dentista es 11, 12 y 13. No manches, ¿y yo qué hago?
0: Dios.
24: ¿Qué hago?
0: Entonces, ¿tu patrimonio?
24: Entonces, como logro, hago que se regrese una cantidad, nos regresa 30 mil pesos, queda en juego 60 mil. ¿Qué hago yo al verme así? Bueno, como ya no me los vas a devolver, ¿qué hago yo? Hace mi carta de finiquito, hacemos cuenta de inmediato que yo en este momento ya a ti te estoy saldando. Y él me hace mi carta de finiquito, que es esta, donde yo a él le he terminado de pagar. Ahora sí que como quien dice que a lo chino, porque él se clavó los 60 mil pesos de la otra persona. ¿Y qué hace él? Ponérmelo a la deuda que a mí me faltaba por terminar.
0: Pero al final de cuentas, este es un documento que
24: sí,
0: no está notariado.
24: Que él no sea, bueno, es donde yo empiezo, que ya tengo que ir con el notario porque yo ya terminé de pagar. Porque ese fue el trato que hicimos.
0: Ahora, ¿cuántas personas son? Porque aquí veo 1, 2, 3, 4, 5, 6 allá afuera.
24: Somos muchas.
0: ¿Cuántas?
24: Al menos yo en mi grupo tengo 20 personas.
0: ¿Cuántos? ¿300 lotes?
24: 300 lotes, tanto la mitad de la hermana.
0: Dios
24: y la
0: mío.
24: Mitad. Pero ahí no termina todo. Yo investigando, caminando, el terreno está embargado.
0: ¿Embargado?
24: Está embargado.
0: ¿Por qué?
1: Tenía una empresa.
0: ¿Tenía una empresa? ¿En dónde?
1: En
0: Guaypich.
24: Ajá.
0: ¿Le debía al banco?
24: No.
1: A un trabajador.
24: Un ex empleado.
0: Entonces la autoridad le embargó las tierras para poderle pagar al trabajador que despidió en su momento, me imagino.
1: No
24: le pagó, o sea.
0: Está en litigio todo.
1: Entonces
0: los afectados son ustedes. ¿Son más de 150 personas entonces?
24: Pues al menos del lado de nosotros creo que son como 130 de mi lado. Ahora del lado de su hermana, no sé cuántos sean, pero ellos son los dos.
0: ¿Y dueños? La hermana, ¿cómo se llama? ¿Tiene el nombre de
24: la señora? No da, yo ya la fui a buscar, yo ya la fui a buscar pacíficamente y no quiso salir. No quiere dar la
0: esto,
24: cara.
0: Esto huele a estafa. Huele a estafa y lamentablemente son muchos los afectados. Recuerden, señores y señoras, que hace poquito agarramos unos estafadores que hacían de las suyas, le quitaban su dinero a la gente, ¿no? Hicimos un operativo entre la misma gente, entre el mismo barrio, y los agarramos. Afortunadamente para la gente que se vio afectada, les entregaron ya su lana. El 70%, el 80%, a unos el 100%. Y estas dos personas que fueron detenidas en su momento ya están libres. ¿Otra historia similar? No puede ser. ¿Usted igual es afectada?
2: Sí, mira, es de mi hija, son de mi hija y de mi yerno. Entonces ellos tuvieron que salir a trabajar fuera. Entonces ellos me lo dejaron a mí encargada, pero ellos, la verdad, se fueron a trabajar para poder pagar su terreno. Entonces ellos están pagando 3,500 mensual.
0: Mensuales.
2: Ya tiene como 3 años esto, que ellos lo están pagando. Entonces a ellos ya nomás les faltaba creo que 1 año, 2 años para liquidar el terreno. Okay. Entonces ahorita nos, pues, de todo lo que estábamos viendo, que el terreno está embargado, y ¿qué podemos hacer entonces?
0: Dios.
2: Sí, entonces mi hija, dices, tú sales a trabajar para que tú puedas tener un terrenito o algo, tener un patrimonio, y resulta esto, ¿no? Entonces aquí estamos jugando. Yo tengo todos los documentos, tengo todo en regla donde fuimos pagando. Mi hija me manda el dinero para que yo le pague a este muchacho, a José Dan. Entonces resulta
0: ¿cuántos años lleva pagando usted de este terreno?
2: 3 años.
0: 3 años. ¿Cuánto ha pagado hasta ahorita?
2: Pues son 3,500 mensual.
0: Por
2: son 36 mensual.
0: Como 90 mil pesos.
2: 90 mil pesos, exactamente.
0: 90 mil tú, 400 mil usted. Un perdón, poco más tú, de disculpe. Uh-huh. Le dije tú sin querer. Usted,
24: poco, casi poco el más, medio,
0: casi medio millón. ¿Usted cuánto?
7: Pues yo igual solo me quedan 2 pagos.
0: ¿Dos pagos? ¿Cuántos dados ahorita entonces?
7: No sé cuántos, pero ya solo me quedan por.
0: ¿Cuánto te costó el terreno?
7: 130.
0: No, ya pagaste casi el 90%. Sí. ¿Y usted?
8: Yo tengo
0: 3. ¿3 terrenos?
8: 4, yo ya pagué como unos
0: 350 mil. ¿Y usted?
8: Yo ya pagué como 100 mil.
0: Como 100 mil. Estamos hablando de que
2: sí.
0: Más de 2 millones de pesos entre
2: sí,
0: todos.
2: Sí, tenemos 3. Son 300.
0: Más de 2 millones.
2: Sí.
0: 300 personas.
2: Personas.
0: Dios mío, es bastante dinero. Sí. Ahora. Hay que poner las denuncias correspondientes. Hay que ir a la Fiscalía General de Quintana Roo, interponer las denuncias y vamos a darle seguimiento de cerca a todo esto. Me comprometo a apoyarlas. Antemano podemos mañana ponernos de acuerdo, ir a donde están los terrenos. Podemos hacer ahí un programa en vivo para darlo a conocer. Y sobre todo a la gente que sé que está desesperada buscando un pedacito de tierra para edificar su casa, pues no caiga con estas personas. Todo huele a estafa. Investigue antes de comprar. Investigue antes de dar un peso. Cheque, vaya con las autoridades correspondientes para investigar si los terrenos están bien o mal. Ahí está la GEPRO. Les puede orientar, les puede decir, les puede informar. Ahí está la misma fiscalía. Si hay denuncias interpuestas porque se realiza ahí un tipo de estafa, pues ahí les van a informar también. Lamentablemente, lo repito, pues la gente está necesitada. Y como dice aquí nuestra amiga, pues uno compra 2, 3 terrenitos para poner...
2: Claro.
0: Para poner este de... No es nuestra rola, no, se espantó aquí nuestro productor, es el teléfono de una amiga, que con trabajo junta su lanita para comprar su terreno y pasa esto. En verdad, no tienen 10 de mayo, no puedo decir lo que quisiera decir, pero no tienen 10 de mayo. Y estas personas que estafaron a estas familias, a estas mujeres, ojalá tengan el dinero para regresarlo, porque si de algo estoy seguro es que posiblemente ya hasta se lo gastaron. No, pero no creo que se escapen. Aquí tienen su casa, aquí tienen a la familia. Se podrán esconder un rato, pero tarde o temprano la fiscalía va a dar con ellos. Entonces, después de aquí, vayan al Ministerio Público, ahí les van a atender, les van a recibir. Cualquier cosa que suceda, que no quieran, me hablan y les acompaño personalmente y hacemos lo que tengamos que hacer. ¿No? ¿Les parece? ¿Algo más que quisieran agregar?
24: Pues no.
0: ¿Vamos a un corte comercial? Muchas gracias por venir, en verdad.
2: Sale.
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16: La raza.
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10: 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Son las 2 con 49 minutos.
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0: Pues ya lo escucharon, las estafas están a la orden del día. Lamentablemente, estas mujeres fueron timadas. Hay que proceder legalmente en contra de estos abusadores. Estamos cansados, en verdad, de que estén dándole en la torre al pueblo, a la gente. No se vale. Bueno, cambiando de tema, vamos a marcarle a la presidenta municipal, Jensuni Martínez, porque tengo una duda. Ya se escuchó por redes sociales y por todos lados de que si tú publicas o manejas el tema del fútbol en tu restaurante, puedes recibir una sanción. No sabemos si la FIFA o alguna autoridad o otra autoridad ya se coordinó con el ayuntamiento para verificar que no vean el partido de fútbol o que no pongan las pantallas a las afueras de los restaurantes. Pero para salir de esta duda, vamos a preguntarle pues a la presidenta municipal, Jensuni Martínez. Presidenta, buenas tardes.
36: Hola, ¿qué tal, Alex? Muy buenas tardes.
0: Muy buenas tardes, presidenta. ¿Tienes alguna información sobre este tema? Desconocemos, en verdad, hay muchos restaurantes que están sufriendo ahora sí porque no saben si les puede caer el ayuntamiento, el área de fiscalización o alguna otra autoridad en caso de que pongan pantallas el día de mañana para transmitir lo que es el fútbol.
36: Esta no es una tarea del municipio, es decir, nosotros no hay ningún tipo de arreglo o convenio con las televisoras o con la FIFA para que nosotros seamos entes fiscalizadores. En lo que es en lo particular, nosotros estaremos haciendo nuestro trabajo como fiscalización, lo que está dentro de nuestras facultades, pero esta no es una facultad que nosotros hayamos adquirido mediante algún convenio. Entonces, me imagino que como todos los entes que se estarán transmitiendo, pues sí tendrán ellos sus propios monitores fiscalizadores, y que bueno, también incluso los gobiernos, tanto estatal como municipal, estamos supeditados a estas reglas que se han puesto de no transmitir si no hay como tal un convenio firmado para la transmisión. Los propios lineamientos de las plataformas que se contratan lo dicen, que las transmisiones son de uso personal particular y no de uso comercial. Entonces, es decir, no está permitido para grupos, para que sean en espacios públicos, pero eso ya tendrán que ver cada uno de las empresas que están involucradas, incluso directamente la FIFA, pues para esta fiscalización. En lo que respecta al municipio, no haremos ese trabajo.
0: Entonces, por parte del ayuntamiento, no hay operativos, pueden estar tranquilos. Ustedes van a trabajar normal, sin problema alguno. Presidenta.
36: Sí, es correcto.
0: Y en el caso del ayuntamiento, va a dar el día, ya ve que mañana arranca lo que es México contra Sudáfrica, van a dar el día, van a llevar televisiones dentro del ayuntamiento, ¿cómo va a estar la cosa? A ver, platíquenos.
36: No, nosotros no estamos previendo, vamos a dar el día viernes y también el día lunes, que corresponden más que nada al día del burócrata.
0: Okay.
36: ¿No? Entonces, y estaremos celebrando también a las personas que tienen años de servicio, que ese día también nosotros les otorgamos sus reconocimientos, pero en lo particular el día de mañana, si bien sí vamos a darle la oportunidad a los trabajadores, por supuesto que es un momento en el que se desconectan todas y todos para poder ver el partido, así seguirá. En ese momento seguramente daremos la oportunidad de que se conecten los trabajadores, de que puedan disfrutar del partido.
0: Sin descuidar sus responsabilidades, ¿no?
36: Sin descuidar sus responsabilidades, y por supuesto que en caso de que se organicen, pero montar las guardias correspondientes, pero bueno, hasta este momento no tenemos este determinamiento de darles el día, ¿no? Entonces, okay. Sí se les va a dar como tal su puente, por así decirlo, que va a ser el día viernes y el día lunes, para nuestros trabajadores del ayuntamiento. Cabe recalcar, no ven a pensar que es un día de asueto para todas y todos, ¿verdad? Son para los trabajadores del ayuntamiento, pero esto responde al día del burócrata.
0: Presidenta, ¿van a colocar ustedes alguna pantalla en alguna parte de la ciudad? Escuché por ahí que en la explanada de la bandera tienen planeado.
36: Sí, el gobierno del estado ha como tal contribuido para que se hagan estos food fest y ha pagado los permisos para que se puedan transmitir en los espacios públicos, en caso de Chetumal en la explanada. Sin embargo, el día de mañana, por única ocasión, porque se prevé lluvia, y también hay que estar, nosotros vamos a estar alertas, nosotros vamos a ir, si la situación climatológica nos lo permite, estaremos disfrutando en el lugar dispuesto, que sería en el centro de convenciones, esto okay. Por la lluvia que se prevé, pero si la situación climatológica nos lo permite, ya que sí se prevé que sea un día muy lluvioso, pero bueno, al final es una predicción, vamos a decirle, y que bueno, pues estamos esperando que sea lo menos copioso posible por bienestar de nuestra ciudadanía.
0: Perfecto. Presidenta, me acaban de mandar un mensaje y me preguntan por qué está cerrada la avenida Rojo Gómez con Insurgentes. Veo que están haciendo un trabajo ahí, pero ¿qué es lo que están realizando?
36: Sí, Mira, nosotros estamos haciendo obras hídricas en los puntos donde se anega el agua, pues ustedes conocen, hay varios puntos, desde hace ya 3 años para acá se han incrementado los puntos de anegación, entonces nosotros estamos trabajando el ayuntamiento en obras hídricas. ¿Qué es lo que estamos haciendo? Colectores con pozos de absorción y en algunos puntos donde se nos permite conectarnos a los colectores que ya que tengan la pendiente para que podamos ya conectarlos a los ya existentes. Pero en este caso estamos haciendo colectores y que bueno, pedirle a la ciudadanía su precaución, pues no vamos a parar de trabajar todo el año en hacer obra hídrica, y a partir de, ustedes saben, junio hasta finales de año llueve. Y pues pedirle a todos que tomen sus previsiones, ¿no? Vamos a tener las obras bien señalizadas. Perfecto. Sin embargo, les pedimos que no quiten la señalética. Es un tema que hemos estado también padeciendo en el ayuntamiento. Sabemos que a veces por temas de prisa, pues determinamos a veces los transeúntes o quienes pasan o viven por ahí quitar la señalética y después vemos que ocurren algunos accidentes. Les pedimos de verdad que no quiten la señalética, es para protegerlos y para protegernos también nosotros, por supuesto, ¿no? Entonces, pues que trabajemos en colaboración, que respeten la señalética, nos estamos apurando, pero todo el año estaremos trabajando en obra hídrica.
0: Perfecto, presidenta, muchas gracias. Estaremos platicando más adelante sobre estos temas y le estaré marcando, ¿le parece?
36: Sí, por supuesto, yo estoy a la orden, Alex, sabes que aquí siempre estamos para trabajar con la ciudadanía de la mano de todas y de todos, así que muchísimas gracias por permitirme tus micrófonos.
0: Gracias, muy amable. Pues señores, entrevistamos a la presidenta municipal, muchas gracias, llegó el fin de este programa, nos vemos el próximo miércoles, se quedan con Jesús Amador, mejor conocido como El Gato.
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16: 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En la Guadalupana son las 3:01.
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0: En la Guadalupana, son las 3 con 17 minutos.
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0: 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En la Guadalupana son las 3:32.
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1: 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En La Guadalupana, son las 3 con 57 minutos.
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0: 4 de la tarde con 2 minutos y en este preciso momento escuchas En París con Junior H y El Cachito.
1: ¿Qué crees?
0: Canción que honestamente me gusta bastante.

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1: 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En La Guadalupana son las 4:15.

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1: Siendo las 4 de la tarde con 20 minutos, estás escuchando aún nada más y nada menos que la Guadalupana, la jefa del cuadrante, el 101.7 de FM. Hoy es nada más y nada menos que miércoles 10 de junio, ya estamos a mitad de semana y ¿qué te crees? Que mañana es jueves 11 de junio. Mañana inicia la fiebre futbolera, es algo que yo creo que ya has escuchado en todo momento, en todo lugar, en cualquier otra estación, en la tele, en el Facebook, en TikTok, en todas las redes sociales. ¿Por qué? Porque mañana inicia el primer partido, es el partido inaugural de México contra Sudáfrica a la 1 de la tarde, Ciudad de México, hora centro. Va a ser 2 de la tarde, al menos aquí en la ciudad de Chetumal, no sé en dónde te encuentres, puede variar el horario. Ya sabemos, ya he escuchado algunas opiniones por ahí, ya el compañero el Piquis, el de los deporteros, nos dijo que probablemente quede 2-0, él piensa, el experto en deportes, él piensa que queda 2-0. Yo estuve ahorita rápidamente ahí haciendo un ping pong con el señor Amador, el titular de Noticias de la Lupe, el 95.3, y nosotros creemos que tal vez un 2-1, yo estoy más seguro que un 1-1 puede quedar por ahí, no lo sabemos, yo creo que ya es un resultado que veremos mañana. Yo creo que estamos de acuerdo que México no puede perder por mil y una situaciones que yo creo que son sobrehumanas, o quién sabe, a lo mejor la selección mexicana esta vez sí viene con todo, no lo sabemos, ya lo veremos. Recuerda que el número en cabina es 983-102-1748 para que pidas tus canciones favoritas. Nosotros vamos a estar poniendo canciones aquí para que tú las escuches, para que te la pases bien, para que tengas una buena tarde de 4 a 5 de la tarde. Bueno, ya son 4:21, ¿no? Pero ya sabemos que a las 5:30 le tenemos que parar. Cortón. ¿Por qué? Porque viene el programa que no es mío. Ya me han dicho, eres tú el del programa. No soy yo, no es mío. Yo no tengo nada que ver, yo simplemente lo menciono porque pues luego preguntan, oigan, ¿por qué no ponen esto? ¿Por qué está tan vacío? O sea, pues porque es un espacio de música, solo con música. Y mira, vamos a empezar con esta canción, Recostada en la Cama. ¿Cómo ves? ¿Te gusta? A mí me late. Esta canción yo la escuchaba bastantes veces cuando era chico ahí en Bandamax. No porque yo quisiera, era la que pasaba. Y pues ahí me terminé acostumbrando. Ahí te va. Más paréntesis, tú te preguntas quién escuchaba Bandamax en tu casa. Mi mamá. Mi mamá era la que escuchaba Bandamax ahí en mi casa hace como unos 15 años.

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1: Y ya tenemos unas complacencias aquí programadas para aquellos que nos están escuchando a través del 101.7 de FM o también por internet nos puedes escuchar a través de Cipse Play, donde ahí están sonando siempre en todo momento las estaciones de Grupo Cipse. Oigan, ya está reproduciendo la canción, pero no se escucha. Estamos teniendo problemas con el internet, probablemente eso sea, porque ya desde hace rato había notado que las canciones estaban yendo lento. Estaban yendo lento aquí a través de yo utilizo Spotify para programar música. Igualmente utilizo nada más y nada menos que nuestra computadora, pero mira, vamos a tener que utilizar otra plataforma. Ahí está, ya está sonando. Yo creo que Spotify por hoy la cancelamos porque nos está dejando tendidos. Pero no se preocupen, ahorita tenemos todas las complacencias y rápidamente antes vamos a poner este audio. A lo mejor es algo relacionado al partido o a lo mejor no, quién sabe.
2: Buenas tardes, estoy escuchando a usted fuertemente.
1: Hola.
2: Voy a poner una canción ahí, la de Joan Sebastián, Lobo Domesticado.
1: No, yo pensaba.
2: Gracias, saludos.
1: No, no es del partido animado, pero pues ahí te dejo escuchando.
3: Suave
1: y tierno.
4: Señor de la noticia, lo de corta vez.
1: Esta nos la pidió Hugo Sánchez, no le mandé saludos. Siempre me gusta recibir mensajes de él. Siempre pone música bien, bien movida. Yo siempre se las robo ahí, las pongo en mi playlist.

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1: Igualmente le mando, aprovecho mandarle saludos a Malena, que nos está escuchando también, igualmente a través de, supongo que de la radio, el 101.7 de FM, porque es más complicado que a veces nos sintonicen en Zipse Play, si, pues, a nos usualmente es para cuando son de fuera de aquí de la ciudad, pero nos pidió Sueño Guajiro, que en este preciso momento escuchas a través de La Guadalupana. Igualmente no te preocupes si tal vez aún no ha sonado tu canción, va a sonar en breve, ya las tenemos programadas las canciones que nos están pidiendo. Le retraso porque ya me adelanté mucho, ya me comí un pedacito de la canción, porque quiero leer este mensaje de Paulina de Divorciados. No sé leer, gente. No sé hablar. Buenas tardes, Chuchito, ¿cómo estás? Otra vez no vino el Marcos, ya está multado, él falta mucho. Sí, Marcos, si me estás escuchando, ¿por qué faltas tanto? No, pues ya lo habíamos dicho, lo mandaron allá a descansar al pobre sin goce de sueldo. Ya saben cómo es esto. Ya saben que aquí la bestia es el enemigo público. No, no es cierto. También bestia, no es cierto, es broma. No, aquí ya no queremos enemigos, solo es un juego.

0: 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En La Guadalupana son las 4 con 32 minutos.
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5: Huh? 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

escuchas Cumbia Lagunera, un éxito que personalmente a mí me encanta, me gusta mucho y matamos aquí dos pájaros de un tiro. ¿Por qué? Porque Betty Rodríguez nos pidió una canción de nada más y nada menos que Tropicalísimo Apache, e igualmente el Pelavacas nos pidió esta canción. Cumbia Lagunera.

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1: Y aquí es donde me ponen contra la espada y la pared. ¿Por qué? Porque me piden esta canción. Digo, que el problema no es él, el problema soy yo, ahí va. Ay, perdón.
2: Como siempre se lo vamos a tener.
1: Hola, ¿qué onda? ¿Cómo estás, vecino?
2: Y te puede que pase con la canción de Los Capis, Los Jinetes No Van al Cielo. Los Capis es música lagunera y que pases buenas tardes, Chucho Carrillo.
1: Y mira, ahí te va. Ya busqué la canción, no la encuentro. Me parece que es esta. No estoy seguro, pero vamos a escucharla. Y si no es, no te preocupes, ahí checamos y hacemos todo lo posible. Nos coordinamos para ponerte la que sí es, pero yo creo que es esta. Yo estoy seguro. Suena a qué es.

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1: Y a gozar con Junior.
2: Rápidamente, Tico nos pide esta canción y se la ponemos. ¿Por qué? Porque sí. Igualmente, ala, no lo había leído completo. Dice, vamos a leerlo muy rápidamente. ¿Cuál es tu nombre? Mi nombre es Jesús Carrillo. Me dicen Chucho, Chucho Carrillo, Jesús, Chuy. ¿Cómo me quieres llamar? Usualmente Jesús o Chucho. E igualmente, ¿dónde quedó Dieguito Medina? Diego Medina ahorita está en la cabina de la Loop. Bueno, ahorita no en este preciso momento, ¿no? Pero se encuentra operando y haciendo sus intervenciones en el 95.3 de FM, que es la estación hermana que tenemos aquí al lado. En este preciso momento se encuentra Frida Sánchez, pero ¿hoy qué día es? Hoy es miércoles, hoy no viene. Viene hasta el día viernes de 11 a 3, si no estoy mal. Ahí lo puedes escuchar, lo puedes sintonizar a través del 95.3, el 95.3 Casdalupe, la estación hermana.
1: Para que no llores.
2: Y ya, te puse tu canción. Dale, perdóname.
1: 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Para que no llores.
2: Ay, muy rápidamente el comentario. Hugo Sánchez nos dice: sí, es esa canción, pero ¿qué te crees que esa es de Chicos del Barrio? Otro autor. Bueno, hice el 50% de mi tarea. No estoy tan alejado de la realidad. Espero que Luisín no se haya enojado. Luisín, te pido una disculpa aquí de rodillas. Te ruego, te pido que me perdones.

0: 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En La Guadalupana son las 4 con 48 minutos.
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6: 4 de la tarde con 50 minutos. Seguimos a través del 101.7 de FM, programando tus canciones, las canciones que nos haces llegar a través del 983-102-1748. Recuerda que en la capital de Quintana Roo, Chetumal, ciudad, tenemos una temperatura actual de 29 grados Celsius y dice que tenemos llovizna. Ya sabemos que creer en el pronóstico del clima es complicado. Ya, la verdad, para mí son puras mentiras, pero mira, vamos a creerle tantito. Ahorita me voy a asomar. Yo veo medio sol, pero bueno, depende tal vez la zona de aquí de la ciudad. Pero dice que hay llovizna. Ay, mi teléfono, perdónenme. Máximas de 29 y mínimas de 25, que ojalá sí siga, porque el calor no está rompiéndonos. Aventura, que es terminación números 12. Aventura Ramírez, no sé si ese sea su nombre, sino qué buen nombre, ¿eh? Aventura, qué cool. Buenas tardes, ¿me puedes poner la de Julián Álvarez? No es que yo sea chismoso, señor Aventura, pero veo que con recurrencia nos pides esta canción, más o menos en este horario. Si sucede algo, podemos nosotros aquí apoyarte, no lo sé. Pero mira, si no, no quiero ser yo chismoso, ¿verdad? Y rápidamente, antes de continuar con la canción, quiero comentarles ya para que nadie se chivee, para que digan, no, qué mala persona, no le puso la canción que Luisín quería. Luisín ya me dijo, sí era, muchas gracias, te agradezco. Y otro mensaje más, que no es para mí ni para ustedes, es para otra persona. Pero mira, ya tenemos aquí la canción, nada más y nada menos que de Julián Álvarez.

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1: Buenas tardes, Tocayo, muy buenas tardes. Oye,
2: buenas tardes.
1: Con placer con la de la escoba. Esta es la escoba con los siete latinos, corva. Saludos para todos. Buenas tardes.
2: Ya escucharon, les mandaron saludos, así que si tú también quieres mandar tus saludos de vuelta, háznoslos llegar 983-102-1748 y te dejo escuchando la escoba.
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2: Y perdonen por interrumpir aquí otra vez, pero miren, ya tenemos respuesta del señor Aventura. Nada más dice que le hace recordar muchas cosas, pero no pasa nada. Así que, pues ni modo. Es todo lo que tenemos, es lo que hace la música. Nos provoca un sentimiento, nostalgia o nos trae memorias del pasado.

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La anterior canción nos la pidió Isabel, que es la terminación nada más y nada menos que 88. Y esta canción que en este preciso momento escuchas, que es nada más y nada menos que esa parte de mí. Sí, es correcto. Nos la pide Malena para su abuelita, que en este preciso nos está escuchando. Es terminación 04, por si lo quieres saber.

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1: Siendo las 5 de la tarde con 27 minutos, te dejo escuchando en este preciso momento con el beneficio de la duda, así supiera hablar, con Grupo Firme. Gracias por acompañarme en esta hora y media de música, hora y 15 minutos de pura música, música que fue complementado con puras complacencias en el número en cabina 983-102-1748. Y nos escuchamos el día de mañana. ¿Por qué? Porque ya saben que sin goce de sueldo se nos fue aquí el caballero Marcos. Recuerda que mañana, 11 de junio, día jueves, es el partido inaugural de la selección mexicana contra la selección de Sudáfrica. Pero no vamos a estar transmitiendo el partido. Vamos a estar aquí desde las 2 de la tarde en noticiero. Bueno, desde la 1 de la tarde, el noticiero de José Ángel, posteriormente el de Línea de Fuego y posteriormente nos toca en esta frecuencia, pero toca operar el noticiero de El Gato, Jesús Amador, en el 95.3. Así que muchas gracias por acompañarme y nos vemos y nos escuchamos. Bueno, no nos vemos, ¿no? Solo nos escuchamos el día de mañana.

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hagamos un recuento de todo lo bueno que hemos recibido. Gracias, Señor, por la vida, por el trabajo, por los amigos. Ayúdanos a seguir sirviendo a los demás con humildad sin esperar.

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1: Comemos todas y todos. Comemos todas va por la Universidad de Quintana Roo. Universalidad.
2: Integración al sistema estatal de gestión catastral digital.
1: Todo listo en Food Fest de Quintana Roo para recibir a miles de familias.
2: Sin alianzas, Morena apunta al descalabro electoral en 2027.
1: Cónsul de Uruguay agradece a Quintana Roo atenciones y protocolos para seguridad.
2: Verificación legal y física de los paraderos existentes en la ciudad capital.
1: Sin cultura contable, el 70% de los contribuyentes de Chetumal.
2: Histórica calificación financiera para Cancún.
1: Cónclave de los tres órdenes de gobierno por fuertes lluvias en pleno inicio de justa deportiva.
2: El Tren Maya aún requiere integrar más servicios.
1: En duda, el FanFest del Zócalo, esto por la CENTE.
2: Bancos, los bancos operarán con normalidad durante la inauguración del Mundial 2026.
1: Recapturan a profesor acusado de abuso tras sostener noviazgo con alumna de 14 años.
2: Gustavo Petro de Colombia sería el primer presidente de la historia en ser suspendido de su cargo. Toda esta información y mucha más para usted en detalle a continuación.

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1: Hola, ¿qué tal? Buenas tardes tengan todos ustedes. Bienvenidos a la información, bienvenidos a CIPSE Noticias en su segunda emisión correspondiente a esta tarde ya del miércoles 10 de junio de este año 2026. Como todas las tardes de lunes a viernes, de este lado les saluda su servidor Diego Medina Cetina.
2: Y por este lado, como siempre ya, Miriam Chan, muchísimas gracias por acompañarnos en esta segunda emisión de CIPSE Noticias Radio. Gracias a todas y cada una de las personas que nos escuchan del otro lado del micrófono y, por supuesto, a las que están conectadas a través de la red social.
1: Bienvenido a todo el auditorio, a todos aquellos que nos ven a través del Facebook, la súplica como siempre de que nos distingan con sus importantísimos likes, y para todos el WhatsApp de cabina es el 983-102-1748. Bueno, pues sean todos bienvenidos, estamos listos, comenzamos. Vamos entrando en detalle con la información. Déjeme en primer término informarle que el programa Comemos Todas, Comemos Todos tiene como objetivo llegar a toda la población necesitada de Quintana Roo, por lo que es necesario sumar al padrón unas 28.500 familias más para llegar a la universalidad. Así lo informó el titular de la Secretaría del Bienestar, Pablo Bustamante Beltrán. Mario Castillo tiene los detalles.
3: De acuerdo con cifras del último censo del INEGI, en Quintana Roo existen alrededor de 300.000 personas con necesidad alimentaria, de las cuales el programa social Comemos Todos atiende un promedio de 200.000. Pablo Bustamante Beltrán, titular de la Secretaría Estatal del Bienestar, explicó que actualmente el padrón de dicho programa está conformado por 60.000 beneficiarios, con alcance indirecto para 3.5 personas por cada uno de ellos, con lo que se logra atender a un promedio de 200.000 gentes en condiciones de vulnerabilidad en el estado. En ese sentido, reveló que el objetivo del gobierno de Mara Lezama es alcanzar la universalidad en lo que resta del actual quinquenio, es decir, en un año y tres meses, para combatir la brecha histórica de desigualdad. Pablo Bustamante señaló que la meta es sumar a unas 28.500 personas más a Comemos Todos para garantizar la seguridad alimentaria a los cerca de 100.000 ciudadanos quintanarruenses que faltan por atender de forma directa e indirecta.
4: En los 60.000 apoyos de Comemos Todas y Todos hay 200.000 beneficiarios indirectos, porque esas 60.000 familias terminan siendo más de 200.000 personas. Se cubre gran parte de la población que necesita este apoyo, de 300.000 en el último número que tuvimos. No, se cubre gran parte porque los 60.000 terminan siendo 200.000 personas. 60.000 familias, tú lo tienes que multiplicar por 3.5 y terminan siendo 200.000 beneficiarios indirectos.
3: El secretario del Bienestar recordó que el compromiso de la gobernadora Mara Lezama es fortalecer año con año los programas de apoyo social y así combatir la desigualdad hasta el último día de su administración. Para CIPSE Noticias, Mario Castillo.

0: ayuntamientos de José María Morelos, Felipe Carrillo Puerto, Lázaro Cárdenas y Puerto Morelos ya se integraron al Sistema Estatal de Gestión Catastral Digital, herramienta que busca modernizar los trámites, reducir tiempos de atención y fortalecer la transparencia en el manejo de la información territorial, informó Ricardo López Rivera, director general del Instituto Geográfico y Catastral del Estado. Indicó que esta plataforma fue desarrollada y proporcionada por el gobierno del Estado, misma que funciona como un sistema de gestión cartográfico que digitaliza los procesos catastrales, donde los ciudadanos pueden dar seguimiento en línea a sus trámites mediante códigos QR, conocer el estatus de sus solicitudes y recibir notificaciones cuando la documentación esté lista, evitando traslados innecesarios y reduciendo tiempos de espera. Por lo tanto, explicó que ya fueron firmados los convenios con José María Morelos, Felipe Carrillo Puerto, Lázaro Cárdenas y Puerto Morelos, donde el sistema ha empezado a operar, mientras que en Isla Mujeres, Benito Juárez, Otompe Blanco, Bacalar y Cozumel apenas se han firmado los convenios correspondientes.
1: La plataforma es una herramienta, ¿no? Es un sistema de gestión cartográfica que nosotros como gobierno del estado, con una instrucción de nuestra gobernadora Marta Lezama, le damos a los municipios. ¿En qué les ayuda a los municipios? Hay municipios que, como ustedes saben, todavía lo manejan todo de manera análoga, ¿no? O sea, llega el contribuyente, todo es en papel. Aquí ya todo el trámite se desarrolla en un contexto digital.
0: El director de Catastro destacó que uno de los principales beneficios es la modernización de los municipios que aún operan con expedientes físicos y procedimientos manuales, citando como ejemplo a Holbosch, donde ya se pueden obtener cédulas catastrales y realizar diversos trámites sin necesidad de trasladarse hasta Cantunilquín, además de que ese sistema fortalece los mecanismos de transparencia y combate a la corrupción, ya que cada movimiento queda registrado digitalmente, permitiendo identificar quién realizó un trámite, cuándo se efectuó y bajo qué procedimiento. Para CIPSE Noticias Radio, Paloma Wong.
2: Bien, pasando a otra información, a otro tema, pues déjeme decirle, bueno, el tema que está en boga y la emoción en todo el país, bueno, en todo el mundo. Mañana, pues ya la inauguración del Mundial de Fútbol. Y bueno, pues sobre este tema, déjeme informarle que se invita a familias y visitantes a disfrutar de actividades gratuitas de fútbol, convivencia y entretenimiento del 11 de junio al 19 de julio en 6 municipios del estado. En el marco del arranque de la Copa Mundial Fútbol 2026, la gobernadora Mara Lezama Espinosa invitó a la ciudadanía y a los visitantes a participar en los Food Fest del Caribe Mexicano, una serie de espacios recreativos y gratuitos. Samuel Camal tiene toda la información al respecto.
3: Se ha invitado a miles de familias y también a los visitantes a disfrutar de actividades gratuitas de fútbol, convivencia y entretenimiento del 11 de junio al 19 de julio en 6 municipios del estado. Esto en el marco del arranque de la Copa Mundial de Fútbol 2026. La gobernadora del estado, Mara Lezama, invitó a la ciudadanía a participar de los Food Fest del Caribe Mexicano. Al respecto, la gobernadora del estado, Mara Lezama, comentó lo siguiente, acompañada de Ana Patti Peralta, presidenta municipal de Benito Juárez, así como también del titular de turismo en el estado, Bernardo Cueto Riestra, y el secretario municipal de turismo de Cancún, Juan Pablo de Zulueta.
4: En Quintana Roo estamos listos para vivir la emoción del Mundial. Del 11 de junio al 19 de julio, el Malecón Tajamar será sede del Cancún Food Fest. De norte a sur, viviremos la fiesta en Playa Centro en Isla Mujeres, en la explanada de la Bandera en la Isla de las Golondrinas en Cozumel, en la explanada del Palacio Municipal de Tulum y en el Parque Principal de Bacalar. En Chetumal, solo el juego de inauguración en el Centro de Convenciones y los demás, en la explanada de la Bandera de nuestra capital.
5: Un espacio gratuito, familiar y seguro para disfrutar los partidos y convivir en comunidad.
4: Habrá transmisiones, actividades deportivas, retos, freestyle, intercambio de estampitas y mucho más. Este festival también impulsa el turismo, la economía local y la proyección internacional en todo Quintana Roo. Porque cuando rueda el balón, Quintana Roo se llena de alegría. Que ruede el balón y que viva la pasión por el fútbol en el Caribe Mexicano. Capital Mundial de la
3: desde Chetumal, Samuel Camal, CIPSE Noticias.

0: Bueno, pues es momento de hacer nuestra primera pausa comercial, brevísima de regreso. Primeramente estaremos saludando a todos aquellos que ya nos están distinguiendo con sus importantísimos y motivadores likes y sus saludos. Estaremos muy pendientes de todos sus mensajes también, bueno, además de mucha información de interés. Así que la invitación para que se quede con nosotros. Regresamos.
1: 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En La Guadalupana son las 6:15.

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7: 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Volvemos.
8: Estamos de regreso. Gracias, muchas gracias por continuar con nosotros informándose en la segunda emisión de Cipse Noticias Radio. Oiga, antes de continuar, permítame agradecer muchísimo a todos aquellos que ya nos distinguieron con sus importantísimos y motivadores likes y sus saludos. Gracias a Victoria Fernanda, muy amable, a mi buen amigo Gustavo Guerrero Ortiz, gracias. Nuria Vilés también nos distingue esta tarde, gracias. Fausto Huerta, gracias Fausto. Juan José Valencia Vicente también nos está distinguiendo esta tarde. Margarita Córdoba también, gracias Margarita. Betty Romero, como siempre. Y como siempre, después Gina Villanueva, gracias. Blanca Jam también nos distingue esta tarde, gracias Blanca, muy amable. Víctor Ucoyi también, gracias. Mi buen amigo Tony Oguichovi, Tony Briseño Carrillo, gracias Tony, muy amable. Mi buena amiga Esther Villaseñor, un abrazo amiga. Víctor Manuel Angulo Canto también, gracias Víctor Manuel, muy amable. Felicitas Reyes también nos distingue esta tarde, gracias. Guille Pot también, muchas gracias Guille. Y tenemos algunos mensajes también, ¿verdad?
9: No lo tengo en la mano, okay. ¿Los tienes?
8: Sí, aquí tengo a Victoria Fernanda que nos dice: buenas tardes, señor Diego Medina y Miriam Chan. Saludos para todos ustedes en cabina y para todos los radioescuchas. Gracias, Victoria, agradecemos los saludos. Juan José Valencia Vicente nos manda su manita de aprobación también. Gustavo Guerrero Ortiz también nos dice: buenas tardes Miriam Chan y Diego Medina, saludos a todos y a todas también en el auditorio. Muchísimas gracias, muy amable Gustavo, gracias a todos aquellos. También nos envió su like. Y Víctor Manuel Angulo Canto también nos manda felicidades, gracias. Felicitas Reyes también, muchas gracias, gracias a todos, se les agradece muchísimo. Bueno, pues vamos.
9: Así es. Oiga, fíjese que los desastrosos resultados obtenidos por Morena en Coahuila hacen necesario, obligatorio, que el movimiento dependa de alianzas con otras fuerzas políticas. Esto para evitar un descalabro en la elección 2027. Esto lo advirtió Rafael Quintanar, coordinador estatal de la organización social Suma. La información con Mario Castillo.
10: La fortaleza de Morena se ha visto mermada en el intercambio de posiciones con figuras cuestionadas que han dejado mal parado a este partido político, y es por ello que están pagando la factura frente a una población enojada e inconforme y que urge la necesidad de un mejor escenario sociopolítico para el país. Los resultados obtenidos en la pasada elección de Coahuila son claro ejemplo del desencanto ciudadano, lo que hace necesario que el movimiento surgido de la mano de Andrés Manuel López Obrador modifique su estrategia, pero sobre todo hace obligatorio que siga dependiendo de las alianzas con otras fuerzas políticas, pues de lo contrario corre el riesgo de un descalabro en el proceso electoral de 2027, advirtió el coordinador de la organización social Suma en Quintana Roo, Rafael Quintanar González. El autoproclamado fundador de Morena en la entidad sostuvo que mientras este instituto político se basa en el membrete obradorista para sostener la aceptación social, sus propios aliados han robustecido sus estructuras sigilosamente y ello pudiera modificar las preferencias en las urnas para la elección venidera en caso de que toque contender en solitario.
11: Sí, sí le alcanza a Morena.
0: Morena, pero si va en coalición. Si no van unidos, me parece que pudiera haber un descalabro. Es muy importante que vayan juntos, porque sin lugar a dudas hay otras fuerzas políticas aliados a ellos que se han preocupado más por tener una estructura, un trabajo que en determinado momento pudieran cambiar los resultados electorales en un proceso donde vayan separados cada quien.
10: La salida de Luisa María Alcalde Luján y Andrés Manuel López Beltrán de la dirigencia nacional y la llegada de Citlali Hernández a la Comisión Nacional de Elecciones y Alianzas, con miras a la recomposición interna de Morena, dejan ver a un partido que ha tenido todo y lo ha dejado ir en el desmesurado intercambio y hasta vendimia de posiciones, enfatizó Rafael Quintanar. Para CIPSE Noticias, Mario Castillo.
8: Por aquí nos llega un mensaje, a ver, también por aquí, bueno, también por aquí nos dicen, es Luisito Castillo.
9: Sí, oye, nos está antojando la comida, nos está presumiendo, sí. Dice, buenas tardes, don Dieguito, como siempre fue un estudio con usted, y para mí estoy cocinando y haciendo tortilla de maíz azul y voy a comer chicharrón en salsa verde. Oiga, qué malo, don Luis. Solo sí, nos anda antojando usted.
8: Dice aquí, creo que es Héctor, si no me equivoco. Maestro, dice el pájaro loco que no quiere nada con México y Canadá del T-Mex. No,
9: ya se lo vamos a platicar más tarde.
8: Sí, además todavía le falta mucho T-Mex para que termine. Bien, pues vamos con más información, mucho que informarle esta tarde. Pues bueno, la fiesta ya está empezando, la algarabía, ¿no?, de toda la gente, y pues la llegada de los equipos mundialistas, el caso de Uruguay. Pues bueno, ya están en Cancún, ya están hospedados, y bueno, pues la cónsul honoraria de Uruguay en Quintana Roo, Claudia Renata Guillemot Fuentes, agradeció al gobierno del estado que sea la sede para recibir a la selección uruguaya con total compromiso en seguridad y atención a sus deportistas. El titular de la Secretaría de Turismo del estado, Bernardo Cueto Riestra, comentó que todo está listo para el inicio de la justa de fútbol más importante del mundo. Samuel Camal con los detalles.
11: Arribó la selección de Uruguay a Quintana Roo. Esto como parte del inicio de la festividad más importante del fútbol en el mundo, y donde Quintana Roo es la sede. La cónsul honoraria de Uruguay en Quintana Roo, Claudia Renata Guillemot, agradeció al gobierno de Quintana Roo que sea la sede para recibir a su selección con total compromiso en seguridad y atención a los deportistas. El titular de la Secretaría de Turismo en el estado, Bernardo Cueto Riestra, comentó que todo está listo para recibir a los miles de turistas en Quintana Roo, que podrán disfrutar de no solamente las bellezas naturales, sino también de esta justa deportiva. Todo está listo para que Quintana Roo sea la sede de esta selección, y sobre todo para que se disfrute a través de los diferentes puntos en varios de los municipios del inicio de esta justa del balompié. Desde Chetumal, Samuel Camán, CIPSE Noticias.
9: Bueno, pues justamente, Diego, como comentas, pues esta algarabía que ya hay en muchos lugares, pues justamente por la inauguración del Mundial 2026, que justamente mañana va a ser a la 1:00 p.m. de hora de la Ciudad de México. Para nosotros serían las 2:00 p.m. Realmente todavía no hay la seguridad de que se lleve a cabo este FanFest en el Zócalo. La verdad es que está en duda por el tema de la CENTE, en puntos en donde sí se va a poder disfrutar la inauguración del Mundial, pero hasta este momento todavía no hay dónde o si realmente se va a llevar a cabo. La CENTE retomó justamente el diálogo con la Secretaría de Gobernación, el secretario de Educación, y también estuvo presente en esta reunión el titular del ISSSTE, pero pues hasta el momento no sabemos en qué concluyó. Lo que sí dijeron es que si no llegaban a un acuerdo, mañana van a seguir realizando pues estas manifestaciones. Justamente Pedro Hernández, el secretario general de la sección 9, adelantó que mañana jueves 11, cuando se inaugurará el Mundial, harán visibles las demandas de la CENTE y acompañarán las exigencias legítimas de las madres buscadoras, de los normalistas de Ayotzinapa y de otras huelgas como las del Monte de Piedad y del Sindicato Único de Trabajadores del Instituto de Educación Media Superior, entre otros. Pero además, hay que recordar, Diego, que también se unieron a, o se están uniendo a esta marcha, transportistas, incluso sexoservidoras que están ahí al, en los alrededores del Zócalo, porque al no haber ingreso por algunas de esas zonas, de esas calles, pues hay una calle muy conocida donde trabajan estas mujeres y pues dicen que ya no tienen clientes, que ha disminuido aproximadamente el 70% los clientes de estas sexoservidoras. Pero además, por ahí tenemos el audio de la presidenta Claudia Sheinbaum, quien pues ella dice que no hay ningún problema, que mañana se vaya a llevar a cabo de manera normal justamente esta inauguración del Mundial. Si nos hace el favor nuestra compañera. No, todavía no lo tenemos.
12: Sí. Recomendación de salir más temprano, pero se va a llegar al estadio y va a ser una muy buena inauguración y también todo el ánimo a la selección.
13: ¿Ha tomado usted una decisión de dónde va a asistir el partido?
12: Sí, es muy importante. Si por alguna razón no se puede para el día de la inauguración el Zócalo, hay 18 sedes en la Ciudad de México que fueron planeadas con tiempo por la jefa de gobierno. Entonces, a ver si las puedes poner, las 18 sedes, donde se puede ver el partido de manera gratuita. Son 18 sedes donde se puede asistir sin ningún problema. A ver si lo... Sí. Y ya tomaré la decisión en su momento, si lo vemos aquí o salgo a alguna de las 18 sedes. Pero aún, yo creo que hoy en la tarde se dirá sobre el tema del Zócalo. Pero si por alguna razón no se puede usar el Zócalo para la inauguración, hay 18 sedes donde se puede ver de manera gratuita. ¿Perdón? ¿Perdón? Ya vamos a informar, pero no hay problema. Todos los que tienen boleto van a llegar.
13: Sí, no, bueno, y queremos acompañarlos
12: también. Todos van a ver porque además no hay clases, no hay trabajo de oficina, todo el mundo vamos a ver a la selección y echarle porras. Y los que no tienen acceso a la televisión de paga lo pueden ver de manera gratuita en 18 sedes en la ciudad y ya en la tarde podemos informar si el Zócalo para la inauguración estará en condición de entrar o no, y de todas maneras están las 18 sedes.
9: Pues ya lo escuchó usted, está en duda todavía, Diego, si se va a llevar a cabo o no este FanFest ahí en el Zócalo. En tanto, déjeme decirle que hoy Clara Brugada pues canceló su participación en dos actos públicos ante las movilizaciones del CENTE. Pues así están las cosas, todo un caos ahí en la Ciudad de México. Policías están resguardando tanto el Zócalo como el Aeropuerto Internacional de la Ciudad de México, asimismo el Estadio Azteca.
8: ¿Pero qué dijo la presidenta sobre esta situación de las manifestaciones de la CENTE Escuchemos lo que dijo esta mañana.
14: Desde nuestra perspectiva, que lo hemos analizado mucho, no se explican estas manifestaciones, y menos las que tienen un carácter violento. Y esto es para el pueblo de México y para el mundo. Nosotros lo vemos como una provocación, como para decir, miren qué mal está la situación en México. Ya explicó Mario que máximo es el 8% de las escuelas de todo el país que no tienen clases. Y son alrededor de 1,000, ¿no? 1,000 y pico de maestros aquí, ¿no? Aquí, en el centro. Ah, como 3,000 que están aquí en el centro. Han tenido todo el diálogo, todo. Esfuerzos adicionales que hemos hecho. Para los maestros de Oaxaca, para las niñas y los niños de Oaxaca, para Chiapas, personalmente recibí a la dirección de Chiapas con el gobernador y firmamos un acuerdo. Mario ha estado en reuniones tripartitas en todos los estados desde hace un año. Hemos explicado que la derogación de la ley del 2007 representa el 20% del PIB mexicano y que además ya está en cuentas individualizadas, que pues, es muy complejo derogar esa ley. Sin embargo, no es que no se haya hecho nada. Desde el presidente López Obrador se creó el Fondo de Pensiones para el Bienestar, que se está fortaleciendo. ¿Qué garantiza que los maestros, hasta el salario medio de 2024 más inflación, puedan retirarse con ese salario completo? Y a los que ganen más, pues tienen sus características. Pero si ganabas 17,000 pesos y antes te retirabas con 4,000, ahora te vas a retirar con 17,000. Eso hace que no todo quede en cuentas individualizadas, sino que hay un fondo de pensiones, bueno, para el bienestar.
8: Lo que, pues, obviamente, ella está diciendo es que pues hay una cerrazón por parte de la gente y que, bueno, obviamente quieren boicotear el Mundial de Fútbol. Vamos a hacer una pausa, regresamos con más información.
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0: 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En la Guadalupana son las 6:33.
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0: Estamos de regreso, gracias, muchas gracias por continuar con nosotros. Y gracias también a aquellos que nos siguen distinguiendo con sus likes esta tarde. Muchas gracias a Ildefonso May también, a Renato Antonio, a Luisito, a Gustavo Guerrero Ortiz también. Muchísimas gracias. Bueno, pues vamos con más información. Adelante, Vivian.
1: Así es, seguimos ya para cerrar este tema del Mundial. Recordará usted que recientemente le dimos a conocer pues que la FIFA iba a imponer, bueno, la FIFA a través del INPI, imponer multas por transmitir el Mundial en restaurantes y realmente incluso la CANIRAC hoy pues hizo algunas declaraciones donde comentaba de que un permiso, es decir, esos lugares, restaurantes, fondas, lo que sea, que tengan por lo menos aproximadamente 5 mesas, pagarían alrededor de 3,000 pesos y así sucesivamente, Diego. En caso de que un restaurante tenga hasta 20 mesas por el permiso para transmitir el Mundial, serían aproximadamente 25,000 pesos. Y otra cosa que tampoco van a poder hacer absolutamente nadie es no puedes usar la palabra México, la palabra Mundial, si no hiciste el trámite correspondiente. Y pues estas multas, pues realmente a los bares, restaurantes y negocios que no generen estos permisos especiales para transmitir los partidos, pues iban a tener multas millonarias, ya lo habíamos comentado también. Y en este sentido, pues Enrique Escandón, que es integrante de la mesa directiva de la Cámara Nacional de la Industria de Restaurantes y Alimentos Condimentados, la CANIRAC, en la Ciudad de México, dijo que no es posible transmitir los partidos en las pantallas de restaurantes si no cuentan con el pago correspondiente para su transmisión pública y comercial. Y lo que le comentaba, pues fluctúan desde 3,000 hasta los 25,000 pesos. Pero también, ¿quiere usted saber cuánto va a costar o cuánto cuesta un boleto para entrar al partido de mañana, que es México,
0: Sudáfrica?
1: México-Sudáfrica. Por ahí ya lo tenemos en pantalla. Realmente son estas, la más barata son 68,000 pesos, ¿no, Diego?
0: Qué bárbaro, me quedé, pero así con el ojo cuadrado cuando veo los costos. No bastó de dar crédito el
1: 68,114 pesos.
0: El más barato.
1: El más barato ahí en casita de sí, ahí. De hecho, pues hasta por lo que vemos, entramos a la página y queda únicamente un boleto de este costo. No, quedan dos boletos de 60. Hay uno más barato. 65,498 pesos. Quedan dos boletos. De ahí 68,000, 69,000, 70,000 y así sucesivamente. El más caro, ¿cuánto cree usted que cuesta?
0: No, no lo va a creer el auditorio, en serio. Yo de plano no lo creí porque vi que hay boletos de 160,000, 170,000, hasta de 200,000. ¡Ah, caray! Imagínense pagar esa cantidad, pero nos
1: quedó. De 337,000 sí, también, pero donde quedan únicamente dos boletos, 2,112,061 pesos cada uno de los boletos. Es decir, pues con estas cifras estratosféricas de estos precios para este encuentro que va a ser mañana dentro de la inauguración del Mundial en México, en Estados Unidos y Canadá, pero los precios son de aquí, de México, pues esas son las cifras tan exorbitantes que no cualquier mortal puede entrar.
0: Insultantes, diría yo, qué bárbaro. O sea, imagínate qué tipo de personas entonces van a estar en el estadio Azteca. O sea, qué puro millonario.
1: Pues sí, habría que ver si se van a filtrar fotografías como las que últimamente han circulado, donde nos encontramos ahí funcionarios del gobierno estatal. Hay que estar muy pendientes porque ya sabemos cuánto cuestan los boletos.
0: Así es, de verdad que hay que estar pendientes cuando la cámara de ahí se enfoca en el público. Ahí vamos a ver qué políticos van a estar en el estadio. Y bueno, pues vamos con más información.
1: Sí,
0: locales todavía, ¿no?
1: Sí, claro. Pues el Instituto de Movilidad, en coordinación con la Dirección de Transporte del Ayuntamiento de Otompe Blanco, pues déjeme decirle que llevan a cabo la verificación legal y física de los paraderos existentes en la ciudad capital, lo que permitirá determinar cuáles serán ocupados tras la implementación de las rutas de transporte público. Esto lo dijo el secretario general del Ayuntamiento, Luis Gamero Barranco. Paloma Wong nos tiene los detalles.
2: El Instituto de Movilidad, en coordinación con la Dirección de Transporte del Ayuntamiento de Otompe Blanco, llevan a cabo la verificación legal y física de los paraderos existentes en la ciudad capital que fueron instalados desde el 2011 en diferentes puntos donde cruzaban en su momento las unidades de transporte público en ruta. El secretario general Luis Gamero Barranco dijo que esta supervisión será para conocer cuáles son funcionales y cuáles requieren mantenimiento para darles el uso correspondiente. Esto una vez de que entren en operaciones los camiones eléctricos que se consideran dentro del sistema MOVI. Aunque no dio un número exacto, precisó que al concluir con esta revisión física ya se tendrá un panorama más claro con respecto a esta infraestructura.
3: Se está trabajando a través de la dirección de transporte que tiene el municipio con Imovecro, es una tarea que ellos están llevando a cabo, se está organizando y se está llevando para poder saber en qué estado físico están y en qué estado legal también están. No tengo ahorita el dato en la mente, pero sí, ya se tiene una contabilidad.
4: ¿Y qué va a pasar con ellos?
3: Mira, lo que se tiene que hacer y lo que se pretende es la restauración y lo lógico para poder tener ese servicio y ese beneficio ahora que ya entren las rutas establecidas de pasajero a través de Imovecro que se está dando.
2: Es de mencionar que en días pasados el Instituto de Movilidad de Quintana Roo dio a conocer que serán varios los puntos que fungirán como paraderos del servicio de transporte público, entre los cuales se tendrán paraderos especiales y en otros se tendrán paletas que indicarán el ascenso y descenso de usuarios. Para CIPSE Noticias Radio, Paloma Wong.
0: Gracias a Luz María y Jesús que nos manda, dice, buenas tardes Diego, un cordial saludo para ti y tu compañera desde la lluviosa Mérida. Ah, bueno, pues está entonces lloviendo ahí en la capital yucateca. Oiga, pues bueno,
1: Dimanche, fíjate que tenemos otro mensaje aquí rápidamente. Dimanche Antonini dice, y los dueños de palcos ya no van a poder meter alimentos, comprarán combos de 100,000 pesos, según se comentó. Efectivamente, perdieron pues la demanda. Un juez federal les dijo que pues lo que diga la FIFA.
0: Así es, gracias a Noemí Lagos que también nos envía su like, a Sandra Montiel, muy amable. 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Vamos a hacer una pausa. Al regresar estaremos en la recta final, donde espero que nos siga acompañando. Hay más información, créame, de mucho interés, así que quédese con nosotros.
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6: 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En La Guadalupana son las 6:45.
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0: Estamos de regreso. Gracias por continuar con nosotros.
1: Así es. Oiga, déjeme comentarle que en Chetumal, desgraciadamente, no tenemos una cultura contable. El 70% de los contribuyentes de Chetumal pues presentan saldo en contra en sus declaraciones por desconocer su derecho a deducir de sus gastos. Esto lo comentó el contador chetumaleño José Polanco Bueno, pero ¿sabe qué? Alertó que las multas, recargos y actualizaciones son conceptos por los que el SAT incrementa su recaudación anual. El detalle lo tiene nuestro compañero Mario Castillo.
12: En la capital del estado, al menos 7 de cada 10 contribuyentes carecen de una cultura contable, lo que provoca que la mayoría termine con saldos en contra ante el Servicio de Administración Tributaria por no aplicar sus deducciones personales, advirtió el contador público capitalino José Polanco Bueno. Como integrante del Colegio de Contadores de Quintana Roo, detalló que en una ciudad donde el 80% de la población es trabajadora de la burocracia, al momento de declarar ante la autoridad fiscal se omiten deducciones permitidas. Entre ellas citó las colegiaturas, transporte escolar, intereses de créditos hipotecarios, honorarios de médicos, psicólogos y nutriólogos y hasta gastos en aparatos ortopédicos y auditivos. Polanco Bueno recordó que para ser válidos estos beneficios, los pagos deben realizarse estrictamente con tarjeta o transferencia bancaria, pero jamás en efectivo. Asimismo, alertó que el SAT incrementó su recaudación mediante multas, recargos y actualizaciones, apoyado en herramientas de inteligencia artificial para detectar discrepancias fiscales, principalmente si se gasta más de lo que se ingresa.
13: Es muy alto el porcentaje, más o menos un 70%, porque lo veo en muchos lados. Ojalá que se tenga la cultura de pedir esto. Hay gente que me dice, es que si tengo saldo a favor y lo pido, me van a auditar. Lo pidas o no, te pueden auditar. Y ahorita con la cuestión de inteligencia artificial que está usando el SAT, entonces te tiene monitoreado.
12: José Polanco Bueno recomendó a los contribuyentes con adeudos acercarse a la Procuraduría de la Defensa del Consumidor para recibir asesoría gratuita y regularizar su situación fiscal, así como conocer los derechos, entre ellos las posibles deducciones a su favor. Para CIPSE Noticias, Mario Castillo.
1: y es que verdaderamente el 70% de los contribuyentes que no cumplen con estas pues obligaciones es una cifra muy alta, Diego. Porque ¿será que todos le tienen miedo al SAT?
0: Sí, yo sí.
1: ¿Tú sí?
0: No.
1: Pues ya lo escuchó usted, o sea, declare o no lo haga, sus recursos están fiscalizados.
0: Así es. Oiga, déjeme comentarle que la casa evaluadora Moody's elevó la calificación crediticia de Benito Juárez, la más alta en la historia del municipio. La presidenta municipal, Ana Patti Peralta, indicó que esto forma parte de acciones como reducir la deuda de 43% a 21% de los ingresos operativos, mantener un superávit financiero durante 5 años consecutivos. El 66% de los ingresos del municipio provienen de recursos propios, entre otros. Samuel Camal nos platica sobre el tema.
2: Maya es un proyecto a largo plazo y ambicioso. Isael Fierros González, profesor investigador de la Universidad Autónoma de Quintana Roo, dio a conocer que se requiere impulsar una estrategia de...

0: La casa evaluadora Moody's elevó la calificación crediticia de Benito Juárez de A+.mx a AA-MX, la más alta en la historia del municipio. Al respecto, la presidenta municipal de Benito Juárez, Ana Patti Peralta, indicó que esto forma parte de acciones como un buen manejo financiero, reducir la deuda de 43% a 21% de los ingresos operativos, entre otros. Al respecto, ella comentó lo siguiente.
1: Quiero compartirles muy buenas noticias en materia financiera. Cancún recibió una de las mejores evaluaciones financieras de la historia de nuestro municipio. Moody's, una de las calificadoras financieras más reconocidas a nivel internacional, mejoró la evaluación de nuestro municipio al reconocer el sólido desempeño de nuestras finanzas públicas. ¿Y esto qué significa? Que hoy tenemos finanzas más fuertes, una menor carga de deuda y una mayor capacidad para seguir invirtiendo. Esta evaluación la realizan especialistas independientes que analizan cómo se administran los recursos públicos, el nivel de deuda, la capacidad de pago y la estabilidad financiera de los municipios. Y los resultados respaldan este reconocimiento. En los últimos años hemos reducido significativamente nuestro nivel de endeudamiento. ¿Qué quiere decir? Que tenemos que pagar menos. Hemos mantenido finanzas sanas. Hoy Cancún avanza con responsabilidad, transparencia y visión de futuro. Porque una buena evaluación financiera no es solamente números, es confianza, es orden y es resultados que se ven en nuestra ciudad. Así seguiremos trabajando para que cada peso se traduzca en bienestar para todas y todos.
0: Entre algunos puntos hay que señalar que también se ha mantenido un superávit financiero durante los últimos 5 años consecutivos en el municipio de Benito Juárez y el 66% de los ingresos del municipio provienen de recursos propios. Desde Chetumal, Samuel Camán, CIPSE Noticias.
2: Oiga, pasando a otro tema, ya en temas nacionales, déjeme comentarle que la Suprema Corte de Justicia de la Nación falla contra padres ausentes. Hermano cuidador podrá reclamar herencias. ¿Y esto de qué se trata? Pues resulta que una persona que estaba cuidando de su hermano porque estaba muy enfermo y el padre los abandonó desde muy pequeños. A la falta también de la madre, la hermana se dedica a cuidar al hermano. Fallece el hermano, que no se había casado, no tenía dependientes económicos, es decir, no tuvo concubina, no tuvo esposa, no tuvo hijos, y entonces reapareció el padre ausente y interpuso una demanda para cobrar la herencia de su hijo, del cual durante muchísimos años no vio, y entonces la hermana se entera y mete una demanda y ahí es donde empieza la controversia. Y ante esto, por unanimidad, la Suprema Corte de Justicia de la Nación pues abrió la posibilidad de que una persona justamente que cuidó a su hermano hasta su muerte pues pueda reclamar la herencia sin testamento, incluso cuando la ley da preferencia a los padres para heredar. El Pleno aprobó un proyecto de la ministra Yasmín Esquivel Moza que flexibiliza la interpretación de los artículos 3326 y 3348 del Código Civil de Puebla, los cuales dan prioridad sucesoria a los padres sobre los hermanos, pero el criterio justamente surgió del caso de esta mujer que cuidó de su hermano hasta su muerte y vivía con él en un inmueble del que ambos eran copropietarios y el padre los había abandonado durante la infancia y únicamente apareció para reclamar la herencia y fue declarado heredero único con base en la ley poblana, pero pues hubo el revés y a partir de ahora se sienta un precedente, Diego.
3: Así es. Por otro lado, ¿recuerda usted el caso del profesor que tenía un noviazgo con una niña de 14 años? Pues bueno, fue recapturado este profesor acusado de abuso. La Fiscalía General de Justicia del Estado de México informó que recapturó a Víctor Iván, maestro de secundaria, que sostenía un noviazgo con esta alumna de 14 años. Y que ahora pues enfrenta, acusaciones por abuso sexual. El profesor de 51 años ya había sido detenido a principios de mes, pero un juez cambió la medida cautelar de prisión preventiva oficiosa y le otorgó la libertad bajo cambio de pago de una fianza de 75 mil pesos que el docente cubrió para ser excarcelado. La Fiscalía Estatal apeló esta determinación y logró que cada sala de segunda instancia ordenara su recaptura y encarcelamiento. El caso cobró notoriedad el mes pasado cuando la madre de una alumna denunció al profesor por abuso sexual, pues había descubierto en el teléfono de su hija mensajes entre el docente y la menor que evidenciaban una relación sentimental entre ambos. El profesor, al ser encarado por la madre, reconoció que sostenía un noviazgo con la menor desde semanas atrás. Y bueno, pues este miércoles Víctor Iván fue reingresado al penal estatal de Chiconautla, en Ecatepec, donde quedó a disposición de un juez del Poder Judicial del Estado de México y enfrentará un juicio por abuso sexual.
2: 51 años, la menor, la estudiante, 14 años, aquí le dimos a conocer el audio donde la madre de esta menor pues lo graba y lo increpa y este con toda la desfachatez le dice: ambos decidimos ser novios, como si fuera esta joven estudiante menor de edad alguien que pudiera tomar decisiones, pero bueno, así las cosas.
3: Casi 40 años mayor que ella.
2: Oiga, cambiando de tema, Trump señala que no está seguro de renovar el T-MEC, asegura que Estados Unidos no necesita nada de sus socios. Puso en duda la renovación del Tratado de Libre Comercio T-MEC con sus vecinos de Canadá y México porque, según afirmó, su país no necesita nada. No sé si voy a renovarlo porque, para ser sincero, a Estados Unidos le va mucho mejor, dijo Trump en el despacho Oval durante la firma de una ley para financiar los servicios de inmigración en los próximos 3 años, y preguntado sobre la marcha de sus negociaciones para extender el acuerdo en medio de las tensiones avivadas por su guerra arancelaria, el jefe de Estado insistió que en lugar de déficits comerciales deberían de tener superávits con sus aliados comerciales.
3: Oiga, por otro lado, esta noticia que también impactó: el caso inédito de Gustavo Petro, que sería el primer presidente de la historia en ser suspendido de su cargo. El presidente de Colombia, Gustavo Petro, fue suspendido por